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0: de YouTube junto a Radio Continental Córdoba, 103.5. Vamos, Jorge Ulrich, vamos. Vamos, estimada Maricel Cortés. Escuchamos a los anunciantes del fútbol de la patria.
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0: Juegan Belgrano y River, River y Belgrano, es la gran final del fútbol argentino, torneo Apertura, Liga Profesional del Balompié Argentino. Y para mí es un honor, una enorme satisfacción de presentarles a nuestro comentarista en la tarde del Kempes, tarde fresca, tarde nublada. Hugo Torres será el analista de Golan Pop para la gran final del fútbol argentino. Querido Hugo, bienvenido, muy buenas tardes.
2: ¿Cómo le va, relator? El placer de saludarlo a usted, a los compañeros, a la gran audiencia de la cadena Golan Pop de Radio Continental Córdoba. Qué privilegio, qué honor, qué cosa linda estar en el Kempes en una final y que esté un equipo cordobés. Y encima ante un gigante del fútbol mundial. Yo no sé si podremos mejorar o será muy difícil mejorar esta oportunidad que tenemos de contarle a través de estos micrófonos a la gente que nos siguió todo el año, que nos sigue hace tantísimo tiempo, y poder contarle a la gente lo que va a suceder en este estadio en un poco más de una hora y media, en un poco más de una hora. Verdaderamente estamos en un ambiente, en un clima, a tanto tiempo todavía de que comience el partido, diferente. Es un clima de final. Está absolutamente todo el mundo. Y los que no entren van a andar dando vueltas por la calle, porque lo que se vivió en la llegada al Mario Alberto Kempes desde antes de las 10 de la mañana, las calles con un perfume distinto, con un ambiente, con fiesta, lo que uno acostumbra cuando llega al estadio Mario Alberto Kempes es a ver todo teñido de azul y blanco. Pero ver estas inmediaciones del lado en el sur de la ciudad o del estadio, todo celeste, del otro lado todo rojo y blanco, es una postal que pocas veces vemos y verdaderamente se ha disfrutado de sobremanera. ¿Qué tenemos para decir de las cuestiones futbolísticas que pueden suceder aquí en este estadio mundialista? Se van a enfrentar dos equipos que lo han hecho bien en el último tiempo, sobre todo hablando de Belgrano en este último mes. Belgrano, desde ese bajón que tuvo, que bien contaba Arturo Jaimes Luqueta en la apertura de esta transmisión, Belgrano ha ido creciendo poco a poco. Desde aquel triunfo frente a Sarmiento de Junín, Belgrano fue mostrando cartas con seña, fue mostrando que es un equipo serio, que es un equipo con aspiraciones grandes, que es un equipo que tiene con qué ilusionarse. Porque lo que está pasando en la tribuna, lo que pasa a los alrededores, la gente necesita poco para ilusionarse. Pero este equipo, desde adentro del campo de juego, verdaderamente ha devuelto todo lo que el hincha siempre da. Y lo que una vez más dio en el día de ayer, metiendo 40.000 personas solamente para ver caminar un par de vueltas a la cancha a los jugadores que hoy van a vestir la misma camiseta que visten ellos partido a partido en las tribunas. Este Belgrano del ruso Zielinski, que se prodigó en este estadio hace un mes para ganarle a Talleres frente a 60.000 personas del Matador. Este Belgrano que superó de principio a fin a Unión de Santa Fe, a un buen equipo de Unión de Santa Fe, y que después de estar en la lona frente a Argentinos Juniors sacó pecho y dijo: yo estoy para más. Por la vía de los penales se metió y hoy va a enfrentar a River. Este River del Chacho Coudet revitalizado después de la salida de Gallardo, que no convence desde lo futbolístico, pero que en las últimas fechas ha metido piñazos sobre el final, que dijeron: este equipo tiene coraje, le falta fútbol, quizá le faltan algunos nombres, pero este equipo de River, este equipo de la banda,

0: tiene coraje, tiene con qué y quiere volver o devolver al equipo a la plana mayor del fútbol continental. Porque no olvidemos que este partido dictamina al primer clasificado del fútbol argentino para la Copa Libertadores 2027. Y quizás, no lo sé, pero por lo que nos contaba la gente en la llegada al estadio, este hincha de River me parece que necesita el título, pero a la misma par pensar en meterse en la próxima Copa Libertadores, porque le queda chica la Copa Sudamericana a River, porque le tira de todos lados, está incómodo en esa competencia River. Belgrano y River, River y Belgrano en la final de la Liga Profesional del Fútbol Argentino, y nosotros lo vamos a vivir por Gol a Pop y Radio Continental.
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2: 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Vuelvo al Estadio Quinto Centenario, lo tengo a Cristian Caric nuevamente con los hinchas de Belgrano. Ya salió el Pirata para este lado. Ya voy a volver con Carlos Neira también para que me cuente si es que en el Holiday Inn River ya inició su rumbo hacia el Kempes. Cristian Caric, el micrófono de Gol en Pop y Continental Córdoba es tuyo.
3: Arturo, sí, acá estamos en el Quinto Centenario, seguimos acá, ya se fue el colectivo, ya se marcha el Kempes, pero nos encontramos con los hinchas. Totalmente emocionado te veo.
4: Totalmente agradecido a los jugadores, a todo lo que nos dan, nosotros siempre siguiéndolo, en las buenas y en las malas, siempre vamos a estar. Gracias Belgrano.
3: ¿Qué tanto esperó esto, el hincha de Belgrano?
4: No, soñado. Hemos estado siempre en el casi y espero que no se quede ahí, espero que demos ese pasito que nos hace falta a Belgrano, a Córdoba y a todo el hincha que lo sigue a todos lados. El banderazo quedó gente afuera, 35.000, 37.000 personas, una cosa de loco. Esto realmente es una forma de vida. Esto es una forma de vida, loco, Belgrano. Gracias, Belgrano.
3: Si tuvieras a los jugadores, si tuvieras al chino, Luis Fartime acá, ¿qué le dirías?
4: No, un beso a todos. Gracias y gracias por este sufrimiento, por esta forma de vida, por esta pasión. Nada que decirles, pase lo que pase hoy, agradecido con el alma, con los jugadores, con la institución, con todo lo que día a día brindan a los hinchas y ojalá que se dé ese coso tan deseado que se nos viene el casi, por Dios, vamos Córdoba, vamos Belgrano, vamos los jugadores, vamos carajo, vamos Belgrano.
3: Muchas gracias, hermano.
2: Quédate, Cristian, quédate ahí en línea, ya vuelvo con vos. Voy a Carlos Neira, Hotel Holiday Inn. Muy bien, Cristian, buen laburo. Carlos, se viene River para el estadio.
5: Así es, Arturo. Salen los colectivos, salen dos colectivos con los móviles policiales rumbo al Mario Alberto Kempes para jugar la gran final frente a Belgrano.
2: Contame un poco más. Quédense los dos al aire. Quiero que pimponeen la previa de ustedes. Todo está ocurriendo ahí, se van los bondis, los Encon Flechabús de River. Contame un poquito más, Carlos, de esa partida de River. Decile a la hinchada de River que pueden escuchar por Gol en Pop y Continental Córdoba y comentales y escuchémoslo un poquito, a ver qué dicen los muchachos.
5: Te digo, Arturo, que hay más hinchas de lo que había en principio, así que imagínate lo que va a ser aquel estadio Mario Alberto Kempes. Ya veo si hago una nota,
4: puede ser.
2: Dale con eso, vuelvo con Cristian. Dale. Vuelvo
5: con... Acá tengo un hincha, Arturo, acá tengo un hincha. ¿Cómo va el partido para esta tarde?
6: Iba a ser un partido peleado, pero con confianza que lo vamos a ganar.
5: Bueno, justamente, ¿no? Es un partido peleado. ¿Qué crees que tiene el equipo rival que puede decir que es peleado?
6: Y no le, se van a atrasar, no le va a salir a River, eso le complica. Cuando se le meten atrás los equipos se le complica. Pero bueno, es cuestión de ir, pelearlo y llegar al gol.
5: ¿Alguna cábala para este partido?
6: Tranqui, lo vamos a esperar, vamos a ver qué pasa, pero confiado, como te digo. Un equipo que tenemos historia, así que vamos a ver qué pasa.
5: Por último, ¿un resultado te animás a tirar esta tarde?
6: 3-1.
5: Perfecto, bueno, muchísimas gracias. Esto, Arturo, la palabra de uno de los hinchas de River. que ya se van yendo de a poco justamente a sus casas, al estadio.
2: Perfecto, Carlos Neira acaba de retirarse River del Holiday Inn, viene directamente al estadio Mario Alberto Kempes hace un ratito, se vino para acá Belgrano, vuelvo al pleno corazón de Barrio Alberdi, ahí en la Barranca, en la Quinta Santana, mi casa Chubut, cantaba el Chango Rodríguez, Cristian Caric, te escucho con los simpatizantes piratas.
3: Acá nos encontramos con uno de los pocos que quedan, conseguiste entrada, consiguió entrada. ¿Cómo te sentís?
7: No, estoy emocionadísimo. Mi hija desde Irlanda me dijo, vení a buscar las entradas que te las dejaron ahí. Así que mirá la movida que tuve que hacer. Estoy hablando de Perú, de allá dijeron el nombre de las personas que van conmigo. No, impresionante.
3: ¿Qué esperás para esta tarde?
7: Espero que ganemos. Es todo. Creo que tenemos todo para ganar. No sé, vamos a ver cómo se da.
3: ¿Qué tanto esperó el hincha de Verano esta final, este momento?
7: Toda la vida, para mí toda la vida. Tengo 64 años, imagínate, se murió mi papá. Si yo le hubiera dicho en tal año jugamos la final, se hubiera reído. Si le hubiera dicho en tal año lo mandaba el descenso a Río, se hubiera reído. No lo podemos creer. Ojalá que se dé y esté todo bien.
3: Por último, y te dejo, ¿qué le diría a los jugadores si los tenés acá enfrente? ¿Qué le diría al jugador, al dirigente, al UEFA? ¿Qué le diría?
7: No, nada, es impresionante. Lo que han hecho es impresionante y no me cabe ni la menor duda que van a dejar la vida para poder ganarlo.
3: Muchas gracias.
7: Chao, hasta luego.
3: Eso fue la pala del hincha. Ya no hay más hincha acá en el Quinto Centenario. Ya se fueron todos corriendo para lo que es adentro del hotel, adentro del Quinto o a lo que es la cancha. Veremos cómo va a ser la tarde.
2: ¡Excelente laburo! ¡Estupendo laburo, Cristian Cari, Carlos Neira! Despidiendo a los jugadores con el micro rumbo al estadio, cuando todavía falta más de una hora y media para el arranque del partido. Son las 15:46, el partido 13:46, el partido a las 15:30. Y Golan Pop pegando primero en los hoteles, pegando dos veces en las concentraciones con el pueblo. 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Disfrutá de la final, Belgrano River, River Belgrano, las banderas millonarias. Somos Argentina, la simple razón, San Martín, los pibes de siempre, Gonzalo, Tren, Bransen, las banderas millonarias que también se muestran en el sector norte del estadio, en el sector T del estadio, mientras que todo el sector B está repleto de hinchas de Belgrano.
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2: Gran cadena, Golan Pop en todo el país y el mundo, rompiendo los algoritmos de nuestro canal de YouTube. Impresionante la cantidad de gente. Vamos por los 100 likes, vamos por los 100 me gusta antes de que arranque el partido. Falta un montón todavía, tenemos muchísimo material. Me llama con nota Francisco Bono, voy con él. 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Importante nota y bienvenida para Francisco Bono, nuestro FBDT, nuestro Mister de Golan Pop. Te escuchamos, Francisco, muy buenas tardes.

0: ver si lo tengo a Francisco, Jorge. A ver si lo tengo a Francisco para saludar ahí. Creo que estaba con el presidente de la Agencia Córdoba Deportes. Creo que estaba con la gente del COSEDEPRO. Con una importante nota que había mandado previamente. A ver si está Francisco para que lo escuchemos a través del micrófono de Radio Continental Córdoba, a través de Gol & Pop, el fútbol de la patria.
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0: Hugo Torres, querido, gran laburo de Gol & Pop en las concentraciones. Es impresionante ahora el duelo de hinchadas aquí.
2: Ahora se encendió, definitivamente. Estamos, ¿a cuánto? Un 20% de la capacidad del estadio, pero se encendió. Estábamos viendo a través de algunas imágenes, hay hinchas ilustres de los dos lados, pero ¿cuánto falta? Como dijiste, Arturo, una hora y media. Sentí, nada. Esto va a ser una locura, esto va a ser una verdadera locura. Todavía falta muchísimo para el partido del duelo de hinchadas,
0: es tremendo. Esto es Belgrano, escuchen. Si se callara el muchacho que habla ahí, ¿no? Qué lindo sería.
2: No tiene ganas de ir a comer algo, tomar un café.
0: Él cree que lo han venido a ver a él.
2: No sé quién es.
0: Ojalá que tenga trabajo, que le den laburo. ¿Pero qué?
2: Pero en una roticería, ¿no?
0: Qué pavada poner un animador para semejante fiesta que está en la tribuna y no allá adentro en el medio de la cancha.
2: No tiene ningún sentido. No es fútbol argentino esto. Eso no es fútbol argentino. Tiene que entender la liga profesional, tiene que entender la AFA, que este tipo de cosas no la quiere la gente. Un poco de música de vez en cuando falta mucho tiempo, después deja que cante la gente.
0: Les pide que canten y no cantan, porque la gente canta cuando quiere, no cuando le pide un energúmeno en el medio de la cancha. Ahí está cantando cuando puede. Cuando pide el locutor, la gente no canta. Porque no quiere que la dirijan. Quiere cantar cuando le surja desde el corazón. Vamos otra vez a Estudios con más tanda y ya vuelvo con los muchachos en vivo.
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0: Voy con Hugo Torres, lo veo a Hugo con una importante nota, ¿eh? A ver si está Hugo ahí. Huguito, ¿con quién estás? A ver, está medio camuflado, no sé quién es, pero Hugo le dio la cana. Me parece que es un exjugador de Belgrano. Bueno, a ver, Hugo, dale al aire.
3: Sí, mi primera experiencia fuera de la cancha, o sea, siendo profesional. La verdad que es algo lindo porque mis hijos y toda mi familia, todos lo saben, somos hinchas de Belgrano, así que nada, estoy un poco nervioso, como se vive diferente, pero nada, quiero tratar de disfrutarlo con mis hijos, que es algo único hoy.
4: ¿Podés abstraerte de la cuestión futbolística y solo quedarte con la cuestión pasional? ¿O también lo vivís pensando cómo se va a desarrollar el partido y ese tipo de cuestiones propias del futbolista?
3: Cuando jugaba me pasaba que era muy difícil separar lo que es hincha del jugador. Hoy estoy afuera, no te digo la verdad, estoy un poco más tranquilo. Sí, uno saca una presión, pero también por mis compañeros quiero apoyarlo y estar en este momento tan lindo para mi familia también.
4: ¿Hay mensajitos para los chicos que van a jugar?
3: No, hablamos todos los días, ellos ya saben, los jugadores manejamos ciertas cábalas, así que nada, ellos saben lo que significa hoy quedar en la historia de algo tan lindo como lo es para Belgrano.
4: ¿Promesas?
5: No digo nada.
4: Gracias, Franco.
5: Gracias a vos.
4: Éxitos.
5: Gracias.
0: Bueno, Hugo, qué sorpresa, ¿no? Lo encontró a Jara, ¿no? Un goleador, alguien que aportó en Belgrano su fútbol, un poquito de fútbol aportó Franco Jara en su momento. Le sirvió a Belgrano, se fue a Instituto. Creo yo que el ruso Zielinski, que es un bicho en esto, sabe que no estaba para jugar 90 minutos, sabe que no estaba para jugar. Lo dejó ir a Instituto, mucha gente se enojó, dijo, ¿cómo vamos a dejar ir a Jara? Bueno, al fin y al cabo, después de insultarlo tanto a Pacerini y a algunos otros jugadores, el ruso acertó. Jara no estaba para jugar en estos niveles que ha logrado Belgrano, Hugo.
2: El ruso, manitos en los bolsillos, seguramente dijeron, y son los momentos, hay que tener paciencia, vimos que los otros estaban mejores, bueno, clásico del ruso, le terminó acertando, hoy Franco Jara le toca venir como hincha, tiene su ticket para la Gasparini, así que también lo vimos dando vuelta a Luciano Lolo, a cantante de Qué Locura, a Nico Sattler, no falta nadie, Arturo, no falta nada, Franco Jara estaba camuflado con una capucha, con lentes de sol, con una gorrita sumando un poquito más de protección, pero era imposible no verlo rodeado de gente.
0: Y en algún lado andará el Cuti Romero también por ver el partido con todo lo que lo putean, en Tottenham por haber seguido, más allá de que no está jugando, su equipo disputando instancias de permanencia.
2: Pero viajó para allá. Viajó para allá y hoy estuvo, esto creo que todavía está jugando Tottenham, y estaba el Cuti ahí festejando los goles con los compañeros. Se fue anoche, debe haber...
0: Ah, no se quedó el partido.
2: No se quedó, no, porque se le venía negra, porque lo criticaron demasiado en Inglaterra, así que tuvo que tomar, estuvo entrenando hasta el día viernes en el predio de Villa Q, así que debe haber viajado ayer y hoy estaba, no sé si ya terminó el partido de Tottenham, pero debe haber viajado en el día de ayer.
0: Gran cadena, Golan Pop, nos vamos arrimando a los 100 likes. 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Vamos a la tanda y retornamos con más informaciones y con importantes entrevistas que tienen nuestros cronistas en los sectores bajos del estadio.
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0: Canta la gente de Belgrano, alienta el público pirata, se filtra por los ambientales de la gran cadena Golan Pop en todo el país y el mundo. Escuchen al pueblo pirata. Sintonicen al pueblo riverplatense, que ahora por momentos se calla. Somos Argentina, dice la gente de River. Banderas del pirata, Barrio Inaudi, los bulevares. Las banderas que se van sumando por la camiseta, Zabaley, los piratas celestes, que aguante tiene, bueno, todos los mensajes de las banderas. Ahora sí, voy a los sectores bajos, voy con Francisco Bono en vivo, con una importante entrevista. Te escuchamos, Fran, bienvenido, buenas tardes.
6: Arturo, compañeros, aquí estamos en el ingreso de las tribunas para los millonarios. Mucha gente en estos momentos esperando el ingreso para lo que será la previa que vamos a vivir aquí en la final. Buenas, para Continental Córdoba y Golan Pop, ¿de dónde venimos?
7: Buenos Aires, Quilmes.
6: Bueno, ¿cómo viven la previa?
7: Y como una fiesta. Igual los partidos hay que jugarlos, ¿no? Tenemos al Chacho que trajo muchas buenas ondas a River, así que creo que estamos esperanzados.
6: Ayer lo escuchábamos a Martínez Cuarta decir que hace dos meses o incluso un mes no se esperaba a un River finalista. ¿Cómo lo vivieron ustedes a todo este tránsito que hizo River en octavos de final, cuartos y la semifinal?
7: Y vertiginoso, con algunas dudas al principio, pero bueno, los resultados se fueron dando y hay que confiar en el Chacho, que es un hombre de la casa también y un ídolo nuestro, así que vamos para adelante.
6: ¿Un resultado para hoy?
7: No soy. Hay que jugarlo. Un grande del fútbol, don Julio Humberto Grondona, decía que el resultado de los partidos se sabe después, recién, de los 90 minutos. Así que vamos a jugarlo.
6: Perfecto.
7: De la mejor manera posible. Gracias a Córdoba.
6: Muchas gracias. Seguimos, Arturo, buscando hinchas para dialogar en esta previa que tenemos aquí. Los hinchas millonarios, muchos de Buenos Aires. Recordemos que las entradas estaban a la venta para socios, tanto para Belgrano como para River. Por eso en el día de hoy vamos a tener mucho público que llegó a la capital cordobesa. Seguimos buscando. Buenas tardes para Continental Córdoba y Golan Pop. ¿Desde dónde viene?
8: De Loma de Zamora, de Buenos Aires.
6: ¿Cómo vive la previa para esta final?
8: Con mucho entusiasmo, con muchas ganas de que River salga campeón.
6: ¿Cómo ha vivido el tránsito? Porque ayer lo escuchábamos a Martínez Cuarta que decía hace un mes no se esperaba un River finalista.
8: Y la verdad que sí, River venía jugando mal, se tuvo que ir Gallardo, imagínate, el técnico más ganador se tuvo que ir y después de perder el Clásico estaba complicado. San Lorenzo pasamos de milagro, después creo que con Gimnasia y con Central mejoró el equipo y bueno, hoy con la expectativa de salir campeón.
6: El Chacho dice que no quiere hablar de suerte. ¿Un poquito de suerte hay que tener en el día de hoy?
8: Siempre, siempre. Un poquito de suerte, después trabajo, compromiso, jugar con el alma. Pero la suerte siempre es necesaria.
6: ¿Un resultado para hoy?
8: Gana River. Hasta incluso le tengo mucha fe a Beltrán, si vamos a los penales. Así que estamos preparados para salir campeón.
6: Perfecto, muchísimas gracias. Seguimos aquí dialogando con los hinchas. Buenas, ¿desde dónde estamos?
9: Yo vengo desde Rosario.
6: Desde Rosario. Bueno, ¿algún pálpito para la final de hoy?
9: Y va a ser un partido complicado, porque Belgrano se cierra mucho abajo para mí, pero yo le voy a ganar River.
6: ¿Cómo lo ves a Chacho Coudet como entrenador del Millo?
9: Yo creo que agarró un barco medio en caída, pero yo creo que lo supo llevar bien. Ganamos muchos partidos. Capaz no merecido alguno con suerte, pero yo creo que llevó bien a River por buen camino.
6: ¿Resultado para hoy?
9: Yo creo que hoy River va a ganar 1-0 con algún gol de algún volante. Va a ser de Vera o de Vera.
6: Perfecto, muchísimas gracias.
9: No, muchas gracias.
6: Bueno, Arturo, seguimos aquí en la previa, volvemos con ustedes aquí en lo que es el ingreso de la hinchada Millonario, 25.000 hinchas de River, como lo escuchamos, muchos llegando a la capital cordobesa por esto que decíamos, de la venta hacia socios, algo que también aplicó Belgrano. Así que dentro de un ratito continuamos con la palabra de los hinchas del Millonario aquí en la capital cordobesa.
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0: Gran cadena, Golan Pop en todo el país y el mundo se va repletando de a poco. Hugo Torres, el sector de Belgrano ya está en más de un 50-60% a esta hora de la tarde.
2: Sí, sobre todo la tribuna Gasparini son los primeros lugares que se ocupan, bien pegadito a los márgenes, tanto en el margen, en el nivel superior como en el nivel inferior. La popular está en un 50%, falta más de una hora. Por el lado de River, que está aquí en la platea Ardiles, es un poquito más chica el espacio que tiene el público millonario, también está en un 50%, quizás un poquito más, pero ya una verdadera fiesta. Sigue a contramano el animador que está en el círculo central. Cuando él se calla, la gente canta. Cuando él habla, la gente empieza hace silencio.
0: Ya despedimos de las concentraciones a Belgrano en el 5 centenario. Ya despedimos a River en el Holiday Inn con Cristian Cari, con Carlos Neira. Recién hizo su aparición Francisco Bono por el lado de River. Vamos por el sector de Belgrano ahora. David Pazuki, bienvenido. Muy buenas tardes.
10: Gracias, Arturo. Estamos en vivo por Continental trabajando en zonas bajas junto con Golan Pop. Marcelo Frosaco, el presidente del COSEDEPRO. Un operativo gigante hoy, Marcelo.
11: Realmente, bueno, esta mañana ya a las 7:30 de la mañana estábamos en el peaje de Toledo haciendo la requisa de los simpatizantes de River Plate. Lo más significativo, muchas bebidas alcohólicas que fueron incautadas. Bueno, ahora ya estamos aquí en el estadio esperando la apertura de los portones, 12:30, que estén todos los organismos en cada uno de los lugares para empezar a que la gente pueda entrar. Es muy bueno a los que nos están escuchando que vengan con tiempo. Hay muchísima gente en las adyacencias del estadio. Vengan con tiempo para evitar aglomeraciones en las rutas y vengan con tiempo para sortear el triple anillo de seguridad, cacheo, admisión y programa Tribuna Segura para buscar el mejor ubicación en la tribuna.
10: Marcelo, en las rutas de Córdoba, en el peaje Toledo, entonces un operativo que no ha tenido mayores inconvenientes en cuanto a detenidos.
11: No, cada vez es menos las cosas incautadas, van entendiendo que en Córdoba no pueden venir con elementos que están prohibidos, así que notamos que cada partido, cada año, es mucho menos lo que se incauta. Felizmente están entendiendo que en Córdoba tienen que venir a disfrutar en familia.
10: Gracias, Marcelo.
11: A ustedes, como siempre.
10: Era Marcelo Frosaco, el titular del COSE de Pro. Arturo, compañeros, ya con los detalles del operativo de seguridad en este partido importantísimo para la provincia de Córdoba.
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0: Ya estamos llegando a los 100 likes, estamos sumando los simultáneos a full en nuestro canal de YouTube de Radio Continental Córdoba y 103.5 FM con Golan Pop en todo el país y el mundo. Filial Unquillo, Ampliación San Pablo, Saldán, San Vicente, Las Flores, Zona Sur, la bandera de Belgrano, ARP presente, Rosario, Villa Domínico, Claypole, las banderas de River. Qué lindo que es abrazar al país con el gran trabajo de Jorge Ulrich en el día del operador, junto a nuestro todocampista Matías Díaz, que le dé el abrazo y los invita a votar en la encuesta. ¿Quién sale campeón? Sale River, sale Belgrano, sale Belgrano, sale River. Tu like, pone tu me gusta. Suscríbete gratis a Golan Pop, que nos ayuda un montón. Mati Díaz, bienvenido al abrazo nacional, al abrazo del fútbol de la patria.
12: Arturo, Jaime, Luqueta, Hugo Torres, Francisco Bono, David Pazuki, Cristian Carey, Carlos Neira, Claudio Polbucci, Jorge Urrich, el gusto de saludarlos, al igual que a toda la audiencia de Radio Continental Córdoba 113.5 de Golan Pop y de nuestro canal de YouTube. Decías, Arturo, tenemos una encuesta. ¿Quién sale campeón de la apertura? ¿Belgrano o River? Está muy peleada nuestra encuesta y permanentemente van cambiando los números. A este momento, o en este momento, hay favoritismo por Belgrano. 53% van por el lado del Pirata. Un 47% van por el lado del Millonario. Pero insisto, es constante el movimiento. Y también tenemos muchos mensajes. El saludo para Luicha. Vamos, carajo, éxitos a todo el pueblo celeste. Micaela, que pide el like. Roxy Sainz, Belgrano campeón. Pirata, pasión, dice por acá. Bauti Vera manda corazones rojos y blancos. También le pone el like. Rosa, vamos, Pirata. Micaela, vamos, Pirata. Pato, que desea buena transmisión. Impresionante cómo van bajando rápidamente los mensajes. Facundo Suárez, que está presente. El saludo para la gente de Pelota Pinchada y la gente del Mariano Moreno. Bianca, vamos, Belgrano. También está Pocho, dice, diciendo equipazo. Mariela Carrión, vamos, Belgrano. Abrazo de gol, Arturito. Sergio Farías, fiel oyente del diario Matador, un croca oyente. Buen mediodía a la mesa, vamos Talleres, Golan Pop. Gracias, familia. Tenemos actualmente 57, 58 likes. Vamos por los 100, va subiendo de manera espectacular la cantidad de gente conectada, Arturo.
0: es Matías Díaz, nuestro todocampista, desde los estudios centrales, Central Mediterráneo de Noticias, gran cadena Golan Pop, que ya despidió a Belgrano en el estadio. Está llegando al estadio, pero lo despidió desde el sector del hotel Holiday Inn a River y del estadio. Vinieron también los de River desde el estadio Quinto Centenario, el hotel de Belgrano hacia el Kempes. Pasu.
13: Ya están los planteles en el estadio Mario Alberto Kempes, el colectivo de River, el colectivo de Belgrano, los jugadores cantando, bailando, tocando los vidrios. Ya está Belgrano, ya está en River en el estadio.
0: Clima de final, clima de fútbol por Golan Pop, por Continental Córdoba. Se va repletando más de 50.000 personas en el Estadio Mundialista y Olímpico Mario Alberto Kempes. Por Radio Continental Córdoba 103.5 para un país en sintonía. Abrazo grande a mi querido amigo, el Polbucci, Claudio Polbucci, escuchando. Quiero mandar un gran abrazo también a Juan Carlos, que está sintonizando por nuestro canal de YouTube. Me muestra la imagen en la televisión. Lo propio que Suki en Ecuador, en Guayaquil, sintonizando por YouTube la transmisión de la gran cadena Golan Pop, que sale para todo el país y el mundo. ¿Qué pasa? Contame, Hugo, contámelo al aire, así le contamos también a toda la gente.
2: Que ya lo tenemos conectado al querido Claudio Polbucci, hoy la central informativa. Claudio, abrazo enorme, querido amigo.
14: Compañeros, Arturo, Hugo, en el estadio, para todos ustedes, Belgrano-River, la final. Es el partido que nos convoca. En el historial general jugaron 41 partidos entre sí. Belgrano ganó 8, empataron 7. El millonario ganó en 26 oportunidades. Goles de Belgrano, 33, marcados por el Pirata. River lo hizo en 76 oportunidades. Si nos vamos directamente a Córdoba, se jugaron aquí 23 partidos. Belgrano ganó 7, empataron 5. River se quedó con 11 triunfos de los últimos 5 encuentros jugados en Córdoba. Belgrano se quedó con 3 partidos, hubo una victoria de River y un empate. La última vez que Belgrano le ganó a River en Córdoba fue el 4 de febrero de 2023, con doblete de Pablo Vegetti. El Pirata le ganó a River 2-1. Si buscamos el último triunfo millonario en Córdoba, será 2-1 el 1 de marzo de 2015, con doblete en aquel momento de Rodrigo Mora. En los cruces manos a manos hubo 4 duelos. 3 quedaron para el millonario, 1 para el Pirata, que fue el más importante en la promoción de 2011. Y por Continental Córdoba 103.5 nos estaba escuchando Federico Freire, nos manda un saludo y nos pregunta cómo salió el Tottenham. Bueno, el equipo del Cuti Romero ganó 1-0 el Everton y se quedó en la Premier League.
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0: Gran cadena, Golan Pop en todo el país y el mundo, señoras y señores, laburando desde el estadio Mario Alberto Kempes. Impresionante la cobertura de Golan Pop desde los hoteles, desde los sectores bajos del estadio. Lo puedo volver a llamar a David Pazuki a ver si tiene notas importantes. Creo que están las principales autoridades también municipales y provinciales en el estadio. Te escucho, David. Vamos, Jorge, con Pazu, dale.
13: Muy bien, Arturo. Estuvo el viceintendente Javier Preto de Córdoba. El viceintendente ya llegó al estadio Mario Alberto Kempes. También lo hicieron los distintos ministros del estadio, que del estado provincial, el ministro de Justicia, lo vimos al secretario de la Agencia Córdoba Turismo, al presidente de la Agencia Córdoba Turismo. Distintas autoridades que se han llegado. Nosotros hablamos con Javier Preto. Javier Preto, vamos a ver si Jorge tiene ahí disponible el audio del intendente de la ciudad de Córdoba. Javier Preto.
15: Buen día. Bueno, la expectativa de recibir este partido que tiene Belgrano en la final, ¿no? Sí, la verdad que, bueno, es un día histórico para Córdoba, ni hablar para Belgrano, con mucha expectativa, espero que sea una fiesta del fútbol, y bueno, y ojalá que el título quede en Córdoba.
10: ¿Cómo lo siente usted? ¿Pudo dormir? ¿Nervioso? ¿Ansiedad?
15: La verdad que me desperté a las 7 de la mañana y bastante ansioso, pero bueno, después empezamos a preparar con todos los amigos y la familia para venir a ver el partido, y bueno, ahora estamos un par de horas antes, como para vivir también toda la previa, que es muy lindo.
10: Claro, una fiesta para la ciudad.
15: Es una fiesta para la ciudad, una fiesta para todo Córdoba. Ha venido gente de todas las provincias y la verdad que, bueno, con una gran expectativa y ojalá que las nubes se corran un poco y aparezca el cielo celeste.
10: Gracias, Javier.
15: Gracias a ustedes.
10: El viceintendente de la ciudad de Córdoba, Javier Preto, Arturo, compañeros.
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0: Bien, amigos y amigas de toda la República Argentina, gracias por estar. Ya superamos ampliamente los 100 simultáneos, faltando todavía un montón para que arranque el partido. Una hora y cuarto para el arranque del juego, con Matías Díaz en los estudios centrales, con Claudio Polvucci. Claudio, querido, ¿cómo estás? ¿Todo bien? Ya te saludo el Hugo, pero te saludo yo también. ¿Todo en orden?
14: Sí, ¿cómo te va? Buenas tardes. El saludo para vos, para Hugo. Sí, sí, ya estamos acá instalados en el estudio de Continental, junto a Matías Díaz, junto a Jorge Ulrich, con toda la información que recién ahí Hugo contaba y el oyente nos pedía. Bueno, se ha salvado el Tottenham del Cuti Romero, va a seguir jugando en Premier League. Esa es la noticia de un hincha que Belgrano que intentó ver la final, pero bueno, lo retaron de Inglaterra, se tuvo que volver el Cuti, pero bueno, por su equipo se ha salvado y estará jugando una temporada más en la Premier League.
0: Ayer estuvo brillando el piloto argentino Colapinto en la cualificación, en la clasificación, en la quali 1, en la quali 2, llegó a la quali 3, terminó último en la quali 3, pero hoy arranca en el décimo puesto en el Gran Premio de Japón, una gran participación del Alpine de Colapinto, ¿no? Impresionante.
14: Exactamente, pero Gran Premio de Canadá que se va a correr a las 17 horas de Argentina. Allí estará largando décimo Franco Colapinto con los Mercedes adelante, con Russell y con Antonelli. Así que se prepara una gran, pero gran carrera en la carrera sprint que se corrió también en Canadá. Obviamente salió noveno, no pudo puntuar Colapinto. Las carreras sprint que son más cortas, se puntúa hasta el puesto número 8 y Franco salió noveno. Pero realmente está teniendo un muy buen fin de semana el piloto argentino, Arturo.
2: Claudio, te consulto porque acabo de leer en redes sociales hace minutos que Colapinto tuvo un problema eléctrico, todavía no pudieron solucionarlo, por lo que va a alargar desde la última posición. ¿Podés chequear? Lo acabo de leer, así que esto es de último momento, un problema eléctrico que no pudieron solucionar, no pudieron dar con el tiempo de solución, entonces larga desde la última posición al parecer.
14: Lo chequeamos, Hugo, lo chequeamos y estamos contándote.
0: Qué notable. Eso se llama el síndrome de Carlos Reutemann. Desoír la orden del equipo, que el equipo quiere que vaya primero el otro y no vos. Y después te paran el auto. Le pasó a Reutemann, que no pudo ser campeón del mundo por orden de Williams, que nunca le perdonó a Reutemann haber desoído la orden de Alan John primero, Reutemann después, ¿no? Le costó el campeonato a Reutemann.
2: Uno no quiere pensar en este tipo de cosas, en este tipo de situaciones, pero son posibles.
0: Es que lo deja en ridículo.
2: Hay un piloto número uno y hay un piloto número dos.
0: Lo deja en ridículo todas las carreras con la Pinto, su compañero de equipo, ¿no? Que es el uno, pero siempre también atrás de él.
2: De lo que yo leí, insisto, hace tres minutos, dos minutos, en la cuenta oficial de Alpine, un extraño problema eléctrico. Esa fue la escritura en la cuenta oficial de Alpine.
0: Gasly terminó, creo que décimo cuarto, décimo sexto en la cual y uno, ¿no? No entró. Bueno, ahí está. Señoras y señores, en un rato juegan River y Belgrano, Belgrano y River. Hay una encuesta en el aire, estimado Matías Díaz. Usted dispone, ahí podemos ir repasando goles, podemos ir repasando emociones, Tenemos muchísimo guardado para todos ustedes. 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
12: Por acá muchos participando en nuestro canal de YouTube. Sigue arriba en la encuesta Belgrano. Ahora con el 52% de los votos, River 48% de los electores. El saludo para Ale, como siempre, escuchándonos en Ecuador. Saludos a Arturo, Mati y a todos. Mica, que le manda saludos a Claudio Paul, escuchando con la MA. Besos a todos. Mariela Carrión, vamos Belgrano, malagueño está con vos. Buena transmisión. Sebastián Darío Sosa, aguanta River Plate. Soy Sebastián de Catamarca Capital. Después de la tanda empezamos a repasar las emociones, tanto de Belgrano como de River, como del Millo, del Pirata, en este camino a la final, que en un rato lo relata Arturo Jaimes Luqueta.
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0: Por el carril zurdo vendrá el Pirata, vendrá Belgrano, el ruso les dice que salgan y salen buscando a Metilli adentro del área. Pacerini que la frenó, Taquito Metilli, está el gol.

0: en Ventilli a la salida de un lateral, pero mirá que tuvo tiempo Talleres de reorganizarse. Y a la salida del lateral y por la izquierda lo hizo Sportley, fue para Metilli y se metió adentro del área y Pasarini recibió tan solito y solo que la aguantó. Mire, le pueden decir mucho a Pasarini, pero es autor de medio gol, ¿eh? Autor de medio gol de Belgrano, la aguantó contra dos, le dieron todo el tiempo del mundo. Descargó para Metilli, Metilli le empujó a la red, anotando el primero del Pirata. Ahora sí vale, ahora no lo anula el VAR. A los dos minutos González Metilli, a los dos minutos Belgrano 1, Talleres 0. Arrancó madrugando en el segundo tiempo y el que madruga, el Tata Dios lo ayuda. Francisco González Metilli, es toda de Pasarini, es toda de la siesta matadora en su propia área que contemplaba como espectadores los zagueros de Talleres, espectadores de lujo. ¿Cuánto habrán pagado para verlo de ahí? Lo miraron parar la pelota Pasarini y Metilli la mandó a guardar. Belgrano, que había sido un poco más en el primer tiempo, le gana a Talleres 1-0 en la madrugada del segundo. ¡Qué locura! Por la gran cadena Golampoma, así empezó esta historia con Belgrano sorprendiendo a Talleres en los octavos de final de esta liga profesional, ganándole a la T con aquel gol de Fernández, al gol de González Metilli, la jugada de Pasarini, impresionante lo de González Metilli, impresionante lo de Pasarini. Dos jugadores que tuvieron buenas y malas, pero que le terminaron rindiendo al ruso Zielinski.
1: Sí, sobre todo González Metilli, que era un jugador que no tenía su lugar asegurado. El mismo Lucas Pasarini, estamos hablando de dos jugadores que alternaron todo el año, pero en los playoffs fueron jugadores fundamentales. Quizás cayó un poquito el rendimiento de González Metilli frente a Argentinos Juniors, pero de lo de Pasarini, casi sin situaciones de gol, pero pivoteando, formando parte del circuito de juego de Belgrano, el número 9, una pieza vital en el andamiaje del equipo de Zielinski.
0: Paso por el sector de David Pasucchi, ¿qué hay? Un bólido de acero. Un auto de turismo carretera, no sé qué categoría es, haciendo ruido en el estadio.
2: Exactamente, un Ford Mustang del histórico turismo carretera, la categoría automovilística más popular de la República Argentina, que a fin de mayo correrá en el autódromo Oscar Cabalena. Ahí está el Mustang acelerando en el estadio Kempes.
0: Lo dice David Pasucchi en el estadio Mario Kempes, trabajando desde muy temprano, lo propio que Francisco Bono. Te escucho, Francisco, por el sector de River Plate y también con todas las entrevistas que ha realizado tempranito.
3: Arturo, compañeros, lo cierto es que hay que estar atento a la formación del millonario. No descarten la posibilidad de que Aníbal Moreno vaya desde el arranque. Es 15 de rodilla leve, pero está haciendo el esfuerzo y es muy probable que en el día de hoy finalmente esté en el 11 titular el volante central del millonario para esta final ante Belgrano.
0: Por el lado de Belgrano, ¿Lisandro juega o no juega David Pasucchi?
2: No juega Lisandro López, no será de la partida, lo reemplazan Morales y Maldonado en la última línea de la defensa pirata, pero López no llegó a pesar de hacer el intento durante la semana para poder estar. Ayer el ruso en la última práctica decidió que hoy López no juega.
0: Esto tiene que ver con un director técnico serio, que si no estás al 100% no jugás, aunque te llames Lisandro López.
1: Ni más ni menos, en la dupla central, que a partir del minuto 6 del primer tiempo y Belgrano ya perdiendo 1-0 frente a Argentinos Juniors, tuvo que salir la dupla central de Maldonado y Morales. Se la bancaron a la perfección, más allá de las contras que tuvo Argentinos Juniors, que pudo haber liquidado el partido. Me parece que están a la altura el ex Banfield, el ex Gimnasia de Grima La Plata, para defender el arco que custodia también Thiago Cardoso. El Licha afuera, perderá también en salida Belgrano con la ausencia del ex Boca, pero Belgrano tiene con quién reemplazar. Esto que hablaba Arturo Jaime Luqueta del equipo largo.
3: Arturo, hay que hacer mención, mientras la gente de River empieza a hacerse sentir aquí en el Mario Alberto Kempes, a que esa saga central de la que habla Hugo Torres, de Morales y Maldonado, estuvo presente en el Monumental. El contexto es diferente, pero fue un partido muy flojo. River se aprovechó en el Monumental para hacerle tres, con dos de Galván en aquella oportunidad, en una saga central que flaqueó en el Monumental y que River lógicamente querrá aprovecharse en el día de hoy.
0: Yo pregunto, Francisco Bono, con tu experiencia, con tu trabajo, con tu estudio como hombre de fútbol, de táctica, de estrategia, ¿qué tan bueno puede ser poner un hombre que no está seguro que está al 100% y te puede ocupar una ventana muy tempranito?
3: No, creo que en este caso la elección de Russo Zielinski es acorde a lo que se juega el Pirata. Una final, no podés dudar. Si bien hay 5 modificaciones, Arturo, creo que si la duda fuera mínima, sí jugaría. Pero la duda es máxima para Lisandro López. Por eso en el día de hoy elige otra saga central. Veremos cuánto puede aprovechar eso River.
0: Vamos, queridos amigos del fútbol de la patria, con nuestros locutores y nuestras locutoras. Paso primero por David Pazuki, que hay noticias.
2: Míralo, Lisandro López, ¿dónde está? Paralo al lado del córner que une la popular Artime con la platea Gasparini, saludando a la gente. Ahí lo vemos, teñido con el pelo de colorado, saludando a la gente. Salió a reconocer el campo de juego. No es parte, pantalones largos, pero está ahí parado solo, totalmente solo, saludando a la gente.
0: Lo dice David Pazuki, lo dice Francisco Bono, ya salió Cristian Cádiz, ya estuvo Carlos Neira, está Claudio Polvucci, está Matías Díaz, está Hugo Torres, está Jorge Urri. Equipazo, llegó la papa a la final, Belgrano River, River Belgrano, está Maricel Cortés, los locutores y las locutoras del fútbol de la patria.
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0: Gran cadena, Golan Pop en todo el país y el mundo, disfrutando la previa de River y Belgrano, de Belgrano y de River. Formación a la corrida del Pirata para la final, David Pazuki.
2: Cardoso, Falcón, Morales, Maldonado, Sporle, Rigoni, Sánchez, Longo, Velázquez, Celarra, Ian y Pacerini.
0: Formación a la corrida del Club Atlético River Plate, Francisco Bono.
3: Será con Beltrán, Bustos, Martínez, Cuarta, Rivero y Acuña, Moreno, Vera, Galván, Juan Cruz Mesa, Colillo y Freita.
0: 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Esta es la voz de Claudio Pol.
5: Sí, para contarles que tenemos Primera Nacional en juego ya. A Casuso le está ganando 1-0 Defensores de Belgrano. Va a estar jugando 15 horas para Deportivo Morón y Estudiantes de Casero. 15:30 Chacarita Junior frente a Almagro. A las 16 también estarán jugando Chaco Forever frente a Deportivo Madryn. Ferrocarril Oeste contra Central Norte de Salta. Agropecuario con Quilmes. 16:30 para Godoy Cruz y All Boys. 18 horas juega Colón con Mitre, Santiago del Estero. Y Gimnasia y Tiro, Gimnasia de Jujuy.
0: 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Con Matías te escuchamos, nos contás desde qué lugar del país o del mundo nos estás escuchando o nos estás viendo. Mientras tanto, te cuento que hay mucha producción, que tenemos goles, que tenemos amores, para que vos repases y escuches y te emociones por la gran cadena Golan Pop.
6: Exactamente, el saludo para Lucas, fiel oyente de Radio Continental Córdoba. Golan Pop nos usa como cabe la hincha perro de Belgrano, desde Barrio Centro, dice que tiene mucha fe, Diego, que participa, Diego La Terza, Raquel Motrán, dice el miedo de River, que pone a los lesionados a jugar, Rodrigo nos asiste para festejar su cumple. Janet River, te amo. Micaela también dice, vamos, River, te amo. Nancy, vamos Belgrano. querido. Mucha gente participando. Sí, arriba Belgrano con el 52%. Ahí se mueve 53, vuelve a 52. River 48%. Hablando de goles, que decía Arturo. Y de River, vamos con el último penal en la serie de los octavos de final. Ya escuchamos la clasificación de Belgrano frente a Talleres. River lo sufrió. San Lorenzo tuvo dos match point. Desperdició sobre el final. Este era el suspiro, el descargo, el desahogo de los hinchas de River, que sufrieron pero dejaron en el camino a San Lorenzo de Almagro por los penales.
7: Pero pierna zurda para el 10 millonario, carrera hasta el borde del área. Agazapado Orlando Gil, manos abiertas para tratar de achicar el arco. Le va a pegar Juanfer. Va Quintero, Quintero de zurda. Quintero, gol, gol. River 1-0 en la serie.
8: Fuerte al palo derecho de Becky, que eligió el otro lugar.
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7: Robándole un poco de aire al partido parcial que gana Gimnasia de la Amalfitani. Estamos, primer penal para Sal de la serie. Ahora vamos 1-1.
8: 1-1, Peruzzi, que tenía para consagrar a San Lorenzo. Le dio con el empeine, prácticamente la agarró muy abajo. Se le fue altísimo el remate y la pidió una chance San Lorenzo. Vamos 1-1.
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7: 3-3 la serie, vamos a 1-1, Arturo Cas.
0: 1-0 sigue ganando Gimnasia. 26 minutos y Santi Colazo relata.
7: Va Freitas. Va Freitas, va el 35. ¡Freitas! ¡Gol! ¡Gol! Mucha personalidad para el pibe. River 1-0 en el 1-1.
8: Aseguró el remate, le dio fuerte al medio, arriba, nada que hacer para Gil.
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7: Qué distinguido, Freitas, qué bien. Bien plantadito, cara interna, muy lejos de Orlando. Sí,
8: más que el medio fue esquinado, ¿eh?
7: Va de Ritis.
8: El medio fue esquinado.
7: Va de Ritis, no tuvo mucho laburo de Ritis. Para pegarle el 6 a Matías de Ritis. Pierna zurda para de Ritis. 1, 2, 3, 4, 5 pasitos atrás va de Ritis. Cortito los pasos, cortita la carrera, va de Ritis. De Ritis, Beltrán, palo afuera. Pasó River, pasó River, pasó River. Beltrán héroe, Beltrán héroe, Beltrán héroe. Pasó River, pasó River, pasó River. Lo perdía River. Con uno más lo perdía River. Lo empató y lo volvía a perder River. Apareció sobre el cierre el millonario de grandes epopeyas. Apareció el millonario

0: ganó River en los penales. Beltrán, el pibe que a principio de año no estaba en el radar de nadie, es héroe en la jornada de octavo de final. Ganó River en el más monumental por los penales. Ganó River y espera rival.
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2: Emoción total del público riverplatense, que aquí comienza a levantar el aliento como si hubiese escuchado el relato de Santiago Colazo, la clasificación de River Plate, que realmente también tuvo que sufrir, ¿no?, en aquel partido contra San Lorenzo de Almagro.
3: Definitivamente, cuando parecía que estaba en la lona, similar a lo que le pasó a Belgrano frente a Argentinos Juniors. Cuando parecía que estaba en la lona, River logró sacar algo más. Esa aparición de Juanfer Quintero para meter un gol casi sin querer, llegar a los penales, estar match point, como decía Santiago Colazo, levantarlo, y a partir de ese momento River creció, sobre todo en el partido frente a Gimnasia Esgrima La Plata. Luego vino Rosario Central, un ajustado 1-0, pero justo, también hay que decirlo. River en la misma posición que Belgrano, en ascenso desde el triunfo de San Lorenzo, llegan en un muy buen momento ambos equipos a esta final.
2: Hay una vieja discusión, Francisco Bono, y es, mientras alienta el pueblo millonario de una manera tremenda, si River gana jugando bien o si River gana por la eficacia del modelo Coudet. ¿Cómo juega River táctico, estratégicamente? Y si está bien que gane y que clasifique River con este nuevo modelo, Eduardo Coudet.
4: Bueno, lo cierto es, Arturo, que ha crecido mucho el equipo de Chacho Coudet. Si bien las virtudes parecen que no son tantas, creo que es un equipo que se solidificó en zona defensiva y ganó una cualidad que hay que estar muy atento en el día de hoy, Arturo y audiencia, que tiene que ver con la presión alta. Pierde la pelota y rápidamente te presiona para recuperar. Desde allí ha empezado a controlar. Controla desde la posesión y desde la presión, River, a los rivales. Es un equipo dominante. Le falta creatividad, eso sin lugar a dudas. Pero ha ganado solidez en las diferentes alturas de la mitad de la cancha en el día de hoy, con finalmente Moreno, a la espera de la confirmación oficial, va a recuperar a un soldado muy importante en esa zona media de un equipo de Chacho Coudet, al que dicen que tiene suerte porque ha encontrado muchos buenos resultados sobre el final. Lo cierto es, Arturo, que tiene que ver con la perseverancia. Encuentra porque busca, no porque no busca.
2: Aquí cerquita nuestro, a muy pocos metros, ya lo vamos a escuchar, está David Pazuki con el Diablo Montserrat. ¡Qué tremendo jugador! Yo tenía 16 años cuando le relaté para el Radio Sudamericana de Río Cuarto aquel cuarto gol en el arco del sur, en el arco de la hoy Artime, el golazo de emboquillada contra Banfield. Fue el cuarto de aquella clasificación. Después del primer gol del gringo Alonso, cerró la serie de los cuatro goles el Diablo Montserrat. Año 1991, Hugo Torres. Usted era un purrete, ¿no?
3: Era un purrete, en ese entonces tenía 5 años, pero en la historia de Belgrano, en la historia del Pirata y jugadores como el Diablo Montserrat trascienden las generaciones. Se ha visto en cuantiosa cantidad de oportunidades esas imágenes también, como la del ascenso del 98 y las del 2006, cuando uno ya era un poco más grande, pero esta clase de jugadores como el Diablo, que acaba de entrevistar David Pazuki, trascienden generaciones y por siempre estarán presentes en la memoria de la gente.
2: Repleto el estadio, hay duelo de hinchadas por un lado y por el otro, juegan en un rato a las 3:30 de la tarde, en algo más de 50 minutos. Belgrano y River por el fútbol de la patria.
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2: Te decíamos que estamos muy cerca del Diablo Montserrat, Roberto Montserrat, tremendo jugador de fútbol, y ahí fue Pazuki. Dale, David, te escuchamos con el Diablo Montserrat, hombre que jugó en Belgrano y en River.
5: Bien, Arturo, estamos con el Diablo Montserrat, emblema River.

0: De Belgrano, Diablo, ¿qué expectativa para hoy?
1: Sí, es que estamos, las mejores para cualquiera de los dos. Le digo, tengo el corazón dividido y uno quiere que salga campeón uno y el otro quiere que salga campeón el otro, pero esperemos que salga un buen espectáculo y bueno, que la gente de Córdoba se quede con todo esto lo que está pasando.
0: Pudiste venir a la cancha al final, hablábamos en la semana de la complicación, ¿no?
1: Sí, le escucha, la entrada la conseguí recién a las 11, 12 del mediodía. Enzo me consiguió dos entradas, así que tuve la suerte de venir y bueno, si no me iba a quedar en casa, ¿no?
0: Bueno, ¿cómo lo ves al partido? ¿Cuáles son las claves de hoy?
1: Bien, porque los dos vienen igual. Hace 3, 4 fechas que él le bató bastante y los dos equipos han ganado por penales. Así que creo que va a ser un partido, creo que no desparejo.
0: ¿Jugadores, cuáles son tus favoritos de todos los equipos?
1: No hay, porque hoy River no tiene un jugador que desequilibra, que muestre la diferencia, pero en Belgrano lo tenía el Chino Zarrayán, que si anda bien es peligroso, pero bueno, hoy hay que ver un partido de una final, ¿no?
0: Gracias, Diablo.
1: Chao, hasta luego. Chao.
0: El Diablo Monserrat, Arturo.
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3: 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Paso por el sector de Francisco Bono para tener más novedades del Club Atlético River Plate.
4: Hay titulares confirmados, Arturo. Finalmente, como lo adelantamos, juega Aníbal Moreno, Beltrán, Bustos, Martínez, Cuarta, Rivero y Acuña, Moreno, Vera, Galván, Juan Cruz Mesa, Coligio y Freitas, 11 confirmado por el Millo.
3: Ovación por el sector sur del estadio, David Pazuki.
0: Ahí está Cardoso, Manuel Vicentini, también para hacer los trabajos están los arqueros Pirata.
3: Gran trabajo de Thiago Cardoso en el partido contra Argentinos Juniors. En un momento de dominio pleno de Argentinos, Thiago Cardoso tapó un par de pelotas que pudieron haber dado por tierra todos los sueños piratas.
5: Otro de los pilares de Belgrano en estos playoffs, cumplió con dos pelotas de gol que sacó en este estadio frente a Talleres. También lo hizo en menor cantidad de oportunidades frente a Unión. Vital frente a Argentinos Juniors, uno de los pilares de este momento del Pirata.
3: 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Juegan la final, Belgrano y River, pero no hay que olvidarse que no solo de fútbol vive el hombre, y no solo de esta final vive el hombre. Claudio Polmucci, el micrófono es tuyo.
6: Correcto, Arturo, para confirmar que después de varias especulaciones no se toca el Alpine Franco Colapinto, larga en la décima posición en el Gran Premio de Canadá, no hay ninguna modificación, por lo tanto el piloto argentino estará saliendo desde la décima posición a las 17 horas de la Argentina. Se corre el Gran Premio de Canadá.
3: Matías Díaz, nuestro todocampista, abrazando al país por el canal de YouTube y recordando ovaciones importantes para ambas escuadras de cara a la final del torneo Apertura, Liga Profesional del Fútbol Argentino. Mientras mirá cómo gritan, escuchá cómo gritan, cómo cantan los simpatizantes de Belgrano. El micrófono es para Belgrano ahora. Escuchá. ¿Cómo se viralizó la barra de Belgrano, la gente de Belgrano, en el gigante de Alberdi, Julio César Villagra, por Continental y Goland Pop? Lo propio que el cuento, que la semblanza del Chelo Meloni. Si la tenemos ahí, la vamos a escuchar de nuevo, la semblanza del Chelo. Me encantaría. Dicho sea de paso, va a ser cábala para la gente de Belgrano. Vamos, Mati, te escuchamos.
7: Bueno, mucha gente prendida a nuestro canal de YouTube que sigue subiendo y subiendo y subiendo. Gracias a todos por estar ahí. Micaela, vamos, River, Raquel, vamos, Belgrano, Mara Romero Lescano, aguante Belgrano. También está el amigo Martín, dice aguante Talleres por acá. También los hinchas de Boca alentando por Belgrano. Te vas nuevamente a la B, le dicen por acá. Muchas provocaciones de un lado y del otro. Sigue arriba, Belgrano. Belgrano en la encuesta como favorito para llevarse el torneo Apertura de esta Copa de la Liga. Belgrano, que en los cuartos de final, día de semana, enfrentó a Lanús, y así Arturo Jaimes Luqueta contaba como el pirata dejaba en el camino a Tatengue y ya pensaba en Argentino Junior.
3: Sale rápidamente el Tatengue, es la última para mí, es la última para mí. 49-30 de 50, el Mudo Vázquez se quedó con la pelota, el Mudo la tiene, el Mudo no la puede tocar porque están todos en offside. Ahora sí el Mudo, ahora sí el Mudo, por este lado, para el gol de Hernández, ¡gol!

0: viejo, funciona, Vázquez. ¿Para qué hablar tanto si se puede jugar con el pie mudo? La recuperó por la izquierda, la esperó toda. Con todo el tiempo de los talentosos, con todo el tiempo de los viejos sabios. ¿Para qué apurarse si los apurados tienen que ser ellos? El cuarteto lento de Rodrigo el Mudo Vázquez. La llevaba el trotecito, le pasaba Hernández, se ponía en offside, el Mudo amagaba, no le tocaba, salía del offside, se volvía a poner en offside y el Mudo mirando cada una de las caras de los 50.000 que hoy están en este estadio, sintiendo cada una de las almas de los cientos de miles que en toda Córdoba vibran con Belgrano, soltó la pelota con una lágrima emocionada para que Ramiro Hernández por el medio vaya cara a cara, pica a pica, punta y hacha contra Mancilla y devuelva gentilezas a la red, generosa la red. La pelota peinando pelo a pelo la gramilla y entrando como por el telón del Teatro Colón de la vieja piojera. Se hizo un nudo grande entre los miles de nudos de la red para anotar el segundo, el gol de la victoria y cerrar la cancha, cerrar el estadio. Belgrano entre los cuatro mejores del torneo Apertura. Belgrano entre los cuatro mejores del campeonato. Impresionante Belgrano con Hernández, dice, rubrica, firma, sentencia, lo gana 2-0, elimina Unión, acá en el Julio César Villagra, la historia del fútbol de Córdoba, se sigue escribiendo una nueva página, desde el Paseo de la Reforma y el Aguaducho, una nueva página con los millones de estudiantes que marchan por el país defendiendo la educación pública, que defendió a Belgrano tantos años. Ganó Belgrano 2-0 y es semifinalista el Pirata. Gran cadena, Golan Pop en todo el país y el mundo, recordando las ovaciones, recordando la clasificación del Pirata a cuartos de final, primero contra Talleres, a semifinales luego contra Unión. Retrucamos, Francisco Bono. Tenemos voces de protagonistas por el lado de River Plate.
1: Así es, Arturo. En la semana lo tuvimos a Martínez Cuarta en la jornada de ayer hablando en conferencia de prensa acerca de cómo llegó River a esta instancia. Lo escuchamos al chino Lucas Martínez Cuarta, el capitán del Millonario. Bueno, ya lo vamos a escuchar a Lucas Martínez Cuarta de lo que fue la previa de este partido final, esta definición.
2: Bueno, creo que hace 3 meses ninguno de ustedes tampoco se imaginaba que, sobre todo ustedes, ¿no? Que nosotros estemos acá. Por eso cuando dije que pase lo que pase mañana, teníamos que estar orgullosos de lo que... de lo que hemos hecho, porque no era fácil, está a la vista de todos, se tuvo que ir el técnico más ganador de la historia, nos ha golpeado mucho y bueno, como grupo creo que supimos salir adelante y por eso tiene el doble de mérito y por eso dije que teníamos que estar orgullosos de lo que hemos hecho. Mañana intentaremos darle una alegría, terminar de darle una alegría a nuestra gente, a nosotros que hemos sufrido mucho, nuestra familia ha sufrido mucho, entonces nada, intentaremos hacer un gran partido.
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0: Ahora sí, Francisco, es difícil escuchar con esta música acá, ¿no? Es demencial, lo de AFA es demencial.
1: Sí, no, es que piensan en el espectáculo, no en aquellos que trabajamos en el sector de radios, que somos un montón.
4: La gente también lo padece. No lo disfruta la gente, Francisco. Mira, la gente no le da bola a la música.
1: No, no, lógicamente.
4: Encima una música espantosamente mala. Ni siquiera ponen buen cuarteto y buen rock and roll o algo que le guste a la gente en serio. Un espanto la
5: música.
4: Está
5: contento Luqueta con la animación.
1: No, yo soy como Luqueta, ¿eh? Porque si hay algo, hay algo que nos sobra en el fútbol argentino es el color de la gente. Bueno, se lo bajamos en absoluto. Nos empezamos a parecer más a Europa y bueno, pasan estas cosas.
4: Bueno, ¿a Europa o...? No quiero denostar a nada o a nadie. Porque la verdad
5: pero lo podemos decir igual sin ofender a nadie. Cada vez más parecido a la MLS. ¿Se busca eso?
4: Sí, pero todavía con menos calidad, con esta música
5: bueno,
4: del orden.
5: Claro, obviamente. No. Sí, sin duda.
4: Un espanto. Vuelvo con David Pazuki, seguimos escuchando a protagonistas ahora del Pirata.
6: Así es, Arturo, porque en la conferencia previa que cubrió Francisco Bono para Golan Pop habló Lucas el Chino Celarrayán, el capitán de Belgrano. Habló Celarrayán de su regreso, habló de ser un jugador hincha. Lo escuchamos a Lucas Celarrayán.
7: Es algo, una sensación hermosa. La verdad que, como bien lo dijiste, desde el primer momento que decidí volver, fue para jugar este tipo de partidos. Obviamente que jugar una final no sea todos los días y trato de disfrutar mucho el momento. Creo que también se disfruta el proceso, porque creo que para estar acá hay que hacer muchas cosas muy bien y hacer un esfuerzo muy grande. Creo que hemos tenido partidos muy importantes que logramos conseguir y la gente te lo agradece y en lo personal lo disfruto mucho, así que siempre con mucha responsabilidad, pero trataré mucho de disfrutar mañana el partido, porque es algo que soñé toda mi vida, jugar una final de fútbol argentino.
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6: Muy bien, la palabra del Chino Lucas Celarrayán, lo escuchábamos, ya trabaja Belgrano, ya realiza los movimientos precompetitivos. Míralo al Juan Colave, cómo está al lado del plantel dando las últimas arengas.
1: Lo propio para Belgrano, para River, Arturo, ya dentro del terreno de juego, separados titulares y suplentes. Recordemos, juega Aníbal Moreno de titular a pesar de tener el esguince de rodilla.
4: Bien, ahí está Juan Carlos Olave, lo decía David Pazuki. A propósito, David hoy está cumpliendo años. In memoriam, el gran Rodrigo Bueno, ¿no? Que es pariente de Olave y que además fue muy renombrado, que en aquella final el tiempo de juego marcaba alguna fecha histórica de Rodrigo, ¿no?
6: Ataja en el minuto 24 el penal Olave.
5: 24 del 6, el día del fallecimiento, un mes después de el cumpleaños, digamos. En ese momento, ahí le da la pelota en el pecho a Juan Carlos Olave en el momento que le ataja el penal a Mariano Pavone.
4: Esa historia que es la mácula que tiene River, el descenso. Obviamente que para Belgrano eso es una anécdota, porque hoy tiene la chance de ser campeón por primera vez para el fútbol cordobés en AFA, ¿no? Sería el primer equipo de Córdoba de ganar un título oficial nacional en AFA, sobre todo un título de liga. Yo decía, Francisco Bono, no sé si vos vas a compartir, que esta final es más importante que aquella de Talleres Independiente en el 78, que aquella de Racing frente a Central en el 80, que aquellas dos de Talleres contra Boca y contra Patronato, porque todas esas eran torneos de Copa, lo que era el viejo Nacional, hoy la Copa Argentina.
1: Bien haces en remarcarlo. Creo que la nomenclatura, en este caso, le permite a Belgrano ponerlo por encima del resto, porque en definitiva, Arturo, cuando uno empieza a ver el formato del torneo de apertura, es una copa, le dicen liga, pero es una copa, es una liga vestida de copa en definitiva, y en este caso Belgrano no le importa el formato, sino lo que puede llegar a conseguir, que es su primer título en condición nacional, su primera liga, nada más ni nada menos, no solamente para el Pirata, sino para Córdoba en sí, para el fútbol cordobés.
4: Lo dice Francisco Bono por Golan Pop. Se nos viene Belgrano, River, River, Belgrano, con las formaciones que acaban de dar los muchachos Hugo Torres, ¿qué partido esperamos? ¿Qué partido podemos ver dentro de media hora aproximadamente?
5: A mí me cambia mucho el ingreso de Aníbal Moreno para pensar un partido en el cual Belgrano iba a tratar de imponerse en la mitad de la cancha por la ausencia de un número 5 con la experiencia de Aníbal Moreno, un jugador de nivel internacional, en algún momento quizás considerado para ocupar un lugar en la plantilla del Mundial. Pero bueno, hay que ver cómo está Aníbal Moreno en esta incorporación con una esguince de rodilla. Belgrano va a meter mucha pierna fuerte en ese lugar, va a tratar de imponerse desde lo físico. Bien lo decía Francisco Bono en el análisis táctico de cómo defienden y cómo atacan cada uno de los equipos. Me parece que Belgrano va a hacer hincapié en la mitad de la cancha. No es un equipo que se meta atrás, el del ruso Zielinski, es un equipo que disputa en la mitad de la cancha, te espera ahí, trata de morder y salir disparado con los externos y el chino se la raya.
4: Seguramente David Pazuki será muy importante para Belgrano también la preparación física. Tuvo que jugar a largue, se prodigó hasta el final, pateó penales, pero es uno de los principales diferenciales de Belgrano, su preparación física.
6: Efectivamente, su trabajo físico, también el descanso obligatorio que tuvo Belgrano después del partido contra Argentinos Juniors, tuvo un día libre, eso también es parte de la recuperación, el trabajo regenerativo y un técnico que sabe que si no estás al 100% no jugás, y por eso hoy López ni siquiera está en el banco de suplentes.
4: Está fresca la tarde, sopla una brisa del norte, cielo totalmente nublado. Practican en el campo de juego Belgrano y River. En media hora comienza la final por el fútbol de la patria.
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4: A buscar la pelota, Canavo cae, no hay falta. De ninguna manera, buena marca de Huevo Acuña. Devolvió hacia arriba, cuando todo Racing, se quedó pidiendo penal. Se cruza y se equivoca en el fondo, lo canto, es gol de River, cara a cara, pica, pica, punta de hacha, le pegó Colidio. ¡Gol!

0: mano a mano, cara a cara, pica, pica, punta y hacha. En una jugada que parecía gol de Racing, que iba a buscar toda la academia, campo rival. Se cruzó Marcos Acuña, quitó sin dificultad y sin falta. Se quedó todo Racing protestando un supuesto penal que no era. Y el huevo Acuña metió un largo pelotazo que fue a buscar Colidio. Se cayó en última instancia el zaguero académico. Y entonces Colidio tuvo 40 metros para trasladar la pelota e ir a buscarlo al arquero Cambeses. Con todo el tiempo del mundo, Facundo Colidio, el ex Tigre, el ex Boca. Cara a cara, mano a mano, pica pica, punta y hacha contra Cambeses. Cambeses cambió por gol. Colidio, el mano a mano en el arco del sur, en el arco donde están atónitos, perplejos los hinchas de Racing por el error garrafal de la defensa. El millonario, sin merecerlo, lo gana 1-0 a los 33 minutos. Facundo Colidio. Emociones por el lado de River, ahora alienta el público millonario. Escuchen cómo se filtra por los ambientales de Golan Pop, de la gran cadena continental del fútbol, Continental 103.5, el grito, el alarido de los hinchas millonarios. Viene la barra, entra la barra, se mete patoteando para ingresar al medio. Lo propio va a ser en cualquier momento también la barra de Alberdi. Vamos con más informaciones en la Central Mediterránea de Noticias. Golan Pop, Continental Córdoba, Claudio Polbucci.
1: Datos para la ilusión de ambos equipos. Belgrano en AFA ha jugado 8 finales o partidos decisivos, como le quieran llamar. 5 victorias para el Pirata, solo 3 derrotas. Estamos hablando del torneo regional del año 86, donde le ganó una final a Olimpo. Estamos hablando también del 1991, cuando le ganó la final por el ascenso a Banfield. El reducido del 98 frente al Dosivi de Mar del Plata. Y el ascenso de 2006 frente a Olimpo, sumado al partido más importante que ya lo habíamos marcado, la promoción de 2011 frente a River. Así que en partidos decisivos y finales de AFA, los números le favorecen al Celeste. Para River entusiasmarse, ilusionarse con el título de esta tarde, jugó 2 finales en el Mario Alberto Kempes, Copa Argentina de 2016, el 16 de diciembre River le ganó 4-3 a Rosario Central, y la Supercopa Argentina, que se jugó el 13 de marzo de 2024, River venció a Estudiantes 2-1, por lo tanto el millonario, cada vez que jugó una final en el Mario Kempes, se consagró campeón.
0: Bueno, la boca se le haga un lado, dirán los hinchas del Pirata, con este dato que acaba de tirar Claudio Polbucci, que alegró muchísimo a la simpatía riverplatense. Matías Díaz, nuestro todocampista, uniendo al fútbol de la patria a través de nuestras redes, de nuestro canal de YouTube, que ya está explotando como cada partido. 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
2: Exactamente, Ramón Ángel Capdevila. Juan de Belgrano gana 4-0 desde Valle Hermoso. Saludos. Por acá, Bianca Castillo. Vamos, Belgrano. También por acá dice River 1, Belgrano 2. Por parte de Anabela Brusa, Emi Peloso. Vamos, River. Saludos desde Bagre. Vamos, Pirata Celeste, dice Horacio Álvarez. El saludo para Alfredo Cieres, como siempre atento a la transmisión de Golan Pop y Radio Continental Córdoba. 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
0: marcando este partido como el más importante del año para las dos escuadras. River, que está en la Sudamericana, ahí medio que me quedo, que me voy, que no le va del todo bien. Belgrano, que puso toda la carne en la parrilla en este certamen. Un partido con una disputa tremenda en la mitad de la cancha con Moreno, que lo acaba de confirmar. Francisco Bono, con un Belgrano que no lo tiene. Alisandro López lo acaba de confirmar hace un rato ya. David Pasucchi, un partido para ser peleado. Yo creo que Belgrano tiene un muy buen mediocampo con Longo, con Sánchez repartiéndose por ahí. Lo que hacen habitualmente Rigoni y Lucas Elarayán, que a veces juega de volante creativo, que a veces juega de delantero. Y lo que puede aportar Pacerini con su potencia. Habrá que ver si Martínez cuarta, si Rivero lo dejan mover arriba a Pacerini. Habrá que ver cómo está Juan Cruz Mesa, la fuerza de Fausto Vera, el vértigo de Galván. Y arriba Colidio, que parece haber recuperado un poco su fútbol.
4: Sí, hay que ver, como bien lo dijiste en la apertura, Arturo, de la posibilidad de un partido largo que Belgrano también lo viene beneficiando, porque tiene buen banco de suplente, porque tiene jugadores como Ramiro Hernández, por caso, el Ubita Fernández, pensar en el propio González Metilli, que hoy estará en el banco de los suplentes. Cartas con seña que le vienen sirviendo al ruso Zielinski para ganar las últimas manos de los partidos. Lógicamente, si pensamos el banco de suplente de Coudet, también tiene, pero me parece que los nombres que ha perdido River en el último partido son verdaderamente para tenerlos en cuenta.
5: En estos momentos, Arturo, se va a Beltrán, el arquero del Millonario, que va a hacer los últimos movimientos precompetitivos.
6: Belgrano por la alfombra roja que transita hacia los vestuarios. Ahí va Belgrano, todos los jugadores caminando hacia el vestuario ya para alistarse para salir a la cancha.
5: Hay que estar atentos, muchachos. Recién Hugo hacía referencia a un partido largo. Escuchen este dato que es muy interesante. El 65% de los goles de River en el torneo llegaron en el segundo tiempo. 17 de 26 en Belgrano. El 76% de los goles llegaron en los segundos tiempos, o sea, 16 de 21. Pero el dato interesante está en los últimos 15 minutos de partido. El tramo que más goles hicieron Belgrano y River, 7 cada uno. ¿Dónde está el detalle? Que en esos últimos 15 minutos River no recibió goles. Es el tramo en el que ambos más convirtieron, pero es un tramo en el que River no recibió goles. Hablando de partido largo aquí en el Kempes.
4: Recuerdo rápidamente los últimos partidos, Francisco. Por Copa Sudamericana, lo empata sobre el final.
5: Correcto.
4: Contra Carabobo en Venezuela.
5: Lo propio.
4: Contra San Lorenzo.
5: También.
4: Es demasiado. No es solamente una casualidad. Es una característica de este equipo.
5: Exactamente, que la ha ganado con Chacho Coudet.
0: Comienza a alentar el pueblo de River, contesta el pueblo celeste. La popular y la platea se tronan en el escarmiento del estadio Mario Alberto Kempes, totalmente repleto, salvo esos pulmones que dejaron 25.000 almas por cada lado y seguramente que un poco más. Siempre hay algunos colados, más de 50.000 entradas vendidas, estadio repleto, entradas agotadas en media hora, un poco menos, en 20 minutos. Juegan Belgrano y River para ver quién es el campeón por el fútbol de la patria.
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0: 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Hay que ver cómo gritan los hinchas piratas, los hinchas de River, elastizando el estadio mundialista. Mario Alberto Kempes lo han hecho de chicle al estadio, los simpatizantes del Pirata y de River. Pasu.
6: Sí, señor, y la voz del estadio lo nombra Lucas Larrayán. Y la ovación se hace escuchar en toda la cancha.
0: Y por el lado de River, ¿quién será el más ovacionado, estimado Francisco Bono?
5: Hubo muchos aplausos para Beltrán, Arturo. Creo que el más aplaudido por parte de la gente de River, lo propio para Chacho Coudet.
0: ¿Se lo guarda River o no se lo guarda, no? Al aliento para Juanfer Quinteros, tal vez el jugador diferencial del Millonario.
5: Bueno, cuando repasaron los suplentes, Arturo fue el más aplaudido, el colombiano, sin lugar a dudas.
0: Se riega el estadio, se riega la cancha. Está hecho un tapiz, Pasu. Es impresionante, es un billar el Kempes.
6: Efectivamente, se hizo un trabajo, nos contaba Agustín Caleri toda la semana para cortarlo en los milímetros que exige la Liga Profesional de Fútbol. Bueno, todo ese trabajo durante la semana para que hoy el césped del estadio, totalmente natural, esté en excelentes condiciones.
4: Los protagonistas, el marco, el estadio, el campo de juego, absolutamente todo a la altura de una final.
0: Abrazo grande a mi amigo Sergio El Salte, salteño, hincha de River, escuchando. Entran los pibes, entran de las inferiores, con las banderas de uno y del otro, por el lado de River, en el sector sur del estadio.
5: Exactamente, Arturo, en estos momentos tienen un escudo del Millonario que todavía no despliegan.
0: Por el lado de Belgrano, estimado Pasu.
6: Cuando se apaguen los aspersores, va a ingresar el escudo circular de Belgrano.
0: Atención, mi país, a levantar el volumen en toda la República Argentina y el mundo. 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Aquí están, estos son los titulares y las autoridades de la final.
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6: En el día del aniversario de Rodrigo, un hincha de Belgrano, Belgrano con el 25, Thiago Cardoso, su arquero, línea del fondo, 45, Agustín Falcón, 14 para Leonardo Morales, la 2 para Alexis Maldonado, 3 Adrián Sporles, en la mitad de la cancha, la 24 para el de pelo celeste Emiliano Rigoni, 21 para Adrián Sánchez, la 5 para Santiago Longo, 53 para Juan Velázquez, la 10 para el capitán Lucas el Chino Celarrayán y la 9 para el intendente del gol, Lucas Pacerini, el equipo de Ricardo, el ruso Zielinski.
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5: El millonario River Plate, dirigido técnicamente por Eduardo El Chacho Coudet, con Beltrán en el arco, Santiago con la número 41, línea de fondo de cuatro hombres, 16 para Fabricio Bustos, 28 para Lucas Martínez, cuarta 13, Lautaro Rivero, y con la número 21, Marcos El Huevo Acuña. Mitad de la cancha, finalmente estará en el eje central Aníbal Moreno con la número 6, la 15 para Fausto Vera, 26 Tomás Galván, 24 para Juan Cruz Mesa en la delantera, con la 11 Facundo Colidio, con la 35 Joaquín Freitas.
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6: El árbitro de este partido será el señor Yael Falcón Pérez, asistente 1 Facundo Rodríguez, asistente 2 Maximiliano del Yeso, cuarto árbitro, ¿Lobo está o no está? Sí está Luis Lobo Medina, el quinto Pablo Gualtieri, en el VAR en el 6 cómodamente ubicado Leandro Rey Hilfer, lo asiste Salomé Diorio.
1: Yael Falcón Pérez dirigiendo a River, 22 oportunidades, 9 victorias del millonario, 7 empates, 6 derrotas. A Belgrano lo dirigió en 9 encuentros, solo 3 victorias celestes y 6 derrotas.
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0: Presentación mundialista. Ingresó la bandera de River por un lado, la bandera de Belgrano por el otro, flameándose en el círculo central. Ahí están los dos emblemas, pirata y millonario, mientras alienta el pueblo. Matías Díaz, ¿qué dice la gente en nuestro canal de YouTube?
2: Impresionante cómo llegan los mensajes, es difícil seguirle el ritmo. Gracias a todos por estar. El saludo para Francisco Reina, que se suma. Está Sol Encina, Capra Mirta, vamos River. Betina García manda corazones rojos y blancos. También está el amigo Walter participando en la encuesta. Sigue arriba Belgrano con el 53% de los votos, que creen que el Pirata será el nuevo campeón del fútbol argentino.
0: En 12 minutos va a arrancar el partido aquí, la final de la Liga Profesional del Fútbol Argentino, en su torneo Apertura. Táctica, estratégica, técnicamente, River y Belgrano, Belgrano y River, ¿qué pueden plantear en la tarde nublada del Kempes, Bono?
5: Bueno, claramente que hay algunas modificaciones por parte del equipo de Russo Zielinski, nos hacen pensar que tendrá intención de ensanchar la cancha, empezar a cubrir ciertos aspectos que muchas veces a Belgrano le generan inconvenientes, de entregarle espacios atacables entre los intervalos de central y lateral. La inclusión de Velázquez no me parece menor, Arturo. Habrá que estar atento a cómo hace la banda, tanto Rigoni como el propio Velázquez. Del otro lado, la inclusión de Aníbal Moreno me hace pensar en un River dominante, con tenencia de la pelota, pero sobre todas las cosas, Arturo, muy presionante en los minutos iniciales. Belgrano deberá saltar la primera línea de presión si no quiere sufrir en la primera tanda.
0: ¿Qué tan importante puede ser la ausencia de Lisandro López para el Club Atlético Belgrano? David Pazuki, ¿cómo lo ha trabajado el ruso Zielinski?
6: Lo trabajó con Morales y Maldonado toda la semana, pero es una baja importante en el liderazgo y en el campo de juego. Recordemos este dato que daba Francisco Bono en el arranque de la transmisión. En el último Belgrano, River Belgrano, no jugó López y le fue muy mal a la defensa pirata.
0: Tampoco para River será fácil suplantar a Driussi y a su número 4 de la selección argentina. Hugo Montiel es una figura mundial para el millonario.
4: No son jugadores reemplazables fácilmente. River no tiene en el plantel otro número 9 con las mismas características. La posición de Montiel, el nombre por nombre, es por Fabricio Bustos. también el ingreso de Velázquez, me parece que es para encararlo mano a mano al ex Independiente. River pierde mucho, tiene jugadores a la altura, bueno, lo vamos a ver.
6: Ya está el cuerpo técnico, ya están los suplentes de Belgrano en el banco.
0: Entre algodones juega Moreno, entre algodones juega Acuña y también tuvo alguna lesión. O al menos se hablaba de que podía faltar Vera.
5: Exactamente, eran nombres importantes. Lo cierto es que tiene un esguince, se infiltra para poder jugar en el día de hoy el número 6. Y entre algodones se lo cuidó y mucho. Ah, el Huevo Acuña, recordemos, se desgarró Viña, por eso Huevo se exige.
0: Ojo con eso, River pone en cancha tres hombres que no sabemos si están al 100%. Belgrano va a jugar con la típica casaca, con la habitual celeste, Pasu.
6: Sí, señor, con la celeste.
0: River va a estar vestido de River en la tarde del Kempes, Bono.
5: Banda roja cruzando el blanco.
0: Más informaciones, Claudio Polvucci, el clásico se nos viene en poquitos minutos.
1: Exactamente, Arturo, para contarte que por la Primera Nacional a Casuso le está ganando 1-0 Defensores de Belgrano. El otro partido que está en juego, Deportivo Morón iguala con Estudiantes de Casero 0-0. Ayer perdió Racing de Córdoba, resultados de la Primera Nacional.
0: Matías Díaz, nuestro canal de YouTube El Rojo Vivo, con mensajes, con likes, con suscripciones. ¿Qué dice la gente? ¿Qué dice el pueblo? En Colan Pop y Radio Continental Córdoba 103.5.
2: Sergio Rossi, buenas tardes, prendidos a la transmisión de Colan Pop y prendido al tercer Fernet. Qué buena transmisión, Micaela, vamos River. Yanina Ruiz, también vamos River. Micaela, vamos River todavía. Betina García dice, ¿River? ¿Belgrano? No, yo lo vengo a escuchar a Fran Bono.
0: Abrazo grande para mi amigo El Salte, en Salta, escuchando la transmisión, querido Sergio Díaz. Tremendo enfermero, licenciado en enfermería. Comienza a alentar el pueblo de River. Levanta el aliento el pueblo de Belgrano. El pueblo hace tronar el escarmiento del Kempes. Y con bajo fondo, ética y estética, Golan Pop. ¡Hola, hola, hola, hola! ¿Qué tal? Muy buenas tardes, Club Atlético Belgrano. Tu popular nombre, Belgrano. ¡Hola, Club Atlético River Plate! Tu grato nombre, River. El máximo campeón de la Argentina. ¡Hola, River! El más viejo, antiguo, el primero de los grandes del interior. ¡Hola, Belgrano! Bienvenido, Pirata de Alberdi. Me imagino cómo se vive en la casona, en el Club Ime, en la Quinta Santana, en la Plaza Colón, en el Teatro Colón, en la Vieja Piojera, en el Pasaje del Aguaducho, en la Placita Elvira Ceballos. ¿Te acordás, Salte? Si habremos peñado, cuántas guitarras habremos chispeado allá por Alberdi. ¿Y cómo será la cosa de River en las 24 provincias? Cerca del Monumental, por Daondo, por Centenario, por Libertador, por el Río de la Plata y en el Puente La Bruna. La historia de uno, la historia de otro. La máquina de River, los Piratas de Alberdi. Posan para los reporteros gráficos. Formación olímpica de Belgrano y de River. Están en cancha Piratas y Millonarios. Última tanda y se nos viene la final.
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0: Que tenemos entre el viejo y glorioso Belgrano y el vamos, vamos River Plate. Se reparte la cancha mientras suena el himno nacional argentino. River vestido en River, la blanca casaca, la franja sangre de corazón a cintura. Todo celeste Belgrano, todo celeste el Pirata, en vísperas del 25 de mayo. Mirá qué nombre tenés, Belgrano, justo en vísperas del 25 de mayo, mientras suena el himno y la gente se para. para cantar nuestra canción patria. Matías Díaz, seguimos repasando qué dice el pueblo a través de nuestro canal de YouTube de Golampame Radio Continental Córdoba.
2: Julia Gladys dice desde Cosquín, aguante Córdoba, carajo. Flavia Peralta desde Catamarca haciendo el aguante a mi pirata. Saludos a mi hija, hincha de River. Sergio Díaz, Arturo, amigo querido, saludos desde Salta. Por acá también está el amigo Walter sumándose también a nuestro canal de YouTube con más de 100 likes. Vamos por los 200. La encuesta sigue marcando favoritismo por Belgrano.
0: Matías Díaz, la voz de las noticias, la voz del relato, la voz que nos acerca al pueblo argentino.
5: Quien entona en estos momentos el himno argentino es Fabio Santana, excombatiente de Malvinas.
0: Un excombatiente de Malvinas, emocionándonos con el himno nacional argentino. ¡Vamos, patria mía! Al gran pueblo argentino, salud. Que no te digan que este país es una mierda, que no te convenzan que somos pocos, que no te hagan creer que no somos una gran tierra, que alberga a cualquiera, a todos aquellos que han querido pisarla, como dice el preámbulo de nuestra Constitución argentina. Un país para todos los habitantes del mundo que quieran habitar el suelo argentino. Grande Santana, gran interpretación de nuestro himno nacional. Mati, te sigo escuchando.
2: Bueno, muchos mensajes que van llegando, que tenemos en nuestro canal de YouTube. Vamos con los pulgares arriba, vamos con las suscripciones. Somos más de 31.100 personas conectadas en vivo y en directo. Va llegando el mensaje de Giselle. Vamos, Belgrano, sos en mi vida. También está participando Victoria. Yo aliento por River. Los mensajitos que tenemos en nuestro canal de YouTube. Arturo, no para de subir nuestro canal de YouTube. Vamos saltando de 100 en 100 en cantidades simultáneos.
0: Y ahí viene el final. Lo escuchemos a Santana, escuchemos al excombatiente en esta parte emotiva y final del himno.

0: ¡Feliz Día de la Patria! ¡Por Belgrano! ¡Por Moreno! ¡Por Castelli! ¡La final del fútbol argentino! ¡River Belgrano, Belgrano River! ¡Va Belgrano a saludarlo a River Formación Olímpica! También a las autoridades, a Yael Falcón Pérez, a Facundo Rodríguez, a Maximiliano del Yeso, a Luis Lobo Medina, a Pablo Gualtieri y a los más importantes, a Leandro Rey Hilfer y Salomé Dilorio. Los miembros del VAR, hoy más importante que nunca, Francisco Bono.
1: Exactamente, Arturo, habrá que seguirlos de cerca el trabajo de Rey Hilfer, en el último tiempo considerado en el VAR uno de los buenos árbitros.
0: Bien, amigos, rompen filas Belgrano y River a la corrida a los 11 del equipo pirata. David Pasucchi,
2: Cardoso, Falcón, Morales, Maldonado, Sporle, Rigoni, Sánchez, Longo, Velázquez, la Rayani, Pacerini.
0: Los 11 de Caudet.
1: Beltrán, Bustos, Martínez, Cuarta, Rivero, Acuña, Moreno, Vera, Galván, Mesa, Colidio y Freitas.
0: Se nos viene el partido, Hugo Torres. Se vienen Belgrano y River, River y Belgrano. Final del torneo Apertura.
3: La intensidad de Belgrano, el sueño del pirata, la obligación de River por la historia. Se enfrentan dos escuelas de fútbol. Belgrano, River, la historia del fútbol argentino.
0: Repetime el historial, Claudio Polvucci. Entre River y Belgrano. Belgrano y River.
4: Un enfrentamiento, tanto Piratas y River. Ganó el conjunto millonario en 26 oportunidades. El Pirata lo hizo en 8, 7 empates.
0: Claro, dirán los hinchas de Belgrano, pero al más importante lo ganamos nosotros cuando lo mandamos a la B.
3: Y estarán esperando que se repita esta tarde la gente de Belgrano con la idea fija, dar la vuelta olímpica por primera vez en la historia.
0: Últimos mensajes en nuestro canal de YouTube con cerca de 1000 personas simultáneas, estimado Matías Díaz.
5: Maricel Campos, aguante Belgrano, desde Barrio Ferreira, alentando al Pirata que sale campeón con toda la fe. Adrián Cuevas, hola desde Ushuaia. Adrián y Maricel, saludos, vamos River, campeón. Yamil Aquino, vamos, vamos, vamos, carajo, vamos River. Bastián Suárez también participan, siguen subiendo, insisto, vamos saltando de 100 en 100.
0: Chocan los 5, los capitanes. ¿Quién es el mandamás de Belgrano en el territorio de juego?
2: Lucas Elarrayán.
0: ¿Quién tiene la banda en el equipo de la banda?
1: Otro chino, otro Lucas, pero Martínez Cuarta.
0: Los chinos que se saludan van a cambiar. Va Thiago Cardoso en el primer tiempo al arco del Cerro de las Rosas a darle la espalda a los borrachos del tablón. Va Beltrán, figura de River Beltrán, al marco de la Avenida Colón.
3: Uno de los responsables de que River haya llegado a la final del fútbol argentino, Beltrán, el arquero surgido de las inferiores que reemplazó nada más y nada menos que a Franco Armani.
0: Última tanda de mensaje, Matías Díaz en nuestro canal de YouTube, que sigue subiendo, que sigue trepando con sus likes, con sus suscripciones. Suscríbete gratis a Golan Pop, que nos ayuda un montón, y pone tu like.
5: Yanina Ruiz, dale a River, Glamontes, River ya estaba descendido antes de que jugara con Belgrano. Hay que decir todo, ¿eh? Por acá, Yanina Ruiz, que manda corazones rojos y blancos. Los mensajitos que tenemos, preguntamos quién sale campeón en la jornada de hoy. Belgrano 53% de los votos, River 47%.
0: ¡Vamos a ver River Plate! Primera pelota del partido para el millonario, con Facundo Colidio, con Joaquín Fleitas. Se hablan Pacerini con Freitas, sí.
1: Información de último momento, en el calentamiento se lesionó Juanfer Quintero en River.
0: ¿Quiere decir que no está dentro del banco de los suplentes o que sí está dentro del banco de los suplentes?
1: Está en el banco, no va a estar disponible al parecer.
3: Bueno, eso es una baja sensible, pero 100% un revulsivo, un jugador de los que te cambian los partidos. Que River no lo tenga, verdaderamente es un golpazo para el equipo de Caudet.
0: Qué raro que se haya hecho saber esto, Francisco. Me parece una información que debió por lo menos reservarse River.
1: Sí, la verdad que por lo menos llamativo, se conoció hace un ratito nada más, confirmación incluso en la TV oficial.
0: No lo hubiese hecho Geronazo, Subeldía, Toto Lorenzo, Menotti, Bilardo, Bielsa, ni Gallardo tampoco, creo, ¿no?
1: Es jugar también el partido.
0: ¿No será que hay una estratagema de Caudet? Pregunto, pienso. Señoras y señores, mueve River. en el estadio Mario Alberto Kempes de Córdoba. Final, torneo apertura, Liga Profesional del Fútbol Argentino. 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
6: 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Un grito de corazón.
0: Tocó la primera pelota y comenzó a escribir la historia del partido. Galván tocó hacia atrás el balón, ya lo recuperó Belgrano. Mira cómo va por la izquierda con todo Lucas Zelarayán. Intentaba tocar con algún compañero, lo encontró. Bien parado en el fondo y recuperando para River, saliendo con la pelota Bustos. Bustos para River. River y el balón, espera Fausto Vera otra vez con Bustos. Pelota atrás para que la tenga River. Lo hace por intermedio del capitán Lucas Martínez Cuarta. Arrancó la final del fútbol argentino, Maricel.
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0: Largo pase, salió River buscando a Colidio. Achicó bien Belgrano, lo dejó en offside. Tiro libre indirecto, saldrá jugando el equipo pirata con el partido sin goles.
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0: Sale River, juega Bustos en la mitad de la cancha, recupera Sporle, que la pone más arriba para que pique Velázquez, va a buscar el equipo de Belgrano, intenta arriba con Zelarayán, devuelve el fondo de River, mitad de la cancha, ahí estaba Longo para tocarla más atrás, sale con Falcón Belgrano, apertura por el carril derecho, trepará para llevar la pelota.

0: juega por la actualidad.
1: Por parte de Chacho Coudet, primer trago de agua para pasar esa llegada del Pirata.
2: Pelota arriba, sale River por la izquierda, se cruza Rigoni, marca Falcón, pelota fuera, lateral Millonario.
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2: 2 minutos, juega River, viene por la izquierda el equipo Millonario con Acuña. El huevo Acuña, el campeón del mundo al medio, buena marca de Longo. Puso el cuerpo al 5, ganó Longo, que abrió con Velázquez, que devuelve con Longo. Va el semicalvo de la casaca número 5, con un largo remate para Lucas Alarián. Va a escapar Lucas, escapa por la izquierda, falta de tarjeta, falta foul. Tiro libre de Belgrano.
1: Primer amonestado del partido, rápido, en menos de 3 minutos, Bustos en el Millonario.
4: El lugar elegido por el equipo de Zielinski es el costado izquierdo de su ataque. Encara mano a mano a Bustos, ya empezó a sacar provecho de ese ataque Belgrano.
2: Está rapidito Belgrano, 3 minutos, hay tiempo porque ha quedado lesionado Lucas.
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5: Arrancó en el...
0: Va la asistencia médica a verlo, se la rayan.
2: Bien, señores, lo están atendiendo a Luquita Celarayán. Está rápido Lucas, no lo puede parar Bustos, ¿eh? No lo pudo parar Bustos recién cuando fue Velázquez, tampoco ahora Hugo Torres. Hay un momento propicio y bueno en el parcial de los primeros 3 minutos para el Pirata.
1: Arturo, Moreno es finalmente el amonestado, ¿eh? No bien, es Bustos, Moreno. Bien.
4: Bueno, y seguramente también pensar en lo que en que llegó con lo justo físicamente, llegar tarde también es una cuestión de una merma física que puede tener el ex Palmeiras.
2: Le puede pegar Celarayán con la derecha, le puede pegar Rigoni con pierna izquierda. Arriba a buscar todo Belgrano, con Falcón, con Morales, con Maldonado, con Pacerini. Va Belgrano a buscar el tributo, 4 minutos. Arco de la Colón, le pegó Lucas Celarayán, la peinaron. Beltrán, Beltrán, monumental Beltrán. Beltrán se quedó con la pelota cuando llegó el Pirata, llegó Belgrano, un centro venenoso de Lucas.
4: Belgrano atento, Belgrano voraz, Belgrano tratando de meter a River en un arco.
2: Sale River ahora por la izquierda, con el partido 0-0, juega el huevo Acuña, devuelve el huevo, va dominando el equipo Millonario, la pelota con Rivero, Lautaro, Rivero tocando para Lucas Martínez, cuarta, más al costado con Bustos, lo aprieta en toda la cancha Belgrano a River.
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2: Salió bien Celarayán después de Longo, Longo con Celarayán y este con Velázquez. Escapa por la izquierda, por el medio Pacerini, también la pide Rigoni. Juega el Pirata por la izquierda, está apurado River. Y Belgrano parece mejor sentado en esta parte del partido. El arranque mismo del juego. Va Celarayán, ganó Velázquez, quedó el rebote para Sporle. La pincha al área donde va a buscar la Pacerini. Llega en la marca y revienta cualquier parte Martínez, cuarta. Salta a buscar de cabeza el medio de Belgrano, muy enchufado Belgrano. Habilitado Lucas, le va a pegar el chino al arco, se abre camino y le da a Lucas Celarayán. Otra gambeta, pelota atrás. Con Sánchez, con Lucas, le pega Celarayán y la pelota pasó a Perita, desviada por el costado del parante derecho del arquero Beltrán.
4: A diferencia de otros partidos, el que sale a presionar adelante es Santiago Longo. Celarayán, el mejor de todos, siempre enchufado, primer remate del 10 a 20 centímetros del palo derecho de Beltrán.
1: Desacatado Chacho Coudet en estos momentos, muy enojado con su línea de volantes.
0: Tranquilidad meridiana la del ruso Zielinski.
2: 6 minutos, primer tiempo, virgen de goles el partido.
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2: Velázquez recupera la pelota después del pressing de Pacerini que tocó por la izquierda. Le pasa a Lucas, sigue Pacerini, viene para Celarayán. Pasó también Sport, está habilitado, levanta la bandera. Ahora se demoró un segundito Pacerini y entonces quedó adelantado el hombre del Pirata. Salida con tiro libre indirecto, favorece a River, Maricel.
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2: Sale River de la cueva, Mamesa, se durmió Belgrano, viene el centro al área, lo tenía Colidio. Le pasó por adelante del entrecejo a Colidio, lo tuvo River. Entró en juego por la izquierda peligrosamente Freita, pelota al costado.

0: pegar al marco. Se viene con todo arriba, la quiere Galván. Galván la pisó, se mandó por la izquierda para el huevo. Acuña habilitado. Tiró el centro al medio. Sigue Acuña, el campeón del mundo, devuelve atrás. Y viene River pidiendo la pelota. Fausto Vera que le pega desde lejos. La pelota se va muy, pero muy, pero muy, pero muy, pero muy por encima del travesaño, Torres.
1: Pasaron 7 minutos para que River pueda visitar el área de Thiago Cardozo. Fue bien profunda, nadie remató, cruzó todo el arco de punta a punta. Después hubo un remate en segunda instancia de Fausto Vera, la tiró lejos, pero River fue profundo en la primera.
0: 7 minutos, colorado el 7, dijo el croupier, coronado el 7 que trae suerte. 0-0 el partido, virgen de goles el marcador. Largo envío del arquero Thiago Cardozo, arriba para Pasarini. Pone el pecho, pierna arriba para mí de Acuña, ¿no? No cobró el juez.
1: No cobró nada, ya el Falcón Pérez, ahora lo va a asistir a Pasarini.
0: Enojadísimo. Está Eduardo Codé cerca de la jugada. Para mí era falta clara del hombre de River. No sé cómo la viste, Pazuki.
2: Sí, es falta clara. Va arriba con la pierna.
0: Dame un par de mensajes, Matías Díaz. La gente que explota nuestro canal de YouTube con más de 1,000.
3: Exactamente, más de 1,000 personas conectadas. Alejandrina, bien digo. Vamos, Belgrano. En zona sur dice no hay luz. Nos cuenta Francisco Reina. Tayel pide un saludo en nuestro canal de YouTube.
0: A buscar la Colidio, se le escapa de la cancha y lateral para Belgrano, carril derecho, respira el pirata, estuvo cerca River en la de recién, Hugo.
1: Verdaderamente cerca, la pelota recorrió toda la línea del arco, pasó de punta a punta, nadie la impactó. River llegó hasta el fondo en la primera jugada nomás.
0: Juega Belgrano, carril derecho con Falcón, tira hacia arriba donde Velázquez intenta la pelota, también va a ser Arayán. Cometió infracción el chino, tiro libre para River, mitad de la cancha.
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0: 9 minutos, primer tiempo, y ahora va River con un tiro libre que seguramente lloverá el área que defiende Thiago Cardozo. Le puede pegar Tomás Galván con pierna derecha, con pierna izquierda el huevo Acuña para buscar la cabeza de Freitas, de Colidio, de Martínez Cuarta, de Rivero. Por arriba River es peligroso, vendrá el centro de Galván, le pegará con pierna derecha el 26, va Matías Galván buscando arriba, a ver con quién, a ver a quién busca River Plate, a buscar el tributo centro al punto blanco del penal, golpe de cabeza que devuelven al medio, recupera bien el pirata, sale jugando con Longo, en la izquierda Longo, para Pasarini que la pincha, tocando para su compañero Celarayán, va Lucas que la vuelve a poner hacia arriba, donde espera la pelota y no puede llegar Velázquez, vuelve Martínez Cuarta atrás con su arquero Beltrán.
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0: Saca Thiago Cardozo, largo y arriba, buscando a Pasarini, golpe de cabeza de Rivero. Queda la pelota en la mitad de la cancha donde aparece Falcón. La vuelve a poner para Pasarini. Golpe de cabeza del hombre de River, quedó en el medio. Longuito a buscar la pelota, Rigoni también. Sale River con el huevo Acuña. El pase al centro de la cancha, vuelve con Martínez Cuarta. El capitán de River se acomoda y se apoya en su amigo, su compañero Rivero.
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0: Bien por Belgrano, que aprieta en toda la cancha. Bien por Falcón, que le pone el cuerpo a Colidio sin infracción. Y ahí lateral pirata. Saldrá por el carril derecho, 10 minutos, casi 11. Primer tiempo del partido que no tiene goles ni amores. La tarde fresca, pero no tan fría. Largo el pase arriba, va a correr Lucas. Celarayán con Martínez Cuarta, se cruzan los capitanes. Llega el de River, ganó de cabeza, le quedó Velázquez. Velázquez con Lucas, carril izquierdo, escapa el chino. Se manda en gambeta, rebotó en la marca de Martínez Cuarta. Le quedó a Sporle, que va hasta la última red, tira centro atrás. Sporle muy largo. Muy largo y muy arriba. Saque desde el arco para Beltrán.
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0: Sale River por el fondo con el partido 0-0. Más informaciones en la Central Mediterránea. Claudio Palbucci.
5: Se mueven los piolines en la Primera Nacional. Deportivo Morón le gana 1-0 a Estudiantes de Caseros. Ya arrancó Chacarita con Almagro.
0: Gran quite de Sánchez en la mitad de la cancha y comienza a gigantarse la figura de Sánchez en Belgrano.
1: Como siempre, el número 21 siempre cumpliendo, cortando en todos lados, también aportando en la generación.
0: Lateral de River, juega Busto, la perdió, le quedó a Pasarini, solo Rigoni, viene para Rigoni, largo. dentro del área, se manda y está. Lo canta Rigón. El arquero, Beltrán. Beltrán infranqueable. El muro, Beltrán. La figura de River, Beltrán. Mano a mano, cara a cara. Pica, punta de Chiva River ahora. Con un largo pase arriba para Freitas. Saca el arquero. Thiago Cardoso, atento, se quedó con la jugada de River. Pero lo tuvo Belgrano, Huguito.
1: La contra de Belgrano, recuperada por Pacerini, bien manejada. La llegó hasta el fondo Emiliano Rigoni, remató débil, pero esquinado, se estiró cuanto pudo Beltrán. Primera pelota de gol, segunda pelota de gol del arquero del Millonario.
0: ¡Qué jugada metió Pacerini, Pazuki!
2: Impresionante, igual el ruso sigue manso y tranquilo.
0: Le debe preocupar al Chacho que llegue tan fácilmente Belgrano, Bono.
6: Sí, sigue estando incómodo Chacho Coudet. Muchas indicaciones, en este caso a Bustos, que pase.
0: Y ahora va River, que va a buscar el tributo. Con el remate de Huevo Acuña, 13 minutos negro, el 13, dijo el croupier. Y a propósito, 13, ¿qué te parece 13? ¿Suerte o Jetta?
1: Suerte.
2: Suerte.
3: Suerte.
5: Suerte.
3: Jetta.
0: Siempre suerte, y va River. Va River a buscar el primero, va River a buscar el tributo. Con el centro de Acuña, el Huevo que va, pico y se fue. Pareció amagar, pareció errarle Maldonado la pelota por la última raya. Saque de arco para Belgrano.
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0: 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Le va a pegar Thiago Cardoso, Mati, que dice la gente en el canal de YouTube.
3: Muchísima gente conectada, acá haciendo el aguante a Belgrano, dice Nancy López, Daniela Bazán, dice me voy a ver otra cosa, son todos muertos. A Patricia, vamos pirata, saludos para Ludmi Díaz.
0: Está jugando Pacerini, que hasta acá parece dominarlos a sus marcadores. Sánchez con golpe de cabeza. Para Pacerini llega el Huevo Acuña. Marcos con golpe de cabeza que la manda afuera. Lateral de Belgrano, carril derecho, se viene el pirata.
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0: Pacerini ganaba, sin embargo perdió en última instancia con el Huevo Acuña cuando iba el River de contra, con Colidio y con Freita terminó ganando Falcón en el fondo, Maldonado también, sacó la pelota al medio donde aparecía Sporle, y River va, ojo que va River ahora con la pelota dominada, rebota en el hombre de Belgrano que volvía, era Longo que la pone más arriba, intenta llevársela por allá, Celarayán, no aparece Luquitas en esta parte del partido y atención mi país, control del tiempo en el estadio, 15 minutos 15 del primer tiempo, virgen de goles el marcador. Y este es el fútbol de la patria.
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0: Rivero con la pelota descargando por la zurda. Para el Huevo Acuña, Marcos Acuña otra vez con Rivero que descarga con Martínez Cuarta. Juega a otro ritmo River, intenta bajar el vértigo que le puso Belgrano. Abren para Bustos, largo envío. Para mí está adelantado, por allá Freita. Dice que no el juez, escapó y se va a mandar al área o intenta por lo menos. Se cruza en la marca Maldonado mandando la pelota por la última raya al esquinazo.
6: Primer tiro de esquina del partido, el primero para el Pirata.
1: A mí me daba la misma impresión que a usted, relator. Me parece que estaba adelantado. El árbitro, el asistente de ese costado decidió que no era de esa manera. Hay un tiro de esquina, van los centrales del Millonario al área de Cardoso.
0: ¿Quién es el banderín número 2 en este partido final?
2: Maximiliano del Yeso.
0: Con este resultado el partido se define en el alargue, ¿verdad?
2: Y si no, en penales.
0: Centro que va a tomar el Huevo Acuña. Arriba River, con Freita, con Colidio, con Mesa, con Galván. Todos quieren, sube desde el fondo Martínez Cuarta. Centro cerrado para Rivero también, arriba y pasado. Golpe de cabeza en la palomita de Sánchez que volvía. Saca la mitad de la cancha, pelear a Lucas Larayán. Sacó el fondo de River, le quedó a Velázquez. Qué bien con zurda para Rigoni, de primera para Velázquez. Va de win izquierdo por el medio Lucas Larayán. Por el medio Pasorini, la pide el intendente. Largo el pase para Lucas, golpe de cabeza. Sale el fondo de River, le quedó el esférico Belgrano. Salió Sporle, iba también Falcón. Ganó Falcón, Sánchez ahora. mitad de territorio con Longo, se interfirieron los hombres de Belgrano, por eso recupera el River con Freita, descarga al medio, golpe de cabeza, tocan cortito para atrás, sube a buscarla Galván, Tomás Galván con la pelota y recalcula el River.
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0: El Huevo Acuña con la pelota. Y ahí aparece River con el campeón del mundo, descargando atrás con Rivero. Y Rivero con Galván y el capitán Martínez cuarta. Largo envío por este lado para que trepe el Huevo. Lo va a ir a marcar Falcón. Mira la pelota, Falcón ganó el Huevo Acuña. Llegó bien y descargó al medio. Se cruzó Rigoni y se equivocó. Y este gol de River. ¡Gol! Colidio. Facundo Colidio por la izquierda, impresionante como la paró el Huevo Acuña. Descargó el medio para Colidio, le pifió a la salida Rigoni, quedó por la izquierda, solito, solito Galván y el centro atrás y Colidio empujando a la red con la puerta del gol abierta a los 17 minutos, negro el 13. Negro el 17, dijo el croupier. ¿Era yeta o era suerte? ¿La desgracia o era suerte? Suerte para River, desgracia para Belgrano. A los 17 minutos de la etapa inaugural, River 1, Belgrano 0. River Plate gana en el Kempes. Se siente cómodo al lado del Suquía, como si estuviese al lado del Río de la Plata. Lo gana River y por ahora da la vuelta.
1: Un problema sin solución parecen las pelotas cruzadas, las pelotas que caen pegadas a la banda desde el círculo central, bien pegada a la banda izquierda, la bajó Acuña con toda la jerarquía de un campeón del mundo, le pasaron por afuera, vino el centro atrás, nadie lo tomó a Colidio que entró sin oposición adentro del área chica, le acomodó el pie, cara interna, pie izquierdo, vencido Cardoso, un golazo de River por la concepción, por la lectura de juego de Acuña, casi sin proponérselo, en casi 20 minutos gana River 1-0 esta final.
6: Quinto tanto para Facundo Colidio en el torneo, lo alcanza Driussi, se transforma en el goleador del millonario, le cae muy bien a Colidio los equipos cordobeses.
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0: No se desalinea Belgrano, que va igual a buscar el tributo, va a ir a buscar igual con mucha vergüenza deportiva. La paridad lo gana River 1-0, 20 minutos, con el gol de Facundo Colidio. Ahí lateral de River por la izquierda, lo va a hacer el Huevo Acuña. Lo gana River, la profundidad de River, la fuerza de River, la contundencia de River. Saca Acuña, campo rival, va a buscar la Freita. Se cruza en la marca y Falcón vuelve también Maldonado. El rebote le queda a Longo, que la pone para arriba. La pincha para Sánchez, pelea Pacerini. A ver si puede ganar el 9 de Belgrano, no pudo. Recupera River y sale, gana 1-0, Buenos Aires.
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0: ¿Quién llamó?
3: Mucha gente prendida a nuestro canal de YouTube. El saludo especial para Vania en Barrio Alberdi, sufriendo con Belgrano. También tenemos los veos desde Almuñécar, Granada, muy emocionada con el corazón. Allá vamos, Belgrano, vamos, mi pirata. Hoy ganará y todo el cielo más celeste que nunca, dice Soledad Penac.
0: Contanos desde dónde los estás escuchando, desde dónde ves las imágenes exclusivas de Gol and Pop. está ganando River 1-0. Al gol lo marcó el Colidio por el medio Longo. Se equivocó en el pase, hay falta previa. De cualquier modo, cobra Falcón Pérez en favor de Belgrano. Gana el River 1-0. Saldrá Belgrano por la izquierda.
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0: Repercusiones del gol de River por el banco millonario, Francisco Bono.
6: Aprovechó Chacho Coudet para tener un diálogo con los dos centrales, Rivero y Martínez Cuarta.
0: Falcón escapa por derecha, que bien que la enganchó. En diagonal de la punta al medio, como el alfil de Gedrín, le salió mal el centro. Le salió las manos de Beltrán el centro. La gran figura de River se llama Beltrán, ¿no? Si no fuera por él, ya Belgrano podría haber estado ganando antes.
1: Sin ningún lugar a dudas, intervino dos veces, dos pelotas de gol se quedó el juvenil Santiago Beltrán. Por el costado derecho Belgrano también es muy amplio con Falcón. Llegó hasta el fondo, le erró en la ejecución, pero era buena la idea.
0: Va al Mundial Beltrán, Francisco Bono.
6: Hay posibilidades.
0: Después de esta, porque Rigoni escapó, se manda en gambeta, había mordido bien, pero termina perdiendo en la mitad de la cancha. Se hace ancho Vera, quitó la pelota y la contra de River. Es larga para Freita, que va con mucha velocidad. Se cruza en la marca, bien Maldonado, revienta el arquero. Le pega a Thiago Cardoso para Sánchez. Intenta saltar, le quedó en el pecho a Longo. Longo con Sánchez, Belgrano va. Intenta ahora con Rigoni. De primera Rigoni para Sánchez, no fue bueno el pase. Muerde Hueva Acuña, muerde también Sánchez, le quedó a Rigoni. Está jugando muy mal Rigoni.
1: Está jugando mal Rigoni, está jugando muy bien Adrián Sánchez, por eso es la rueda de auxilio de Belgrano en toda la cancha.
0: Si no me equivoco, Pazuki, fue Rigoni el que erró, el que pifió cuando llegó River con Freita o con Galván para el centro de Colidio.
2: Sí, señor, se la come Rigoni, el enojo de Juan Carlos Olave, del ruso Cielinski, que también le dan instrucciones a Morales y Maldonado.
1: Soltó la marca en la puerta del área, le ganó la espalda a Galván, por eso pudo meter limpio el centro atrás para Colidio.
0: Pelota larga y arriba, va a saltar a buscar la Freita, gana primero Sporle. La pone en la mitad de la cancha para Longo, que tira para Rigoni, a ver si aparece Rigoni. La pisó Rigoni, abrió para el chino. Se la rayan con la pelota, le va a pegar del sur del centro arriba para Pasarini, golpe de cabeza de fondo de River. Quedó por ahí donde se tira el hombre de Belgrano. Una tontera de Longo. Contra de River, que va a toda velocidad, buscando nuevamente por la mitad. También se tira el hombre de River. Todos quieren luquear con el árbitro. Alguna falta que no era. Bien por Falcón Pérez, hasta acá que no compra.
1: Hasta el momento tenemos que decir que el árbitro lo va llevando de manera impecable.
0: Sánchez con la pelota, abre hacia arriba, viene Belgrano, la pide Lucas. Se da vuelta, se la hayan pintado de celeste. Abre por la izquierda para Sporle. Fue muy fuerte el pase de Lucas, se le escapó a Sporle. Hay lateral para River, 24 minutos.
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0: Juega River, carril derecho, a buscar la pelota. Bustos, quedó el rebote para Rigoni. Y mira cómo va a toda velocidad Rigoni, que traba y pierde, pero le queda otra vez a Belgrano con Sánchez, que la pone arriba. Pasarini venía adelantado, pero no jugó. Entonces sigue el juego. Gana Colidio, pelea con Falcón. Terminó ganando el de Belgrano, que pone arriba, no llegará Pasarini. Ahora con el cuerpo intenta Pasarini, pero el huevo Acuña. El huevo Acuña, gigante su figura, partícipe necesario del gol de River. Tocan para Longo, abren para el chino. Celarayán lo tiene cerquita, Sánchez buscando también por la izquierda. Belgrano intentando por aquel sector donde va a trepar Sporle. Juega también Velázquez, la tiene de zurda con el chino. Se va de win izquierdo el chino, Celarayán, buen pase al medio. Se manda en gambeta, el centro al medio va Rigoni. Entraba para buscar la pelota todo Belgrano. Y el balón marcha al córner.
2: El primero para Belgrano, segundo del partido.
1: Recupera el protagonismo el equipo de Ricardo Cielinski. Ahora va por arriba por primera vez en el área de Beltrán. Está Maldonado, está Morales, está Pasarini, están todos.
0: Y va a tirar Lucas Celarayán en la punta que da el centro de la ciudad. En el arco del tropezón le pega el chino. ¡Cabezazo! ¡Gol!

0: Gol! Gol! Gol! Gol! De Belgrano. Los altos andamios de la esperanza, por la terraza del Clínicas, por la terraza de la Maternidad, arriba del mástil de la bandera, de la placita Jerónimo del Barco, recitando poemas de Marechal en Villa Páez, nadando por las oscuras aguas de Enzuqui en la Isla de los Patos. Maldonado arriba, centro milimétrico de Celaraguián, pase a la cabeza más que centro, huesazo al segundo palo, estirada infructuosa del bueno de Beltrán, lo empató Belgrano, a los 26 minutos lo empató de cabeza, su majestad, la pelota parada, ahora River. River tiene uno porque lo ganaba por la mínima, pero Belgrano también lo tiene porque lo ha igualado por Maldonado de cabeza, lo ha igualado por Morales de cabeza, un Morales que hizo saltar a media Córdoba, 1-1 la final del Kempes.
1: Recuperaba el protagonismo Belgrano, crecía el Pirata siempre por izquierda. De ahí vino el centro de Celarayán a la cabeza del número 14. Saltó más alto que todos. Parietal derecho, la pelota le picó justo adelante a Beltrán. Por eso el arquero, que parece que mide 3 metros y medio, no llegó. Empata Belgrano. Partidazo en el que empecé en esta final.
2: Primer gol de Leonardo Morales en este semestre. Se abrazó con el ruso Zielinski. Apenas terminó el festejo del gol.
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0: ¿Qué final tenemos en el Kempes, señores? Está 1-1 el partido, lo ganaba River, lo ganaba por el gol de Colirio, lo ha igualado Belgrano, lo ha igualado por el gol de Morales, Leonardo Morales de cabeza.
1: Estamos teniendo un partido, el partido que vinimos a buscar, sin ningún lugar a duda, están confirmándose como los dos mejores equipos de este torneo. Belgrano reaccionó rápido, River estaba ganando porque tiene jerarquía. Va de nuevo el Pirata.
0: Una final generosa. Los dos van arriba, los dos lo quieren ganar. Centro de Celarayán, el chino para Pasarini. Más alto que todo, se quedó con la pelota. El arquero de River Plate. Repercusiones del tanto de Belgrano por el banco del Celeste, Fazuki.
2: El festejo de todo el banco Pirata y Zielinski diciéndole unas palabras especiales a Morales.
0: Pelota por la mitad de la cancha, viene River. Avanza con el huevo Acuña, mitad del territorio, como lo vivió el banco de Coudet al empate del equipo cordobés.
4: Pocas indicaciones, bronca por parte de Chacho Coudet, pero rápidamente se puso en partido.
0: Sale Martínez cuarta, recalcula River con el partido 1-1.
5: Muchas repercusiones en nuestro canal de YouTube. Se gritó en el polo de la mujer. El saludo para Vicky, escuchando, sufriendo con Belgrano. Oscar dice, vamos Pirata querido, que sos campeón. Oscar de Concordia, Entre Ríos. Saludos, aguante Pirata, que sos campeón.
0: Viene Galván con la pelota, el River intenta otra vez, espera Colidio, sigue Galván, lo marca con infracción Sánchez, tiro libre para River, se va con todo el millonario a buscar el tributo.
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1: Trata de responder River ahora con una pelota parada en 3/4 de cancha, tirada apenas hacia el costado izquierdo de la defensa del costado derecho de la defensa de Belgrano. Se prepara Galván. También está Fausto Vera. Va River por arriba.
0: Le va a pegar Vera. Pierna izquierda de Vera, pierna derecha. También para pegarle de Galván. Arriba Colirio, viene el centro de zurda, pasadito. Cabezazo defensivo. La manda al córner sin complicaciones. No se quiso complicar y está bien. Sacó Maldonado por la última rada. Al esquinazo.
4: Tercer tiro de esquina del partido. El segundo para el Millo.
1: Se hace cargo de las pelotas paradas. El huevo Acuña va a patear el córner. Siguen los centrales de River en el área.
0: Atención, mi país. Control del tiempo en el estadio. 31 minutos, 31. Etapa inaugural que está 1-1. Y este es el fútbol de la patria. Con River avanzando. Con el centro que caerá de Acuña. Vendrá el huevo para tirárselo arriba. A Martínez. Cuarta a Rivero. Va también a buscar Colirio. Todo River a buscar el segundo. Está 1-1 el partido. Casi 31 minutos 40. Viene el centro cerrado. Muy cerrado. Golpe de cabeza de Rigoni. Sacó con pie izquierdo. En definitiva Rigoni le quedó otra vez al huevo. Nuevo centro arriba. El punto blanco del penal. Cabezazo. El arquero en dos tiempos. Dudó Thiago Cardoso. Pero se abrazó a la gordita vestida de cuero. Acá está gordita. ¿Cómo te amo?
1: Parecía que le venía fácil la pelota. Thiago Cardoso tuvo que tomarse dos tiempos para atajarla. La controló, sale Belgrano desde el fondo, no quiere quedarse expectante en el partido.
0: Sánchez con la pelota, atrás buscando a su compañero, el autor del gol Morales. Un largo envío, no había nadie. Se la regalan a River y saldrá el huevo Acuña con la pelota dominada. El partido está 1-1, está linda la final.
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0: Juega River por el fondo, lo hace por Rivero, cerquita pidiendo la Martínez cuarta, en la mitad de la cancha reclamando la pelota, Aníbal Moreno, juega por el carril diestro, sube Bustos, con ella la falta, una falta innecesaria del hombre de Belgrano, creo que era Longo, salía a abarcar muy lejos, en Sportland en definitiva. Quedó el rebote por ahí, tiro libre que juega River con Galván, mitad del territorio, con el partido 1-1, está jugando el equipo de Caudé.
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0: Escapa River por derecha, venía con todo a buscar la pelota Freitas, fue en velocidad, le ganó Sport, le tiró el centro. Cuando iba entrando a buscar la pelota Colidio, llegó antes el autor del gol de Belgrano, Morales, sacó la pelota a un costado y lateral. Es para River 33 minutos, la edad de Cristo 33, la edad de Vita 33, la edad de Mariano Moreno. Mira vos, un día antes de la Revolución de Mayo, pelota por la izquierda, juega River con el huevo Acuña y el huevo al medio donde espera Galván, donde también le reclama la pelota siempre Moreno. Aníbal atrás, juega con Rivero. River se apodera, monopoliza la pelota.
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0: Belgrano le regala la pelota a la tenencia River, que va con Galván, que la pincha al área buscando a Colidio. Lo cruza, le pone el cuerpo bien Morales. Balón que marcha por la última raya. Saque de arco que favorece a Thiago Cardoso.
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1: Por primera vez en el partido, River monopoliza la pelota. No pudo generar peligro porque Belgrano replegado con 5 hombres aguantando los embates del millonario.
0: Sale jugando el arquero, le pega largo y arriba Thiago Cardoso. Va a buscar la Pasarini, intenta peinarla a Lucas Pasarini, le quedó Lucas Elarayán. Se manda en gambeta, Lucas la terminó perdiendo el chino. Sale de contra el River con Colidio. Abajo lo va raspando Morales. Dice que sigue el juez cuando ganó bien Sánchez. Descargó hacia atrás para Longo, para Rigoni. De zurda Rigoni, no tiene con quién tocar. Se manda en gambeta, la perdió Rigoni. Reitero, lo más flojo del partido y de Belgrano. Buena marca volviendo por parte de Falcón. Atrás con Thiago Cardoso que revienta con derecha. A campo antagonista.
1: Está participativo Rigoni, pero está tomando malas decisiones. Está tomando tarde las decisiones de participación de sus compañeros. Por eso pierde tantos balones.
2: Exactamente, y eso es lo que busca el ruso Cielinski, tratar de normalizar esas fallas de Rigoni.
4: último tramo para Chacho Coudet de tranquilidad. Le gusta cuando el equipo empieza a tocar y moverse por delante de la línea de la pelota.
6: Fue a buscar la pelota muy lejos Thiago Cardozo. Saque de arco para Belgrano. Le dice el árbitro que juegue con la que está más cerca del marco. Le va a pegar el arquero Pirata. 35 minutos, 1-1.
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6: Le pegó largo el arquero buscando a Pasarini. De Thiago Cardozo para Lucas Pasarini, el intendente de gol que no llegó. Saca el fondo de River con Bustos. Carril derecho, trepa el millonario con Fabricio Bustos. Arriba pedía la pelota Colidio. Vendrá para Freita, que es muy rápido. Lo empuja en parte a Maldonado, que se cruce y manda la pelota afuera. Al saque de costado, altura del área, es para el River, Hugo.
1: Es reiterada esa actitud de los jugadores de River. Cuando va el jugador de Belgrano a ganar la posición, lo empuja de atrás y Falcón Pérez por ahora no ha cobrado ninguno.
6: Balón de River que viene con todo. Rivero con la pelota, levanta el faro. A ver con quien toca, corto con el huevo que devuelve para atrás, aparece nuevamente River Plate con Rivero y la pelota en propio campo, recalcula River volviendo atrás con Martínez Huerta.
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6: Largo pase por el carril derecho de Bustos, buscándolo a Colidio y a Freita. Una clara intención de Belgrano de jugar con el offside. Bono, creo que es una estrategia de Zielinski, ¿no?
4: Sí, porque además River estaba buscando mucho ese ataque al espacio, a las espaldas de los defensores, y a Belgrano le está costando.
6: Salta Pasarini, no puede, quedó el rebote ahí. Donde ganaba bien Velázquez, se llevó la pelota a Sánchez. Balón de Sánchez, nace el de segundo de Belgrano, si le hacen bien. Falcón solo por acá, centro y me gusta. Centro y me gusta, espera Rigoni. Sigue Falcón, tiró el centro arriba, Pasarini que va. Pone la cabeza, pone el pecho, la bajó Pasarini dentro del área. Abrió para Velázquez, golpe de cabeza, quedó ahí. Le puede pegar Pasarini, cae, pide falta. El juez cobró del atacante. Tiro libre para River en la lengua del área, estimado Hugo.
1: Es una lucha titánica de Pasarini con los centrales de River. Por momentos con Martínez Cuarta, por momentos con Rivero. No pueden con el 9, termina cometiendo falta el atacante del Pirata.
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5: Exactamente, con mucha gente conectada a nuestro canal de YouTube. El saludo grande para quien dice, gran relato, tremendo relato, vamos Belgrano, dice Lautaro Figlioli, vamos Córdoba nomás. Alexander, vamos Millonario, carajo. Katin dice, aguante River.
6: 38 minutos y el partido abierto, están 1-1. Lo ganaba River 1-0, lo igualó Belgrano con el gol de cabeza de Leonardo Morales. Pelota por el centro de la cancha. Viene saliendo River, lo hace por intermedio de su número 6, Aníbal Moreno, que entró entre algodones. Otra vez la pelota para Galván. Más arriba recuperaba Fausto Vega, abrió por la izquierda. Tres para buscando River con Rivero. Cerca el huevo Acuña. Viene para el huevo con la marca de Rigoni, que devuelve atrás. Nuevamente Rivero. Más atrás la pelota. La tiene nuevamente Aníbal Moreno. Que abre con Lucas Martínez Cuarta, que pone para Galván. River empieza a hacerse dueño de la pelota. Intenta monopolizar el útil. Por lo bajo Galván. La vuelve a pedir por este lado Freita. Viene River, Viene otra vez con Galván. Escapa Galván. Lo viene a marcar para el huevo Acuña. Para Galván, que la pide. Espera dentro del área también siempre Colidio. Galván con la pelota. Era el huevo en realidad. Tiro hacia el medio para Moreno. Se va a buscar la pelota en el fondo a toda velocidad. River viene con todo a buscar el esférico. Nuevamente el huevo Acuña. Tocaron atrás para Moreno. Espera Mesa. El centro arriba dentro del área. Cuando entraba a buscar la Freita, la dejó picar Thiago Cardozo. Se fue por la última raya. Saque de arco de Belgrano.
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6: Estos son los suplentes que acompañan al ruso Zielinski en el banco del Pirata.
2: Vicentini, Ocampo, Benítez, Rica, Hernández, González, Metili, Vázquez, el Arrayán, Gonzalo, Bavilla, Gutiérrez, Luco y Huguita Fernández.
6: Le va a pegar Thiago Cardozo, hay tiempo, Maricel.
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6: Ganó Pasarini la pelota. Era córner. Era tremendo córner para Belgrano. El juez de línea de frente a la jugada no toma las decisiones. La decisión la toma el árbitro. No, esto da risa realmente. O pena o preocupación.
1: Es verdaderamente increíble lo que acaba de suceder. Yo bajé la mirada, ya estaba anotando el tiro de esquina porque era clarito. Ni siquiera es discutible. El árbitro del partido dice que es para el otro lado.
6: Y el juez de línea que estaba al frente no la vio. Pero al frente de la jugada. Balón que viene por diestra, sale River con ella, intentando llevársela a Bustos, que descarga más arriba, donde va a buscar la pelota Fauto Vera, también la reclamaba por aquel sector a la pelota. Moreno viene hacia atrás, Aníbal Moreno con ella, cortito, para que trepe Martínez cuarta y Lucas otra vez con Moreno. Moreno por el carril del 8, un largo pase por el centro para Galván, arca y quita el fondo de Belgrano, le quedó la pelota por el medio a Sánchez, que se equivocó, demoró muchísimo, pero Falcón igual la recupera, atrás, nuevamente con Leonardo Morales, que la pone larga, golpe de cabeza de Martínez cuarta, recupera River y sale el equipo del Chacho.
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6: Dura la infracción de Colidio contra el arquero de Belgrano, que se cruzaba, le tiró el acoplado arriba, saque desde el arco que favorece al equipo pirata. No sé qué habla Falcón, está empezando a inclinar la cancha Falcón, me parece, ¿eh?
1: Sí, no me gusta la actitud que está tomando ya el Falcón Pérez. Varias faltas que no cobró a favor de Belgrano. A ver, decía Grondona, no te hace falta que te cobren un penal, no hace falta que te saquen una roja, las chiquitas te van metiendo en tu arco.
6: 42 minutos, etapa complementaria, sale Belgrano con Cardoso.
5: Explotado nuestro canal de YouTube, cerca de los 2000 simultáneos. Sabrina, vamos Belgrano querido. Oscar, aguante Belgrano. Micaela, aguante River. Fátima, amo a River. Oscar, vamos Belgrano. Oscar de Concordia Entre Ríos, saludos a todos los piratas.
6: Va a buscar algo Vacuña contra Rigoni. La marca de Rigoni, el huevo inteligente. Con toda su experiencia dejó ir la pelota por un costado. ¿Va al Mundial Acuña o no va al Mundial, Bono?
4: Va al Mundial el huevo Acuña.
6: Balón por la izquierda, el huevo que ha remontado mucho su nivel en la última parte del campeonato, ¿me equivoco?
4: Totalmente, es uno de esos jugadores que demuestra el nivel de selección argentina.
6: Balón que va a buscar por el medio, Falcón, falta cobre el árbitro en favor de Belgrano, lateral para Belgrano, juega rápidamente Falcón para arriba, intenta Lucas Larraguián, mira cómo la pisó Luquitas el chino, buscando, recupera sin embargo el huevo Acuña, enorme Marcos Acuña, sale jugando por la zurda, trepa por allí también pidiendo la Fauto Vera, está perdiendo la pelota, le quedó Pasarini para el segundo, le cobró falta, yo no la vi, pero no estoy seguro de que no haya sido, Hugo, ¿eh?
1: Bueno, yo tampoco la vi en primera instancia. Le vamos a dar el beneficio de la duda a Yael Falcón Pérez. No me gusta lo que empieza a pasar con el árbitro.
6: 42 minutos pasaditos, viene River ahora. Se va yendo el primer tiempo, que está 1-1. Lo ganaba River 1-0. Con el gol de Colidio, lo igualó Belgrano. Con el cabezazo de Morales. Vuelve todo atrás. Pelota en las manos del arquero Beltrán.
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6: Juega por lo bajo River con Martínez Cuarta, que devuelve hacia el medio de la cancha. Aparece Galván. Recupera Fauto Vera otra vez atrás con el arquero. Largo remate, ahora va River, qué peligro, ¿eh? Está para mí adelantado el hombre de River, pero para el gol, Freitada. Y el balón se va por la última raya. Dios, saque este arco. Era córner, claro. Yo creo que era offside primero, pero después era córner para River. Bueno, a ver qué dio el juez. Saque
1: no,
6: de arco, digo,
1: ¿no? No, tiro de esquina. Me parece que era para mí, fue fuera de juego, pero...
6: Ah, pero el árbitro había dado saque de arco. El que da el córner es el juez de línea.
1: De la raya está sacado contra el Falcón Pérez.
6: Vendrá el centro y River va empujado por Falcón. Vendrá el centro, arriba va todo River a buscar el tributo. Con Colidio, con Martínez Cuarta, con Rivero. Todos quieren por arriba. Qué peligro, va Freita también a buscar la pelota. ¿Quién le va a pegar con derecha? ¿Verá la pelota? ¿Quién le da con diestra?
4: Galván.
6: Galván y el centro al punto blanco del penal. Cabezazo de Pasarini, quedó ahí. Quedó viva. Revienta cualquier parte. No quiere complicaciones Sánchez. La manda a campo rival. Corre, que te corre Belgrano a buscar la pelota. Golpe de cabeza atrás. De nuevo Acuña para Martínez Cuarta, para Moreno. Que la deja pasar para su arquero Beltrán.
1: Francisco, ¿cómo lo ves a Marcos Acuña? Yo lo veo corriendo lo justo y lo necesario. Nada más.
4: La verdad que lo voy a seguir de cerca, Hugo, ¿eh? No he notado nada desde lo físico.
6: Balón por el medio, viene River, otra vez con Aníbal Moreno, 44-30. Primer tiempo que se va yendo con el partido en tablas, 1-1. Bardas 1-1, lo empató Belgrano con el golazo de cabeza extraordinario de Leonardo Morales. Balón por el medio para Galván, se da vuelta Galván, la está pidiendo también Fauto Vera. Gran quite de Lucas Larraguián, si la pincha Larraguián, justito casi la muerde contra Rivero, ganó el de River, pero perdió ahora con Morales, también Longo abrió para Sportler, iba Belgrano otra vez con Velázquez, con Pasarini, con Velázquez, la levantó demasiado Pasarini, igual la pinzó Velázquez, la quiere llevar, perdió la pelota, quedó por el medio y vuelve Velázquez y abajo intenta Sánchez. Buena gambeta del hombre de River. Traba sin infracciones Porle. Gana el hombre de Belgrano. Morales, paramos 10 minutos, iba Belgrano por la izquierda, trepa Velázquez, centro al medio, entra a buscar la Pasarini, saca en el fondo River con Martínez cuarta, pelota por el medio, cuando atención mi país, control del tiempo en el estadio, 45 minutos, tiempo reglamentario cumplido, y esto es el fútbol de la patria, y viene Rigoni, la pelota en el pie izquierdo de Rigoni, va por el segundo Belgrano, Rigoni se abrió camino, abrió para Falcón, centro de Falcón, Pasarini, pasó de largo, no cobró nada el árbitro Velázquez, y el centro al medio, golpe de cabeza, salió River en la última, parece del primer tiempo, no hay marca de adición, iba Belgrano con Sportle que tira centro, va Pasarini, va Rigoni, de cabeza justo el huevo Acuña, que está brillando el huevo Acuña, marca en el fondo el hombre de River y respira el millonario.
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6: Y ahí salía River por el fondo. 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Final. Final del primer tiempo en el estadio Mario Alberto Kempes. River lo ganaba por Colidio. Belgrano lo ha empatado por Morales. Están 1-1. La final está abierta. ¿Qué segundo tiempo tendremos? 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Se van los vestuarios, final del primer tiempo. Belgrano 1, River 1.
3: Relató para Golan Pop en Continental Córdoba, Arturo Jaimes Luqueta. Un grito de corazón.
2: El plantel de Belgrano rumbo al vestuario, hablan Longo, hablan Pasarini, todos con Falcón Pérez, le recriminan cosas, un gol de Morales, Vicentini, Ocampo, Benítez, Rica, Hernández, Metini, Vázquez, El Rayán, Mavilla, Gutiérrez, Lupo y Fernández en el banco de Cielinski.
4: Por parte de River, ya rumbo a los vestuarios, todos juntos, un solo amonestado, Aníbal Moreno, lo tiene Armani, Montiel, Pesela, González, Silva, Castaño, Galopo, Mesa, Pereira, Páez y Sala.
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3: Comenta para Golan Pop en Continental Córdoba, Hugo Torres.
1: Al cabo de los primeros 45 minutos están empatando Belgrano y River y Belgrano 1-1. Interesante primer tiempo estamos viviendo en el estadio Mario Alberto Kempes en la final de la Liga Profesional de Fútbol. Este Belgrano que inició este partido de buena manera, tratando de meter a River en su propio campo, de no dejarlo jugar, de asfixiarlo, pero River a pura jerarquía, con pelotas cruzadas, con pelotas rápidas por los costados, rápidamente tomó el mando de este partido. Y así llegó el gol, pelota cruzada desde el círculo central, bien pegado a la línea y de la banda izquierda, por donde ataca Acuña. Este la recibió, la bajó con toda la, la, la grandeza que tiene el jugador ex Sevilla, entre otros. Pasó Galván hasta el fondo como una exhalación, no lo pudo controlar Rigoni. El centro atrás del número 26, estaba Colidio solo adentro del área chica, puso la cara interna del pie izquierdo y la tuvo que empujar simplemente para batir a un Thiago Cardozo que ya no tenía forma de evitar el gol. A partir de ese momento River empezó a justificar por qué estaba ganando. Controla mejor la pelota, está mejor posicionado, estaba parado en el círculo central con sus centrales propiamente, y Belgrano se dedicaba a tratar de salir del mal momento, del cachetazo que significó el inesperado gol, porque River primero hizo el gol y después lo justificó. Pasaron algunos minutos y Belgrano empezó a animarse, empezó a tratar de controlar la mitad de la cancha, empezó a tratar de avanzar con pelota al pie, con la manija de Adrián Sánchez, la conducción de el Chino Celarrayán en asociación con Juan Martín Velázquez, casi siempre por izquierda, porque por derecha está Rigoni, y si bien está bastante participativo el ex jugador de Independiente, entre otros, está errando muchos pases, está tomando malas decisiones. Por eso es que Belgrano elige el costado izquierdo en su mayoría, Velázquez, Celarrayán, el propio Adrián Sporle. Y por ahí vino el gol, por ahí viene el centro, en una pelota parada. Como dice Luqueta, como dice Bono, su majestad la pelota parada. Córner desde la oreja izquierda del ataque de Belgrano, oreja derecha de la defensa de River. Ejecuta Celarrayán a la cabeza de Morales. Leonardo Morales, el número 14, saltó más alto que todos. Pelota picó en las barbas de Beltrán, no pudo hacer nada el buen arquero que tiene River, que ya lo había salvado dos veces al arco del equipo de Chacho Coudet. 1-1. De alguna manera podemos decir que por insistencia Belgrano merecía el gol. Luego de eso, otra vez River tomó las acciones. Ahora el partido es más disputado. River la tiene más, pero Belgrano de contra genera peligro. Como dijimos, intervino dos veces Beltrán para sostener el arco de River. Interesante primer tiempo en el Mario Alberto Kempes. Se vive dentro y fuera de la cancha como una final, y lo estamos viviendo por la cadena Gol & Pop.
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12: Entre tiempo de la final del torneo Apertura del fútbol argentino, están igualando Belgrano y River 1-1 en los relatos de Arturo Jaime Luqueta. Nosotros les contamos que hay Primera Nacional en juego y uno es final. A Acassuso le ganó como local a Defensores de Belgrano por 1-0. Deportivo Morón está ganando como local a Estudiantes de Caseros, también 1-0. Chacarita y Almagro igualan 0-0. Hay sorpresa en el norte de la Argentina. Chaco Forever cae como local frente a Deportivo Madryn por 2-0. Ferrocarril Oeste iguala en 0 contra Central Norte de Salta. Mismo resultado para Agropecuario frente a Quilmes. En un rato empiezan a jugar Godoy Cruz frente al Boys. Colón y Mitre Santiago del Estero lo harán a las 18 horas. 18:30 para Gimnasia y Tiro ante Gimnasia y Esgrima de Jujuy. 18:30 mismo horario para Güemes y Patronato. A partir de las 19 juegan San Martín de Tucumán y Atlanta.
5: Muchos mensajes en nuestro canal de YouTube que dicen lo siguiente: Varieté, vamos Belgrano, dale a Rodrigo una alegría. Oscar, Belgrano es campeón. Doctor, yo lo vi descender una vez, hoy los voy a ver perder de nuevo. Santino Fernández, que participa. Jonathan Marino, que gritaba el gol de Belgrano. Glam Montes, vamos River. Al igual que Raquel, vamos Belgrano. Tenemos mucho tiempo.
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12: En un rato larga el Gran Premio de Fórmula 1 con los Mercedes delante, con George Russell y Kimi Antonelli. Franco Colapinto, el argentino, largará en la décima posición. Desde las 17 se corre en horario argentino el Gran Premio de Canadá.
5: Maricel Campos, vamos Belgrano. Lucas Gamboa desde Italia, Udine. Vamos River. Ivana Vázquez, vamos River. Más mensajitos que van llegando. Vamos mi pirata, Graciela Carmen Correa. Impresionante la cantidad de gente que está prendida a nuestro canal de YouTube. 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
5: Tony Lescano, nuestro canal de YouTube. De Jardín América, Misiones, aguante el pirata. Luchi dice, soy cordobesa, pero vamos a River Plate. Natalia Rodríguez, vamos River de mi corazón. Maricel Campos, vamos Belgrano, Barrio Ferreira, pirata. Ariel Roque Farías, vamos Belgrano de mi vida. Explotadísimo nuestro canal de YouTube. Vamos con los pulgares arriba, vamos con los likes, con las suscripciones cerca de 300 likes, 300 pulgares arriba. Pero somos un montón, más de 1.400 en simultáneo, así que dale. Vamos con los pulgares arriba, abajo del título, River Belgrano, en vivo, final, apertura. Buscan el pulgar hacia arriba lo pintan de blanco y eso, créanme, nos ayuda a seguir creciendo.
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0: al territorio de juego para jugar la segunda mitad del partido. Con o sin modificaciones, el equipo millonario, Francisco Pono.
1: Sin modificaciones, en el entretiempo lo seguí muy de cerca a Juanfer Quintero, que se probó, se puso los botines, no se exigió, fue el que menos probó en remates, en carreras o en sprint cortitos, el colombiano, pero en este momento rápidamente se fue al vestuario Juanfer. Recordemos, sintió algunas molestias en el calentamiento. Se esperaba que quizás no estuviera, pero lo cierto es que se probó el colombiano a estar atento a esa situación, Arturo.
0: Este es el banco del Club Atlético River Plate.
1: Que lo tiene Armani, Montiel, Pesela, González, Silva, Castaño, Galopo, Mesa, Pereira, Quintero, Paez y Sala.
0: No vuelve Belgrano todavía, lo hace enfriar a River en la cancha. Paso por nuestro canal de YouTube, Matías Díaz.

0: Modificaciones, ingresará con la 13 Álvaro Campos, ya te confirmo, sale Maldonado, Luis Alexis Maldonado afuera de la cancha, dentro el 13.
1: Lo que prueba alguna superioridad de River tácticamente, Bono, en la primera mitad y preocupación del ruso.
2: Sí, ajustar en esa zona defensiva porque River se le filtra. Si bien ha entendido Belgrano que tenía que fortalecerse con la inclusión de Vázquez, bueno, toca desde el cambio.
1: Vamos con el cambio, paso directamente.
0: Afuera el 2, Alexis Maldonado, adentro con la 13, Álvaro Campo.
1: Último mensaje, Matías Díaz, antes del arranque del segundo tiempo.
3: Vamos, River de mi vida, estamos escuchando la radio desde el Salar del Hombre Muerto, Antofagasta de la Sierra y Salta, dice Ivana Vázquez, Lara López. Vamos, nuestros corazones, está con Belgrano, late, que late por los que estamos y por los que se fueron, pero siempre Belgrano desde Argüello.
1: Ese demora el arranque del segundo tiempo. Ya se produjo la variante en Belgrano. Hay tiempo, Maricel, dame una.
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1: Ahora sí, va a mover Belgrano, va a mover el chino Celarayán. ¡Arranca el segundo tiempo!
4: Relata para Golan Pop en Continental Córdoba, Arturo Jaimes Luqueta. Un grito de corazón.
1: Tocó la pelota Lucas Celarayán y empezó a escribir la historia del segundo tiempo de River 1. Belgrano 1, pelota por la mitad de la cancha, busca Rigoni, se escapa por un costado, rebotaba en la marca de Acuña, hay lateral para Belgrano, primeros escarceos del segundo tiempo, está fresca la tarde, que va cayendo de a poquito en el cielo nublado de Córdoba, juega Pacerini que abrió con Rigoni, la zurdita de Rigoni que se manda en gambeta, pierde frente a la marca de Acuña, correctamente por aquel sector marcando el hombre de River, mira qué contra que le quedó a River, buen quite de Acuña, pelota por la zurda, entra en juego Colidio, vuelve, marca, quita Sánchez, atrás con su arquero Cardoso.
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1: Gana Pacerini, descarga atrás para Sánchez y Sánchez le mete un viandazo con todos los cordones del zapato derecho a la izquierda. No llegaba Morales, pelota por un costado, hay lateral de River.
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1: Cambia River por carril derecho, viene trepando Bustos. La pelota en los pies del número 16. A ver con quién toca. Fabricio Bustos descarga el costado derecho, se escapó. Atención que hay peligro, viene River con todo. Le va a pegar Juan Cruz adentro del área, es penal, ¿eh? Uy, si la repasa me parece que es penal para River. Saca el fondo de Belgrano, intenta con el autor del gol, Pirata. Qué jugada para verla al menos, Hugo.
5: Yo en primera instancia diría que no, Arturo. Coincido que puede haber algún tipo de duda, pero me parece que Ocampo le gana la posición correctamente.
1: No le protestó River. Y viene Fausto Vera tocando atrás con Martínez Cuarta, que abre por este lado para Moreno. Moreno con ella, Aníbal Moreno y la pelota. Descargando para Bustos. Reitero, no la protestó River. Parecía falta contra Mesa. Balón al medio. Llega Sánchez, marca y quita para Pacerini. Recupera la pelota bien River. Arrancado dominando River el segundo tiempo. 2 minutos de la complementaria.
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1: Juega River la pelota en el monopolio del equipo del Chacho Codet. Avanzando con la pelota dominada. Viene el equipo millonario intentando llevársela por intermedio del futbolista. El número 16, ese es Bustos. La pisó Bustos, a ver con quién toca. Por el medio reclamaba Freita. Arca por el centro también, intentando quitar la pelota a Maldonado. Sacaba por allí, quedó Longo. Para quitar Longo atrás, el esférico. Buena la marca de Ocampo con el arquero Thiago Cardoso. Reventó de derecha Cardoso. Arriba para Pacerini, puso el cuerpo y ganó el 9. Escapó Pacerini contra 1, escapó contra 2. Y la pierna muy arriba de Pacerini. La gente de River va a protestar todo. Es por lo menos para amarilla, me parece, Pazuki, ¿eh?
0: Amonestado el 9, el intendente del gol, Lucas Pacerini.
5: Se ha dedicado más a pelear Pacerini que a jugar en esta. Gana la tarjeta amarilla de manera correcta.
1: 3 minutos, segundo tiempo, 1-1 el partido.
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1: Va a salir River, segundo tiempo, juega el millonario por el fondo, hay tiempo, Maricel.
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1: Juega River por el fondo, saliendo con la pelota dominada del equipo visionario. Lo hace por el arquero Beltrán, que tira hacia arriba. Aníbal Moreno con la pelota se va frente a la marcación de Rigoni. Por allá también quería llevarla Falcón. Buen quite de Belgrano, le quedó a Longo. Longo con derecha por un largo pase. Tres para Falcón, para ir a buscar la pelota en aquel sector. ¿Llega o no llega? ¿Llega o no llega? ¡Uy, pelota atrás! Lo complicaron al arquero, salió justito Beltrán. Y ahora gana Longo sin infracción. Bien por Longo, Lucas en el Arayán con ella. Vuelve Lucas atrás, se apoya en Sánchez de primera con Lucas, de primera con Longo, de primera con Lucas. Y va escapándose el Arayán. Se mandó por el carril del 8, cae, falta, foul. Tiro libre de Belgrano.
2: River la maneja, pero Belgrano espera agazapado en la mitad de la cancha. Cuando River se equivoca en salida, el pirata es voraz, va encima de los que tienen la pelota. Recuperó la pelota, toqueteó Sánchez, el Arayán, Rigoni. Picó el chino, consiguió un tiro libre en tres cuartos de cancha, centrado para un derecho, le va a dar el chino directamente al arco.
1: Tiene un buen tiro libre Belgrano, le va a pegar Celaraguián, le va a pegar al arco el chino, Está Rigoni también para darle con zurda, está lejitos, 27, 26, 27, 28 metros, como para andar calculando, 16,5 tiene el área, y bueno, hay 6 más, y 6 más, 12 más, 28 metros, estoy midiendo con el césped, ¿viste? Los colores del césped.
3: ¿Usted le daría el arco de ahí, Luqueta?
1: Y si fuera Celaraguián, sí. Yo no le puedo, yo creo que lo llevo al arco. Le va a pegar Lucas. Lucas Rigoni para el segundo de Belgrano, que lo busca. 5 minutos del complemento. Acomodó Rigoni. Celaraguián con diestra. Rigoni con zurda, a ver quién le pega. Va el chino Celaraguián. ¡Ganó! ¡Pegó arriba, arriba, arriba, arriba! Pero qué cerca se fue, dio en la parte exterior de la red. Me la morfé, movió la red, pareció gol. Llegaba igual el arquero Beltrán. Saque de arco, seguimos 1-1.
4: Arturo, mostraban acá sí. En la televisión la distancia del tiro libre. 27 metros 30 centímetros. Lo felicito, relator.
2: No, qué ojo, relator.
1: Le va a pegar a la pelota el arquero de River Plate, Beltrán. Casi 6 minutos. 1-1 el partido.
5: Familia Pirata, Vicky, Mati, Lucy, Pablo, participando en nuestro canal de YouTube. Fabiana Suárez, vamos Piratas, que se sueña en Córdoba. Hola, vamos River. Soy Pame desde Río Negro, el Bolsón.
1: Pedía falta Celaraguián, que quitaba la pelota, no la cobró el árbitro. Un hombre de River tendido en la gramilla. El juez del partido va a ver qué pasó y seguramente van a revisar la jugada, ¿no? Va a pedir algo River, porque si no, no entiendo por qué quedó el hombre de River tendido en la gramilla.
6: Es Fausto Vera. Rápidamente, cuando cobró y paró el partido, le salieron a comer los tobillos. Tanto Martínez Cuarta como Aníbal Moreno, rápida, se lo separó, se puso a dialogar. Habrá que ver qué sucedió con el jugador de River.
2: En primera instancia, primera imagen, no hay nada. Saltan los dos, quizás hay un choque, se desploma Fausto Vera.
1: Fausto estaba lesionado, ¿no? Venía medio entre godones.
6: Sí, pero era el que mejor llegaba de todos esos nombres.
1: Bueno, hay tiempo, Maricel Cortés, porque está detenido el juego.
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1: Sigue en el campo de juego Fausto Vera, lo atienden al hombre de River. Hay tiempo, Matías Díaz.
5: Excelente transmisión, dice Galilea, la voz del norte. Ada, Liliana Noguera, vamos River. Más mensajitos que tenemos, vamos Arturo, vamos River, carajo. Jonathan Marino, fuera Pirata, viejo, tanto vas a festejar, dicen por acá. Enrique Blanco, saludos desde Santa Catarina, Brasil, vamos River.
1: Se ha recuperado, parece, Fausto.
6: Está recuperado en estos momentos, ya trotando para afuera. Lo cierto, Arturo, que lo sigo, está calentando Juanfer Quintero. No del todo cómodo, pero lo está haciendo.
1: Bote a tierra, señoras y señores, va a jugar River la pelota. 7 minutos 7, Colorado el 7, dijo el croupier. Coronado al 7, que trae suerte con el partido 1-1. Sale River jugando con un zurdazo largo arriba de Rivero. Largo por el carril derecho, donde va Freita a buscar la pelota. Freita con la marcación de Sporle. Lo saca a pasear Freita. Sporle tira centro. Con los puños el arquero. Sacó Thiago Cardoso. Le va a caer a Rigoni, que tiene que devolver de derecha. Rigoni cambió, fue a la derecha y le queda medio incómodo jugar de diestro, ¿no? Esa es la impresión que tengo, al menos.
2: Un jugador ambidiestro, pero que por lo general lo que hace es patear con la zurda.
1: Ganó Pacerini, va Rigoni a pelearla, mirá si la gana Rigoni. Quedó el rebote ahí, no se entendieron entre Rigoni y Pacerini para buscar la pelota, la recuperó River, que viene por el carril derecho con Bustos, se cruza, marca, quita Longo, se comienza a gigantar la figura de Longo, la gente lo aplaude, atrás con Sporle, la manda a campo de River, salta Pacerini, ganó el de Belgrano sin falta, ganó el de claramente sin foul el de Belgrano, no sé qué es lo que cobró el árbitro. Paró la jugada, pero no pasó nada.
3: El choque de los cuerpos, por eso la detuvo a la jugada Falcón Pérez.
2: Mira, si yo fuera Falcón Pérez, primero es choque y después el jugador de River no lo deja arrancar a Pacerini. Sería tiro libre para Belgrano.
6: Yo estoy en contra, En esta el choque lo propone el jugador de Belgrano, que llega tarde a esa situación. Me parece que es infracción.
1: Saldrá jugando River entonces con el partido 1-1. Mati, hay tiempo, dale.
5: Muchísimos mensajes en nuestro canal de YouTube. Ludmila Ludueña desde Río de Janeiro alentando a los piratas. Vamos Belgrano, mi Córdoba querida. Vamos River, carajo, ponga huevo, dice Jonathan.
1: Estamos superando los 31.200 suscriptores, estimado Matías.
5: Exactamente, sigue creciendo nuestro canal de YouTube. Ya hemos superado los 300 likes. Vamos por los 400 pulgares arriba. Más de 1.400 personas en simultáneo.
1: Y eso que los otros ponen fortuna, Me aparece por todo lado, me aparece como Macri en el 2015 más o menos. Carteles por todo lado. Pelota por el costado derecho, hay tiro libre para River. No cobró nada el árbitro más allá que el tiro libre, ¿no? No hubo sanción para Pacerini.
3: No hubo tarjeta, recordemos, Pacerini es el único amonestado en Belgrano.
1: ¿Tiene amonestado River?
6: Aníbal Moreno.
1: La pelota del millonario por el fondo, ha pasado poco en el segundo tiempo. El tiro al arco de Zelarayán de tiro libre y no mucho más. 10 minutos, segunda mitad del juego, juega River. Por el fondo el millonario intentando llevarse la pelota. Con Martínez Cuarta que descarga al medio con Moreno. Canta el pueblo de River, ahora levanta el aliento en la fría noche. Tarde todavía, no noche de Córdoba. Abren por este lado, viene Martínez Cuarta. El capitán de River contra el capitán de Belgrano. Casi quita Lucas Zelarayán. Abajo Velázquez, bien por Velázquez que la mandó un costado ahí lateral millonario.
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1: Pone el cuerpo el hombre de Belgrano que no le puede quitar. Justito volvió Rigoni de zurda, la saca correctamente. Hacia la mitad de la cancha para Velázquez, que descarga atrás con Sporle. Sporle la pincha a la mitad del territorio. Con el pecho ganaba el hombre de River, se la dejó a Sánchez solito. Iba el chino, se la radian ahora. Y espera Pacerini, sigue el chino, la juega para él. Se va de win izquierdo el chino hasta la última raya. Va a buscar el córner seguramente. Ahora sí la pisó el chino con derecha. No tiene con quién tocar. Escapó hasta la última raya, tiró centro al medio. Entraba Sánchez, entraba también a buscar Pacerini. Exhausto el chino, se la radian. Llegó hasta la última raya, pero no pudo. El rebote ahora para Longo, sale River, aprieta Belgrano por toda la cancha, buen quite del hombre de Belgrano, del recién ingresado Ocampo, pero logró salir River a toda velocidad y ojo que van cuatro, defienden cuatro, hubo una falta clara de Ocampo, lo van a molestar seguramente, iba River con Acuña y el huevo abrió por la zurda, vendrá el centro por arriba, Colidio va, descargó hacia atrás, viene River a buscar el segundo, qué peligro, va el millonario, pisa la pelota por allá Galván, a ver qué hace con ella, también está esperando Fausto Vera, descargó para Galván que le puede pegar al marco, abrió por este lado, trepa Bus, va a tirar el centro, viene con la pelota el River Plate, con Mesa corto y por lo bajo, Sporle, gana Sporle, saca Belgrano, pelota fuera y lateral, lo hace rápidamente River con Galván, no sé qué dice el juez ahí, está hablando con los hombres de River.
6: No le pueden alcanzar la pelota, se la alcanzaron los suplentes a la pelota al jugador.
1: Claro, eso no está dentro de las normas actuales, ¿no? Hay que sacarla del cubito.
6: Exactamente, hay que ir a buscarla. Ni el alcanzapelota te la puede alcanzar.
1: Justo, si la pelota juega River. Arco de la avenida Colón, se repliega Belgrano, 12 minutos. Pelota al área, se da vuelta, le pueden pegar al marco, le quedó para darle a Galván. Iba también Vera, abrió para el chino, está buscándola en el fondo. Martínez Cuarta, cerquita. Estaba también Marcos Acuña. El huevo va, el remate. ¿Qué quiso hacer? De media distancia el remate. Es muy, pero muy malo por parte de Galván. Saque de arco para Belgrano.
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1: le va a pegar Thiago Cardoso, que hace todo el tiempo que puede. A Belgrano le cae bien hasta acá el empate. Con este resultado hay alargue, señoras y señores, definiendo el torneo apertura de la Liga Profesional del Fútbol Argentino. Le pega hacia arriba el arquero. Largo envío de Thiago Cardoso a campo rival. Salta, busca Pacerín, no llega. Quedó el rebote ahí donde River lo gana. Uy, qué dura la intervención del hombre de Belgrano, ¿eh? No la cobró el árbitro, era falta clara. Y viene Belgrano de contra con Rigoni adentro del área. Esto tan justo, el balón hasta la última raya. Apareció córner, dio saque de arco el juez, pero se salvó Campo de que le mostraran la tarjeta, ¿eh?
2: Se salvó Campo. Otra fuerte intervención del número 13. Ya viene zafando, acumula faltas. La próxima me parece que no zafa.
3: Arturo. Sí. 21 años tiene Ocampo, viene de las inferiores de Belgrano.
1: Saca la pelota con pierna izquierda larga y arriba precisamente Ocampo. Y salta Pacerini y no llega. Sí, el chino Celarayán, que termina perdiendo con la marca de Galván. Mitad de la cancha donde iba Martínez, cuarta. Dejó para Bustos y Bustos por la izquierda. Está marcando bien Velázquez ahora por la banda. El rebote queda por el medio. Piden falta todos los de River. River pide todo. Y arriba Colidio. Escapa Colidio. Qué peligro. La pisa Colidio. Mirá cómo escapó para el gol de River. Abajo el remate. Gol. Galván, la jugada que hizo Colidio en la mitad de la cancha, esperó todo el tiempo del mundo para que llegara por la izquierda Galván, la soltó entre la marca de Ocampo y de Leonardo Morales y fue cara a cara, pica, pica, punta y hacha Galván para soltársela al segundo palo de Cardoso, pero la pudo atrapar Río Fino el Suquía. Le queda bien, igual al River, el River del Río Ancho, el Río de la Plata, no gana el River de la vuelta, el máximo campeón del fútbol argentino, se pone 2-1 a los 14 minutos, Tomás Galván, rubrica firma, el River, el millonario, le está ganando Belgrano 2-1.
2: No le conviene a Belgrano el palo por palo, lo agarró de contra River. Pelotazo largo, la disputa en la mitad de la cancha. Apareció Colidio en toda su, todo su esplendor, la manejó. No se la pudo quitar Sánchez, tampoco pudo quitársela Morales. Abrió para Galván, entró solito y solo. Le quiso disputar la posición, Falcón no pudo. Remate cruzado, nada para hacer para Cardoso. Gana River 2-1, el palo por palo no le conviene a Belgrano.
6: Tercer tanto para Tomás Galván en esta liga profesional. Todos se los hizo al pirata.
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3: Mueve el banco el ruso, se van a venir a la cancha Ramiro Hernández y Franco Vázquez el Mudo.
1: ¿Cómo lo ha vivido el Chacho Caudel al gol de River?
6: Explotó todo el banco del millonario, entre ellos a Chacho Caudel, mucha intensidad.
1: Y va River que lo tiene mareado Belgrano, parece sentido el equipo pirata. Va River por el golpe de nocaut. Abajo la marca correcta de Velázquez, que pone el pie y termina perdiendo. Se viene con todo el millonario que lo quiere definir. Espera Colidio, va mano a mano contra la marca de Maldonado. En realidad era de Morales. Llega el arquero Cardoso, de gancho sale por el costado derecho. Repercusiones en el banco de Belgrano, de la conquista del equipo riverplatense.
3: Decidió mover el banco, el ruso vio que venía perdiendo, por eso se viene el Mudo Vázquez y Ramiro Hernández.
1: Tremendo partido del huevo Acuña, que le pone el cuerpo a Lucas Elorayán y deja que el balón salga, balón por el costado en 17 minutos del segundo tiempo, gana el River 2-1. ¡Qué numerazo! El 17, el que me lo compró, se paró. Decide el vendedor de lotería de la peatonal de Córdoba. Y a propósito, negro, el 17. ¿Es suerte o desgracia?
2: Desgracia.
6: Suerte.
4: Suerte.
1: ¡Desgracia! Siempre suerte, va a jugar River por la izquierda. Cambios en Belgrano, presentan la noticia.
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3: Afuera Juan Velázquez ingresa con la 51. Ramiro Hernández también se fue. Santiago Longo con la 5. Ingresa con la 20. Franco Vázquez.
1: Pelota por el costado derecho, va a buscar a todo Belgrano con mucha vergüenza deportiva. ¿Qué partido va a jugar Belgrano de acá hasta el final? Y River va a estar agazapado para el contragolpe. Juega por el carril derecho el equipo pirata por Falcón. Volverá para atrás, irá para arriba. Espera el Mudo Vázquez, recupera la pelota. Belgrano que va con Pasarini. La cabecea hacia arriba, quedó el esférico a la arriba. Para Sánchez, para Rigoni. Rigoni manda un taco al medio. Llega a Celarayán para ganar. No estaba offside. Levantó la bandera rápidamente el asistente, no estaba offside. Volvía, pero estaba a la misma línea que Martínez Cuarta. Tiro libre para arriba.
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1: Repercusiones en el canal de YouTube de la cadena Golan Pop y Radio Continental Córdoba.
5: Impresionante cómo explotó la gente gritando el gol, como Galilea. Esa vamos, Tomás Galván. Gol, dice Gla Montes. Natalia Rodríguez dice, gana River. LOL, vamos River, carajo. Gritó el gol también Karina.
1: Consagratorio partido de Colidio. Metió el gol y una asistencia para el millonario.
6: Sí, recordemos, Arturo, que Colidio le caen muy bien los equipos cordobeses. Ya había hecho goles en este estadio a Instituto, ya le había marcado también a Belgrano.
1: 19 minutos del complemento, lo gana River, lo gana 2-1. Ha anotado en el segundo tiempo Galván, en el primero lo había hecho Colidio. Balón por la zurda, se asistieron mutuamente, ¿no? Me quedó la duda si había sido en el primer gol Galván el asistidor.
6: Correcto.
1: O Freita.
6: Sí,
1: fue Galván.
6: No, Galván, Galván.
1: Se asistieron mutuamente los dos goles.
6: Así es, asistencia y gol, uno para cada lado.
1: Casi 20 minutos juega Belgrano, carril derecho hacia el lateral Falcón. Buscando al medio, quiere salir el Pirata. Parecía falta contra Pasarini. Logró la infracción, tiro libre para el Pirata.
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1: Viene el Mudo Vázquez por la mitad de la cancha. Lo persigue por todos lados Fausto Vera. Bien por el Mudo que volvió. Tocó por la mitad para que salga Ocampo. Y Ocampo por el carril derecho. Para Morales, autor del empate transitorio que tenía Belgrano. Abre para buscar por la izquierda el Mudo Vázquez. Ahí va Vázquez a ver qué hace el Mudo. El Mudo que fue partícipe de aquel descenso de River. Pone para Pasarini. Saca el fondo de River. Quedó el rebote ahí. Pelea, gana. ¿Qué cobró el juez?
3: Choque de cabezas.
1: No, offside. Sigámoslo al asistente 2, ¿no? Que tiene un resorte. ¿Cómo se llama el muchacho?
3: Del yeso.
1: Claro, tiene el yesado el brazo, ¿eh? Bandera arriba siempre. Tiro libre indirecto para River, que lo gana 2-1.
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1: 21 minutos, largo remate hacia arriba, River a buscarla. Llega Sporle para marcar por la izquierda de zurda. Devolvió Sporle, rebotó en la marca del hombre de River. Apareció en la mano. Dice que hay lateral de Belgrano, el juez de línea. Juega el Pirata por la izquierda, cayendo por la mínima.
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1: Reventó Maldonado, la pelota quedó otra vez para River. Sin embargo, vuelve, marca y quita Falcón. Sale de zurda, cortito por el costado derecho. Buscará el equipo de Belgrano. Falcón por el medio, también quiere Lucas. Está Sánchez, el corto pase para el Mudo Vázquez. Bien por Franco, que abrió por este lado. Trepa Sporle, está esperando Rigoni por lo bajo. Viene para Rigoni, a ver si gana una Rigoni de mal partido. El pase corto atrás, viene para Vázquez, esperando el Sporle. Ahora Franco Vázquez, falta. Tiro libre para Belgrano, va a jugar el Mudo Vázquez por la izquierda.
2: Me hubiera parecido que era merecedora de la tarjeta amarilla para el número 35, hablamos de Joaquín Freitas. Empieza a manejar la pelota Franco Vázquez, River con la ventaja se repliega.
6: Ojo con Huevo Acuña, compañeros, se tiró el lateral por la izquierda. Recordemos que no está Viña, desgarrado en la semana previa a esta final. Habrá que ver si puede continuar o no el jugador de River.
1: Pidió camilla el árbitro, ¿eh? Y va a la sanidad a buscarlo el Huevo Acuña.
6: ¿Sabés
1: que campeón del mundo?
6: Fue en la jugada que él termina despejando, en la que le cobran offside a Pasarini. se exige por demás y ahí sintió la incomodidad.
1: 22 minutos, juego detenido, Maricel.
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2: Muchas veces pensamos que cuando un jugador se tira y cambia ya está preparado y es porque lo van a sacar. Ahora no había ningún jugador preparado y se dejó caer Acuña. Da la impresión que no va a poder seguir.
1: Se va a ir entonces el mundialista Marcos Acuña. No lo den por muerto Belgrano. No lo den por vencido ni aún vencido. Es más River. Juega mejor River. Lo gana River. Pero Belgrano está vivo y pelea. Vamos que hay tiempo, Maricel.
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1: La ovación.
6: Muy, muy aplaudido Huevo Acuña, que en estos momentos deja el terreno de juego. Todavía no hay abismos de una modificación. Lo cierto que están calentando Pesela y González.
1: Está con 10 River, se va a defender con 10 esta parte del partido. Y viene a buscarla Falcón, cerca estaba. Por allí para llevar la pelota Ocampo. Ocampo abrió por la derecha. Va a buscarla Morales y Morales con Falcón. Ahora sí. Carril derecho, se da vuelta. Se quiere llevar la pelota con marca de dos. No está Acuña. Por el sector donde no está Acuña juega Belgrano. Y se manda la pelota Morales. La abrió bien el toque corto. Ahí la perdió justito. Es al revés. Lateral para River.
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6: Se viene la primera modificación en el millonario, dejó el terreno de juego Marcos Acuña lesionado, va a ingresar Germán Pesela con la número 20, Rivero Lautaro hará las veces de lateral por la izquierda.
1: Lo vi así en un golpe de vista con ese número de camiseta y me pareció que era más tantón.
6: Un poquito más alto Pesela, pero me gusta la comparación, sobre todo por el porte, Arturo, que tiene en la espalda, muy parecida a Pesela, segundo marcador central o primero, ya lo veremos.
1: 25 minutos, juega River por la mitad, golpe de cabeza. Marcaba Sánchez, tiraba arriba con Pasarini, que para mí volvía del offside. Golpe de cabeza, le quedó el chino. A ver qué hace Lucas Alarayán con Sánchez, que abre por este lado. Trepa a Sporle, llega o no llega, llega o no llega. Llegó a Sporle, va a desbordar de win izquierdo. Sporle tiró centro, a la mano del arquero. Muy fácil para Beltrán, que se abraza la gordita vestida de cuero y va a devolver.
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1: Manda la pelota larga Beltrán. Quería Colidio, marca y quita en el fondo. Sacaba la pelota Morales. Quedó el rebote y River va, River va con la pelota dominada por este lado. La está reclamando Bustos con la marca de Rigoni. Juega ahora otra vez por la izquierda Rigoni en la marcación. Pase largo por allá. Pone el cuerpo y gana Ocampo. La deja ir por la última raya. Saque de arco de Belgrano.
5: Nancy López, vamos Piratas. Si una vez se pudieron, ¿por qué no vamos a poder en esta segunda oportunidad? También se suma Isaías Oliva Alba. Vamos River.
1: Sale jugando Belgrano, carril derecho. El largo remate hacia arriba de Sánchez. Para el chino Celarayán, que pone la cabeza. Intenta ganar, no puede. Ahora sí va Pasarini a poner el cuerpo. Sin falta, ganó el lateral arriba. ¿Cómo se nota la salida de Acuña? En una sola jugada.
6: Sí, impresionante.
1: Pelota para Pasarini. Escapa por la derecha. Pide falta que no hay de ninguna manera. Quita bien el fondo de River. Quedó la pelota ahí para el Mudo Vázquez. La aguanta el Mudo Vázquez. Esta sí era falta. No cobró. Vuelve atrás, gana el Mudo. Recupera. Va a reorganizar todo Belgrano. Lo hace con Morales, que toca por este lado. Para que trepe a buscar nuevamente la pelota Ocampo de zurda. Horrible remate de Ocampo. Era por acá Ocampo. Lateral para River, 26 minutos.
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2: Ahora es Belgrano el que maneja la pelota, está jugando con sus centrales en el círculo central. River se repliega, espera, está al acecho.
6: Pesela finalmente de primer marcador central, se corrieron Martínez cuarta y Rivero como lateral.
1: El chino con Falcón y Falcón arriba, se va a llevar la pelota Belgrano, va a buscarla por el carril izquierdo, trepa la cancha, intenta llevarla. ¿Quién es aquel que va de Hernández? Balón por la izquierda.
2: Hernández está por derecha.
1: Ahí está buscándola. Es raro verlo por derecha. Toca el Mudo Vázquez para Sporle, que escapó bien. En diagonal de la punta del medio como en el field de ajedrez. No fue bueno el pase de Sporle, pero igual va. Con mucha garra, traba y gana. Le quedó a Lucas. Lucas se abrió por allá para Falcón. Va a caer el centro de Falcón. Pinchadito arriba sale Beltrán. Va para Cerini. Es muy bueno el arquero del River. Se queda con la pelota Beltrán.
2: Tiene un puñado de años y parece que tuviera 40 y 500 partidos en la primera de River. El número 41, Santiago Beltrán.
1: 28 minutos, complemento, River 2, Belgrano 1.
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1: Se pone mucho. Iba River a buscar arriba y Sánchez ahora sale muy lejos. Una jugada de amarilla y el árbitro no duda.
3: No duda y lo amonesta al 21. Adrián Sánchez, segundo amonestado en Belgrano.
2: Ahora River tiene espacios, puede jugar más tranquilo. El toqueteo lo incomoda el pirata. Entró fuerte Sánchez, el número 16 Vera.
1: Habla el ruso Zielinski con Olave como para meter alguna otra modificación, me parece, ¿no?
3: Sí, charlan los cuatro ayudantes del ruso, los tres ayudantes del ruso y Olave van a llamar a un jugador.
1: Conforme por ahora el Chacho Coudet.
6: Sí, Arturo, muy conforme, sobre todo con la presión que tienen los delanteros.
1: Va a buscar la Bustos, levanta el faro a ver con quién toca Bustos. Espera Vera por el medio, buen pase al medio, el remate. Rebote en Ocampo, pelota al córner, esquinazo de River.
6: Quinto tiro de esquina del partido, el cuarto para el Millo.
1: Le queda un montón al partido y ¿quién se viene en Belgrano?
3: Ubita, Nicolás Ubita Fernández.
1: Entre el centro, a punta derecha, va River con Juan Cruz Mesa. Caerá el cruce a Arabia, se repliega todo Belgrano, que de cualquier modo está haciendo una final histórica. Frente a River, que era lógico. Era lógico que podía ganarlo River, ¿no? El máximo campeón del fútbol argentino. Vendrá el centro. Allá va atrás Juan Cruz Mesa, cerrado. Cabezazo defensivo. Sacó Pasarini en defensa. Quiere otra vez Hernández. Sacó la pelota a cualquier parte en el medio. Bien por Morales. Arriba con Hernández. Sombrerito. La sacó bien el pibe Hernández. Va a toda velocidad. Falta, apareció. Retrotrae todo el árbitro y cobra la infracción para Belgrano.
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1: Se produjo la variante en el Pirata. Paso.
3: Afuera el 9, Lucas Pacerini. Adentro con la 22, Nicolás Ubita Fernández.
1: Bueno, un cambio que después me lo contás, Hugo Torres. Pareciera un poco tibio, pero veremos qué dice el partido, qué dice el resultado al final. Balón por la diestra, Falcón con ella, descargándola para Lucas Alarián, esperando el Mudo Vázquez, sigue Lucas, atrás con Morales de primero la pelota, pasa por el medio donde aparece Sánchez, corre que te corre Sánchez por acá solito, está esperando la pelota, el recién ingresado campo, prefieren por allá con Falcón, va a caer el centro de Falcón, prefiere por lo bajo con el chino Alarián la pisó por un lado, la llevó por el otro, a ver qué hace el chino, vuelve todo atrás con Morales, ahora Sánchez. La gente de River alienta, le cae la pelota al chino de primera por lo bajo. El Mudo Vázquez a buscarla también. A ver cómo la juega Sporle. Se da vuelta el 3 de Belgrano, empala, mano parecido del hombre de River. Va a dar, no la puede dar la gente de Belgrano a la pelota, no entienden eso.
6: No lo pueden entender los jugadores.
2: Es una costumbre que no se pueden sacar, es lógico.
1: Juega rápidamente Belgrano. Ahí viene el pibe Hernández. Hernández corto con Longo y Longo se manda en gambeta. Buena, la sacó para el chino. El chino para pegarle al arco. Cabezazo de Lubita, quedó ahí. El Lubita lo empata. Rebotó en Martínez cuarta y fue el córner. Fue en Petzela y fue el córner.
3: El segundo para Belgrano.
2: Otro músculo, otra energía, otra capacidad de Lubita. En la primera casi la manda a guardar.
1: Centro de Lucas, así vino el empate. Transitorio. Lo gana el River 2-1. Le va a pegar de Lucas el Ryan. Está dentro, está afuera, discute el árbitro. Viene el centro de Lucas, prefiere tocar la primera para Hernández que estaba solito. Viene el centro de Lucas, ahora arriba, cabezazo defensivo. Sacó el fondo de River, le queda Hernández. Le pega el arco. Qué cerca pasó el remate de Hernández. Se salvó River en el medio del balón, Hugo Torres.
2: Empiezan a aparecer los fantasmas de la paternal Belgrano. Hasta la última va a tener vida.
1: 32 minutos, gana River 2-1.
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1: Le pega Beltrán de zurda, campo rival, se repliega todo Belgrano. Va a ir a buscar arriba Sánchez de cabeza, ganó bien Sánchez. Tiró para Lucas Alarayán con Ubita Fernández. Ubita al medio para Rigoni que corre y no llega. Le va a caer Hernández, Hernández de primera para Lucas. Va a ser Alarayán, se manda en gambeta. Quería Ubita Fernández, metió al área, pide el penal. Pero está con las manos atrás el hombre de River, ¿no? Balón corto y por el medio. Recuperó bien River, claramente con las manos atrás del cuerpo. Me da la impresión de que no hubo nada, ¿no?
2: Sí, estamos bastante lejos, es una apuesta. Para mí no hubo nada, pero bueno. Está el VAR.
1: Balón del Budo Vázquez. Corto con Hernández que escapa carril derecho. A ver qué hace Hernández. Tira centro por lo bajo. El rebote. Le va a caer a Falcón. Se va por la última raya al córner. Mientras todo Belgrano va a pedir que el VAR revise la jugada.
3: Se queja todo el banco de suplente. También Olave con el quinto árbitro. Pablo Gualtieri con Luis Lobo Medina. Cuarto árbitro.
2: Sin una repetición clara me parece que no hay nada. Como bien dijo el relator, el marcador de River. Creo que era Rivero. Tenía las manos atrás de su cuerpo.
1: Es la seña que hizo Falcón, ¿no? Las manos atrás.
6: Sí, igual está en estos momentos chequeando, están chequeando en el VAR.
1: ¿Qué dice la televisión? Si estás ahí, Paul Bucci, viendo.
4: Mira, el brazo no está detrás del cuerpo del hombre de River, ¿eh? La pelota va hacia el brazo, está despegado del cuerpo. Si lo quieren cobrar, es posible.
2: Vos sabés que ahora, Claudio, puedo ver la imagen. No está detrás del cuerpo, es absolutamente cobrable el penal, ¿eh?
3: Le hacen seña a todos los jugadores, al árbitro, la vieron en la tablet del banco de suplentes, Pacerini, Longo, todos le hacen seña al árbitro.
1: Dio córner, muchacho.
2: ¿Puedo subir la apuesta?
1: Cuando el VAR quiere, no cobra, cuando el VAR quiere cobra. Pregúntale a Boca.
6: Yo creo que en esta, el movimiento que de una mano que va hacia atrás lo salva a Rivero. Si quieren lo cobraban, pero ese movimiento escondiéndola, cuando la pelota le viene a encontrar el brazo, me parece que lo salva.
1: Le debe un penal Falcón Pérez a Belgrano. Hay córner para el Pirata. Lucas Alarayán sigue pidiéndola. El tiempo pasa. Yo creo que ya cobró córner, ¿no? No entiendo por qué ahora vuelve todo a discutirse.
2: Sí, ya había marcado el tiro de esquina.
6: Llama a los capitanes, ¿eh? Martínez Cuarta y Chino Celarrayán. Yo no sé si la siguen revisando, ¿eh?
1: Bueno, a mí me dio toda la impresión de que es penal.
2: Hace el gesto.
1: Es mínima la extensión.
2: Hace el gesto con el hombro.
1: Y después pone la mano atrás. Eso lo deschaba más. Eso es lo que más lo deschaba.
2: Hace el gesto con el hombro. Eso es lo que verdaderamente llama la atención. Porque si vos decís, la quiere esconder, hace el gesto hacia adelante con el hombro y luego tira el brazo para atrás. Para mí es revisar y es penal.
3: Rey Hilfer y Di Llorio en el 6.
1: La va a ir a ver. La va a ir a ver el árbitro y para mí va a cobrar el penal, ¿eh? La va a ir a ver el árbitro y la va a cobrar, ¿eh? Me parece que la va a ir a ver Yael Falcón Pérez y debería cobrar penal. Es finita. Como dijo Bono, si la cobrás está bien, si no la cobrás también. Ahora yo pregunto, ¿discutiríamos tanto si esto hubiese ocurrido en la otra área?
2: No, hubiera cobrado sin asistencia.
1: Esa es la pregunta. Es difícil, porque el problema es que estamos viendo que el VAR no es determinante siempre igual. Mirá lo que le pasó a Boca contra el equipo brasileño.
6: Sí, exactamente. No sé si fue amonestado Franco Armani en el banco de los suplentes porque se acercó demasiado.
1: Bueno, el árbitro va a ver la jugada. Mientras tanto, ¿hace cuánto que no se juega el fútbol acá? Por lo menos 3 minutos.
2: Sí, por lo menos.
1: Si la fue a ver, hay grandes chances que la cobre, ¿no?
2: Si se hace el sota mirando la jugada, me parece que esta es la sentencia de Belgrano.
1: Yo creo que si no fuera River, ya lo hubiera cobrado, ¿eh? La mano está claramente separada del cuerpo. No muy separada, pero está separada.
2: Lo suficientemente separada para que se cobre penal. Es así de corto, acá no hay opinión.
1: ¿Sabés qué van a ver ahora si no estaba en offside el Ubita? Van a tirar la raya por el Ubita. Si el Ubita está habilitado, es penal. Porque se va el gol. Para mí va a cobrar penal, ¿eh? Para mí va a cobrar penal. Porque bien que trajo la computadora Hugo Torres acá. La mano tapa lo que era la jugada de gol de Ubita Fernández. Sí. Es Ubita que está atrás, ¿no?
2: El que ejecuta es Ubita. No. Este es Ramiro Hernández, bueno, pero no,
1: Ramiro
2: entra,
1: Hernández.
2: No entra en la jugada.
1: ¿Cuánto la va a ir a ver el árbitro, no? Es como que no la quieren cobrar. Pero no van a tener otra.
2: No, quedan muy en evidencia si no la cobran.
1: Están tirando la raya del offside. O si es adentro o afuera del área ahora. Ah, ahora están viendo si es adentro o afuera del área.
2: Ah, eso es otra cosa. Eso es otra cosa.
3: Está como loco Olave.
4: Muchachos.
6: Eso cambia todo, muchachos. ¿Eh?
2: Sí, cambia todo.
4: Muchachos.
1: Pero es adentro. Mirá dónde está el pie. Mirá dónde está el pie.
2: Lo que importa es dónde está el brazo.
1: No importa, pero el brazo está atrás del pie.
2: Bueno, a ver.
1: A ver qué dice Yael Falcón Pérez. Yo creo que es penal para Belgrano. Pero será el árbitro el que disponga. Cuando llegue al medio, lo chamullan todos, ¿eh? Ya el Falcón Pérez hablará para todo el estadio. Se pone en el medio de la cancha el árbitro del partido. ¿Es penal o córner? A ver qué es lo que da el juez del partido a instancia de Rey Hilfer y de su propia visualización. Escuchamos.
7: Luego de una revisión en campo, observo que el jugador número 13 de River comete una mano sancionable con un movimiento de seguridad.
1: ¡Penal! ¡Penal para Belgrano! ¿Y ahora quién le pega, no?
2: El Ubita la agarró. Vayan a sacársela
1: penal
2: ahora.
1: Penal para Belgrano, es clarito el penal. Lo único que discutían es si había offside o si estaba adentro o afuera. Nada más. La mano estaba. Eso es lo que vio el VAR. Y el Ubita Fernández contra el enorme Beltrán. En el arco del Cerro de las Rosas, un penal que pesa 10 toneladas. La tomó Ubita Fernández, se la pide Rigoni también. Se la pide el Mudo Vázquez, todos le quieren pegar.
2: Míralo al chino con Beltrán, abrazados, con algo de complicidad, el chino empujándolo al arco. Beltrán dándole una palmadita amistosa al chino. Se hace cargo el Ubita, el número 22. Toda la jerarquía del ex Defensa y Justicia para ponerlo a Belgrano otra vez en partido sobre el final.
1: Lo hablan todos a Ubita Fernández, lo hablan todos. Al delantero de Belgrano que tomó la pelota con mucha decisión. Lo pidió para él, le quiere pegar Fernández y va Nicolás Ubita Fernández.
2: Los tres palos que se pagaron por Ubita Fernández es para que se haga cargo de estas pelotas.
1: 39 minutos, etapa complementaria, penal para Belgrano, revisado por el VAR. El enorme, el invenso, el monumental arquero Beltrán contra Ubita Fernández. Parado en la raya del área. Va Fernández, orden del árbitro. ¡Ubita!

0: bola Fernández, cubita Fernández, pierna derecha. El enorme, el inmenso, el monumental Beltrán. A palo izquierdo, el Ubita arriba y a palo derecho. Lo grita medio estadio, lo grita medio Córdoba. Lo empató Belgrano. Ubita Fernández de tiro penal. Ubita Fernández, enorme, definiendo con autoridad, tapando la boca de un relator que alguna vez le faltó el respeto. Ubita Fernández dice que Belgrano le ha empatado el penal a River, le ha empatado el partido de tiro penal y ahora hay partido nuevo. 5 minutos le quedan a este drama y Belgrano está en partido. Nunca lo den por muerto al Pirata. El Pirata vive, el Pirata pelea. Empata 2-2 con River. Ubita para Vinotinto, Ubita para Vino Moscatel, Ubita para Vino Torrontés, Ubita para Vino Rosado, Ubita Fernández. River 2, Belgrano 2.
1: No hay remedio contra el coraje. Ubita Fernández embanderándose celeste. Va Belgrano por la heroica. Ya lo empató. Quiere más. No hay remedio contra el coraje, relator. El equipo que resurge en las malas. Apareció Belgrano, apareció el Ubita y va por más.
2: Tercer gol de Ubita y tercer córner para Belgrano.
0: Y va Belgrano que quiere el tercero. Rápidamente el centro del Chino, cabezazo. Pelota que le queda a Rigoni. Rigoni hacia atrás, cortito para que le pegue a Hernández. Como viene, le vuelve a quedar a Rigoni. La pincha al área, saca el fondo de River. Revienta el campo rival. La va a sacar el Pirata con Falcón. Atrás con su arquero, respira Belgrano. Igual a 2-2, 41 minutos.
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0: El mudo, el Ubita, gol, gol.

0: ¡Gol de Córdoba! ¡Gol de la historia! ¡Gol de Ubita Fernández! ¡Qué pelota recuperó el Mudo Vázquez! Aquel que estuvo presente en la fatídica tarde del ascenso de Belgrano y el descenso de River. Trabó abajo, ganó el Mudo Vázquez, la puso al medio y Ubita Fernández no dudó. Lo tomó a contrapierna el arquero Beltrán y le mandó a dormir a fondo de la red. Mira cómo festeja Córdoba, todo es celeste. Tiren las jeringas para arriba, que no quede un suero sano. ¡Vamos, Córdoba, vamos! El Clínicas, que nazcan pibes piratas en la maternidad, que canten zambas de Alberdi por Villa Páez, que empiecen a brindar con vino tinto de Ubitas Fernández, que sigan desbordando las bordalesas con Ubitas Fernández. El vino del viñedo pirata Ubitas Fernández definió, y Belgrano con su historia aparece la milonga Heredia bailando una milonga. Aparece el Pato Laciar quebrando la cintura. Lo veo al cabrito Bracamonte rechazando al medio. Al Tito Cuellar poniendo huevo y garra. Gana Belgrano 3-2. Ahora Belgrano quiere hacer historia. Quedarse con el campeonato argentino de fútbol. Lo gana 3-2 el Pirata, otra vez el Ubita Fernández.
1: Fútbol, coraje, personalidad y unos huevos enormes. Así te gana este Belgrano. El Mudo Vázquez, una recuperación memorable. El centro para el Ubita. Apareció el de los tres palos en el punto del penal. Le acomodó, le cambió el palo a Beltrán, que se estiró y no pudo hacer nada. Fútbol, personalidad, coraje y unos huevos tremendos. Gana Belgrano la final de la historia. Este Pirata es cosa seria, relator.
2: Emotivo festejo de Nicolás Ubita Fernández y todo el banco de suplentes, con la popular, con la Gasparini, con la gente de Belgrano. ¿A quién le importa cuántos goles tiene Ubita si en realidad los tenía Cielinqui en el banco los goles?
0: Y atención, mi país, control del tiempo en el estadio. 45 minutos, tiempo reglamentario cumplido.
2: 8 minutos más se van a jugar.
0: 45 de 53, hay una roja para el banco de suplentes de River. Se corta el aire con un papel canson. Se corta el aire con un papel glacé. Aquí es impresionante la emoción de Belgrano, que lo va a poner al picante Pereira a jugar el partido seguro. Que lo va a poner a Olave, que está al lado del ruso Zielinski, que va a intentar que ataje Tocali, que va a querer que juegue la Pepa Baldizari, que quiere que vuelva el Mingo Ceballos. Cambio en Belgrano, presentamos la noticia.
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2: Afuera con la 24 Emiliano Rigoni, adentro con la 16 Federico Rica.
0: Rápidamente toca Sánchez para Celarayán. Se da vuelta el chino que gana. Se quedó con la pelota el chino, lo vienen tomando. Dice que sigue el árbitro. Revienta afuera y pelota de Belgrano. Lateral para el Pirata por izquierda.
4: Arturo.
0: Mira cómo trepa Belgrano por la zurda.
4: Ya está Juanfer Quintero, Salas y Páez dentro del terreno de juego.
0: Los cambios en River. La pelota por el medio. Busca Ubita Fernández, que metió dos goles. Mira qué cosa Ubita, que tuvo buenas, que tuvo malas, y metió el penal y después metió el segundo. 46-30 de 53 que se van a jugar. Salta a buscarla de cabeza Morales, no llegó. El rebote para Colidio, mira qué pelota meten por allá. Llega para reventar Ocampo, la manda a la mitad de la cancha. Quiere ser Arayán, todos ponen ahora. Los de Belgrano, está Juanfer con una sola pierna, ¿eh? Renguea Juanfer, igual tira el centro al área. Qué peligroso que es Juanfer, qué jugador que es Quintero. Saca Morales al medio, intenta llevarla Falcón, también Fernández. Pelota afuera, va a respirar Belgrano, se queda de costados Pirata.
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0: Enmudeció el pueblo millonario. Belgrano lo dio vuelta con el gol de Ubita Fernández, el de penal y el posterior. Arriba a buscar la pelota el Mudo Vázquez, que fue partícipe necesario de la jugada. Impresionante recupero del Mudo. Quedó la pelota en el medio. Aparece para salir jugando la pelota el equipo millonario. Intenta llevar el esférico. Llevarla a Fausto Vera. Centro al área. Salta Morales. Quedó el rebote ahí. Hay que reventarla para Belgrano. Saca el fondo Pirata. Revienta cualquier parte. Se queja la gente de River pidiendo todo. Hay lateral defensivo para River.
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0: Se metió muy atrás Belgrano y va River a buscarlo. Viene el centro al área, cabezazo a las manos del arquero. Se quedó con la pelota el guardián. Levanta la mano el juez, no sé qué hace, cuenta para ver cuánto debe el arquero.
4: Ah, no, no, le está contando los...
5: La cuenta, los segundos.
4: Exacto.
0: Saca el arquero Thiago, tiene 10 segundos, ¿verdad? Se quedó con los 10 segundos.
2: 8 segundos.
0: Arriba viene, para el chino Celarayán que la pierde. Quedó el rebote corto, falta, foul. Lobo, el tiro a Colidio, tiro libre para River, 48 minutos.
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0: Va River a la carga, Barraca, el centro de Juanfer Quintero, flotado arriba Thiago Cardoso, enorme, inmenso, gigante como el gigante de Alberdi. Ahí está abrazado a la gordita vestida de cuero, como abrazándose a la chacha Villagra, a la historia de Belgrano, al diablo Montserrat, a Villarreal, a José Luis. Pelota hacia arriba, larga, la quiere bajar el chino, mirá cómo la mató Celarayán, lo vienen a marcar dos, la tira el chino, corto y por lo bajo el pase para Hernández, lo quiere liquidar Belgrano, Vita solo, va para Fernández, centro y gol, centro y gol, centro y gol, ahí el centro de Sánchez, rebotó en la marca, la saca el fondo de River, respira y vive River todavía, revienta cualquier parte Juanfer Quintero, 49 minutos, gana Belgrano 3-2.
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0: ¡Qué gigante es el ruso Zielinski! ¡Qué enorme que es Zielinski! ¿Cómo hace brillar sus jugadores el ruso?
5: Parado al costado de la cancha, las dos manos atrás, parece que no sucediera nada.
2: Tranquilo como agua de tanque australiano.
0: El interior quiere un título contra los porteños, contra la capital, contra los directamente afiliados. La sostiene Belgrano por derecha, 50 minutos de 53. Hay lateral Pirata, quiere jugar lejos de Thiago Cardoso, la última parte del partido Belgrano. Y allá va a ser el lateral, el equipo Pirata lo hace rápidamente con el chino, que intenta hacer Siwil. Ahí está buscando el Tony, lo ayuda el chino. Falta, apareció, no cobra el juez, recuperó bien Belgrano, Hernández arriba. El pase largo, no llega nadie, le va a caer a Beltrán, saldrá River otra vez de contra, ir a buscar el empate.
3: 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WhatsApp 35150.
0: Con Hernández al medio con el chino y el chino por allá con Ubita. Por el medio esperando la pelota. La quiere Hernández, sigue Ubita, le va a pegar a Ubita Fernández. Beltrán, Beltrán en el ángulo, la sacó el córner. Qué partido de Ubita, en qué pocos minutos. El Ubita la está rompiendo.
5: Tres palos. Este Ubita Fernández vale 30 a 2 minutos de la hazaña, relator.
2: Cuarto córner para Belgrano.
0: Juega de Campodónico, juega de Ramonda, Rubén Darío Ramonda. Van todos a buscar por arriba, juega de Pepa Baldizari, 51-20 de 53, a buscarle el chino Celarayán, a tenerla todo lo que pueda Belgrano, que está atesorando la primera vuelta olímpica en primera. Impresionante lo de Belgrano, aló Belgrano, aló Belgrano. Ahí va a jugar el Pirata, que demora, le va a dar un minuto más el árbitro River seguramente. El Mudo Vázquez que la tiene, la hace rebotar, para mí pegó en última instancia Nubita Fernández. Ahí saque de arco para River, lo va a hacer Beltrán.
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0: Viene River con Juanfer que le pega el arco. ¡Uy! ¡Oh, tenía el gol River! Se fue por arriba del travesaño. No sé quién llegó, pero fue milagroso. Creo que fue Morales el que la sacó por arriba del travesaño. Tiene córner River Plate.
4: Será el quinto para el Millo.
5: Lo festeja como un gol Morales. La terminó mandando directamente al córner. Todos gritaron gol acá en otro lado.
0: Arriba en la última, se repliegan todos. Creo que está el diente Rag, está Sodero, está Olave. Todos quieren atacar. El centro arriba, Thiago Cardoso. Se fue solita, no. La manoteó Cardoso, otra vez córner.
4: Será el sexto para el Millo.
5: Es la última, relator. 30 segundos y Córdoba será campeón. Va Beltrán.
6: Va Beltrán a buscar el cabezazo hasta el arquero de River. Vendrá el centro, la demora River, es la última. 42-40. Va el millonario con Juanfer Quintero, que está en una pierna, pero que igual juega. Va River a buscar el empate, centro arriba, pasado, cabezazo, no hay nadie, no hay arquero, no hay arquero, pegale que no hay arquero, no hay arquero, pegale que no hay arquero, le quedó al Mudo Vázquez, si lo mete de ahí, lo gritamos todos, Belgrano campeón, Córdoba campeón, Belgrano campeón, a lo Belgrano, Belgrano campeón, hay un barco pirata flotando en el Suquía, mira al enfermero de los ojos negros, abrazándose al doctor, mira al kinesiólogo del pelo rubio, abrazándose al camillero y a la camillera, y a la recepcionista del Clinical, mira cómo paren niños celestes en la maternidad, mira cómo se pintan de celeste las esculturas de la Plaza Colón. Mira la procesión por Chubut. Cae una marea humana por la barranca, por la Quinta Santana, por la calle Santa Rosa. Mira cómo vienen por Chutro. Mira cómo bajan por Humberto Primo, por la cervecería. Vuelve a humear la cervecería. Vuelve a haber cerveza. Al lado del Suquía, en la isla de los patos, aletean los patitos de la isla, porque son celestes también. Mira cómo se vienen desde Villa Páez, todos abrazados. Los morochos que no llegan a fin de mes. Los laburantes que no llegan ni el día 10. Los laburantes que el sueldo cada vez les alcanza menos. Los desocupados de los barrios bajos, linderos del río Suquía. Belgrano es campeón. Córdoba es campeón. Belgrano, con emoción a lo Belgrano, dándolo vuelta contra River. La historia es caprichosa. La historia es así. Belgrano, que le pintó la peor mácula de la historia a River, mandándolo al descenso. Ahora, Belgrano, campeón contra River, con Ubita Fernández, Ubita Moscatel, Ubita Torrontés, Ubita Malbec, bien Argentina, que sea Ubita Chinche, un vino bien dulce de la colonia Carolla, Ubita Fernández, hoy desbordan las copas y los vasos, hoy no hay bordaleza que aguante, Ubita Cabernet Franc, Ubita Cabernet Sauvignon, Ubita Fernández, tapándole la boca al relator que alguna vez le faltó el respeto. Tenemos que aprender. Tenemos que ser más humildes. Qué mal que estuvimos con Ubita aquella tarde en Alberdi, que le dijimos de todo. Qué razón tenía ese hincha que se nos vino y nos puteaba y nos decía: che, paren un poco que los estoy escuchando. Che, paren un poco que ese tipo es un ser humano. Y hoy erró, pero mañana puede convertir. Y mirá si fue cierta esa historia. Ubita Fernández, que falló aquella vez, ahora convierte el penal con autoridad y define el tercer gol. Ganó 3-2 Belgrano. Vuelta olímpica cordobesa. Pero miralos cómo festejan, y tienen razón. Que festejen allá el Pampa Rosanel, Chiche Sosa, abrazados con el Gringo Alonso, con el Mingo Ceballos, con el Tony Sewill, con la Mirón Gredia. Ahí está el Cuchicos, abrazándose con todos. El Cabrito Montenegro allá en el hogar. Félix, anda a abrazarte con el Cabrito Montenegro, que tu pirata es campeón. Tío César, abrazate con el Lalo y con el Iván, que tu Belgrano es campeón. El pirata campeón del fútbol argentino. Vuelta olímpica contra River. Un día antes, en la víspera del 25 de mayo. Belgrano es campeón por primera vez en su historia. ¡Qué nombre, Belgrano! Belgrano de la Revolución de Mayo. ¡Qué nombre, pirata! Nacido allí, bajo la sombra de aquel sauce. Arturo Orgaz y tus jóvenes compañeros, tus adolescentes colectivos, que sabían que nadie se salva solo, que sabían que la única forma de vivir en este mundo es colectivamente, que no hay vida sin solidaridad. Eso sostenía Don Arturo Orgaz, que fundó este club. Y así ganó este club el ruso Zielinski, con la moral, con la escuela, con el manual de Orgaz, el manual de lo colectivo. Un plantel. Belgrano te mata en el segundo tiempo, porque Belgrano tiene 18 jugadores, porque Belgrano puede jugar con cualquiera. Y lo traicionó el Chacho Coudet, lo traicionó a Coudet, poner a los lesionados. No le sirvieron en el segundo tiempo, aunque pudo haber sido, no fue, porque Belgrano puso a los que estaban bien. Se atrevió el ruso a no poner a Licha López. No hay imprescindibles. El cementerio San Jerónimo, tan cerca de la cancha de Belgrano, está lleno de imprescindibles. La figura es el equipo, muchachos. La figura es el equipo. El fútbol es un deporte colectivo. El que no lo entiende, no entenderá jamás esta maravillosa magia del fútbol. Hasta Maradona necesita un equipo para ser campeón. Hasta Messi necesita.

0: tuvo fuerza, porque tuvo fútbol, lo buscó con buenas artes, no pegó Belgrano, fue a buscarlo por afuera, fue a buscarlo por adentro, no se llenó de centros el área de River, lo buscó bien, lo encontró en un penal donde el VAR hizo su parte, bien Reinhilfer, bien Falcón, que tuvo alguna flaqueza en algún momento, bien por cobrar lo que corresponde, el penal de Belgrano, esta fiesta es interminable, ya me imagino la avenida Colón, como en aquella tardecita del año 91, volvíamos con mis amigos los doctores Barizá, hinchas de Belgrano, que me trajeron desde Río Cuarto a ver el partido, y el diablo metió el cuarto, y nos fuimos por la Cárcano, en aquellos tiempos no había circunvalación, y la avenida Colón era toda sábanas celestes, banderas celestes, camisetas celestes, gorritos celestes, como hoy seguramente están todas las calles, la Sagrada Familia, la Cipoli, la Colón, toda, la Humberto Primo, el pasaje Wolfín, el aguaducho de la Reforma, hoy indudablemente renace, resurge, resucita la Reforma Universitaria, más que nunca para defender la universidad pública, hoy más que nunca crecen los principios obreros de la igualdad del cordobazo de Alberdi, hoy más que nunca vuelve esa idea de derechos humanos, hoy más que nunca vuelve el Percha Martínez abrazado a sus amigos defendiendo y reconstruyendo la piojera, hoy más que nunca Belgrano es el que embandera y flamea todo lo que está bien en esta vida, es todo lo que está bien Belgrano hoy en esta vida, todo lo que tiene que ver con una sociedad igualitaria, hoy aquí se abrazaron todos, se abrazaron los cajetillas de la parte alta de Alto Alberdi con los más humildes de la zona de Villa Unión, de Villa Páez. Hoy no hay clases sociales, hoy no hay enemistades, hoy no hay peones ni patrones, hoy no hay ateos ni cristianos, hoy no hay judíos ni musulmanes, hoy no hay peronistas ni radicales, hoy no hay liberales ni marxistas, hoy es todo celeste. Belgrano es el campeón del fútbol argentino y mirá qué cosa, tuvo que vencer a un millonario para hacer justicia. ¡Arriba los de abajo! ¡Belgrano es campeón del fútbol argentino!
1: Relató para Gol & Pop en Continental Córdoba, Arturo Jaime Luqueta, un grito de corazón.
2: Permítame felicitarlo, relator, porque lo que usted acaba de hacer es una pintura magnífica de lo que se está viviendo y de lo que se va a vivir por el resto de la historia. Belgrano es el campeón del fútbol argentino. Lo contamos por los micrófonos de cadena Gol & Pop y de Radio Continental en la pintura, en la imagen, en la viva voz del gran Arturo Jaimes Luqueta. Belgrano es el campeón del fútbol argentino por coraje, por fútbol y por unos huevos tremendos que tiene este equipo. ¡Salud, campeón! ¡Salud, Belgrano!
1: Cámara Nueva
0: Ciudad. Es el campeón del fútbol argentino. Matías Díaz. El pueblo habla por la radio. El pueblo habla por Continental Córdoba. No saben lo que es esto. El Mudo Vázquez, señores, volvió para esto. El Chino Celadayán volvió para esto. Rigoni volvió para esto. El Ruso Zielinski volvió para esto. Juan Carlos Olave volvió para esto. Belgrano hoy da un ejemplo. Se puede caer, se puede levantar, se puede volver a caer. Pero cuando se trabaja seriamente, sin estridencias, cuando se trabaja con humildad, cuando se trabaja colectivamente, se logran los resultados. Mati, escuchamos.
3: Exactamente, explotó nuestro canal de YouTube. Gracias a todos por estar ahí. Qué cábala, loco, dice Aleli, como siempre. Marcelo Francisco dice, qué gran relato. Saludos al Pirata Belgrano desde Chile. Vamos, Pirata, por fin campeón, dice Daniel. Matías.

0: Oyola que participa, Pocho Rábago espectacular, Arturo Jaimez Luqueta, Marcelino Vázquez, tremendo relato, Arturo, Aleli, estoy llorando de felicidad, no puedo más, que merecido campeonato con nuestro ruso, Osvaldo Moya, soy hincha de Belgrano y estoy feliz, pero nunca escuché a un relator tan bueno, dice el amigo, por acá perdió River, ganó Belgrano, dice Diego Armando. Gabriel Escudero, feliz cumple, Potro, impresionante, nuestro canal de YouTube explotado, llegan mensajes también a nuestro WhatsApp, al WhatsApp de Continental, por todos los medios, a la gente que sigue conectada.
1: Nosotros acá con Hugo Torres nos quedamos desde arriba viendo cómo Thiago Cardoso festeja con la bandera de Uruguay, ¿no?
2: Sí, festeja con la bandera de Uruguay, Federico Rica.
1: Ah, Rica es.
2: Sí, es Federico Rica, me parece.
1: Ah, sí. Me lo abraza que... Cardoso de por atrás.
2: Sí, porque, claro, porque Cardoso está de verde. Pero, bueno, no vamos a decir cómo empieza la canción porque hay un par de sustancias ilegales, pero después dicen, es el equipo de Zielinski. La gente rindiéndole pleitesía al ideólogo de todo esto.
1: El abrazo increíble, interminable, del chino Zelarayán con el ruso Zielinski. El Mudo Vázquez, que era el ídolo del chino Zelarayán, y hoy volvió a entrar para volver a cambiar la historia, Hugo. Hasta la corajeada de un talentoso. No lo teníamos a Vázquez para el coraje, lo teníamos a Vázquez para el juego. Lo que quitó ahí para el segundo gol de Lubita, impactante.
2: Voy a citar a otro relator en 2011. Seguramente usted lo escuchó.
1: Por supuesto.
2: Porque lo ha escuchado toda Córdoba. En la mitad de la cancha, cómo inicia la jugada. Y el relator, lo voy a mencionar, a Matías Barzola, y dijo, es guapo el crack nuestro. Recuperó la pelota, nació, y de ahí vino el gol de Guillermo Farré. ¿Qué vino acá? Se tiró al piso Franco Vázquez, tantas veces criticado porque arriesga pelotas, por eso pierde pelotas. Se tiró al piso recuperando una vez más de los mejores recuperadores de Belgrano en ataque. Por lo dicen los números, no es opinión. Mete el centro, se pasa Hernández, aparece Lubita y le rompe largo del arco a Beltrán. Este Belgrano mostró absolutamente todas las facetas del juego. Recuperación, defensa, ataque, definición. Un campeón a la altura del fútbol argentino.
1: Lo coronan a Belgrano, lo va a coronar a Belgrano, la Asociación del Fútbol Argentino. Belgrano campeón del torneo de apertura de la Liga Profesional.
2: Qué importante la música, ¿no? Para el que maneja, ¿no? Que es un vivo bárbaro.
1: La verdad que es increíble, pero lo cierto es que la gente no disfruta las tribunas, se va el público de River. No puede creer el público millonario cómo se lo dio vuelta Belgrano. Baja la música, que la música la pone el pueblo de Córdoba, hermano. Escuchá Belgrano, escuchalo. Escuchá por nuestro ambiente. El pueblo pirata grita campeón. Una rica historia de 121 años. Coronada con este título logrado. Con los goles de Morales y Fernández por dos, el penal y la definición última. Abrazados todos al medio, lo van a tirar para arriba el ruso, que humilde como es, no quiere hacerse cargo de lo que le toca de este título. Los campeones son los jugadores, parece decir el ruso Zielinski, aunque obviamente son los jugadores una gran cuota parte. De este título tiene el nombre y el apellido del ruso Zielinski. Los técnicos también ganan campeonatos. Primero formando equipos y después sabiéndolos hacer jugar. Primero seleccionando jugadores y después haciéndolos jugar. Los técnicos ganan campeonatos. Esa es la forma que tienen los técnicos de ganar los torneos.
2: Un técnico que tuvo que bancar la mala de este torneo, porque hay que decirlo también, en ese bajón tan pronunciado que tuvo Belgrano, también era responsable Zielinski, algunas críticas de más, malintencionadas, también hay que mencionarlo y subrayarlo, pero Zielinski con calma, manejando los tiempos, supo elegir las piezas claves y las cartas con seña, relator. tener un banco de suplentes a la altura de los jugadores que salta el 11 inicial. Esa es la clave de este Belgrano. 16, 18 titulares lo pusieron a Belgrano en lo más alto del podio.
1: Marco, el respeto de los jugadores de River, se han quedado en la cancha como corresponde, tristes, cabizbajos, pero respetando a sus rivales.
3: Sí, mucho festejo en los jugadores de Belgrano. Recién bajamos a observarlos un poco más de cerca, a ver cuál era el comportamiento, Arturo. Y la verdad que un festejo tras otro en estos momentos, haciendo el pasillo a la espera de la entrega, ya con David Pazuki empezando a trabajar para conseguir testimonios lo antes posible, muchachos.
1: Quiero tenerte acá, Fran. Sos un analista del fútbol. No lo soy yo. Yo simplemente soy un narrador de sensaciones, de emociones, de psicologías, de un cronista que va leyendo el partido si puede. Pero lo marcamos antes del arranque. Elegir a los que están bien. Porque eso es un gesto de humildad. Acá, hoy Belgrano puso en la cancha, de los 11 titulares, no sé si hay 5 de los titulares del arranque del campeonato.
3: Me parece que es un análisis acertado. De también creo que lo entendió en el partido contra Sarmiento, que es un partido que quizá parecía como ahí en el medio, incómodo, en el que Belgrano podía elegir o no, para algunos, enfrentarse a Talleres, y que no era la discusión. Terminó entregándole actualidad, porque el fútbol es mera actualidad. A veces los protagonistas entienden que hay que darle un poquito más a aquellos que tienen experiencia, pero Vázquez, el mudo, fue más importante ingresando que de titular. Hay que entender los momentos, gestionar egos, que no es un detalle menor. Y otro dato importante, lo marcamos al inicio de la transmisión, antes del inicio del partido. 7 eran los goles que había hecho Belgrano en el tramo final de los partidos. Lo propio para River, era un tramo, los últimos 15 minutos de partido, en el que había que estar enchufado a 2.20. River lo pagó caro, lo aprovechó Belgrano en este partido, que me parece también, Arturo, uno a veces analiza, y esto era lo que hablábamos, pero el fútbol es tan hermoso que nos entrega estos momentos. ¿Quién podía esperar, después del cambio y la salida de Pacerini, que Ubita Fernández fuese el jugador señalado? Bueno, también tiene que ver con eso, aprovechar la emoción, el envión.
1: Y te lo puse en duda, dije, ¿por qué lo saca Pacerini? ¿Por
3: Exacto.
1: qué no el Ubita y Pacerini?
3: Es que es lo que pensábamos todos, Arturo.
1: Lo jugó al fútbol.
3: No.
1: Prefirió no tirar los brazos.
3: Y además, fíjate, el centro que saca Mudo Vázquez después de ganar la pelota no es un centro a la olla.
1: No.
3: Es un centro a mitad altura, difícil de despejar y muy posiblemente para el que llega con más chances de controlar y rematar. Hay mucha virtud en el centro de Vázquez. Quizá algunos digan que tiró el centro y poco más. Bueno, hay que entender también que los jugadores diferenciales, cuando están frescos, te hacen la diferencia.
1: Francisco Bono, señores, qué lujo nos damos en Golan Pop. Está festejando Belgrano dentro del campo de juego. Ya fue coronado River con el segundo puesto, las medallas que dio Chiquitapia. Ahora viene el presidente de AFA dándole el cheque a Luis Fabián Artime. Qué ídolo Artime, ¿eh? Qué ídolo Artime. ¿Qué ídolo fue Artime como jugador? ¿Qué ídolo va a ser Artime como presidente?
2: No se va más. No se va más el Luifa.
1: Indiscutible.
2: $500,000 es el premio para Belgrano por ser campeón y el 70% de la recaudación de este partido.
1: Indiscutible. Coronan a Belgrano. Recibe la medalla Lucas Pacerini. Ahí va González Metilli. Ahí va Maldonado. Va a recibir la medalla Hernández. Mirá, Leonardo Morales, autor del empate primero. Recibe la medalla Ubita Fernández. Ubita Malbec, Cabernet, Torrontés, Ubita Chinche. Grande Ubita Fernández.
2: En ese orden esta noche para el festejo, ¿no?
1: Recibe también el premio Sporle. De buen partido, ¿eh?
2: De muy buen partido.
1: Le tocó bailar con las más feas ahí. Ahí va Rigoni, que no jugó del todo bien, pero que de cualquier modo, y también va a buscar su medalla Ocampo. Y está recibiendo la medalla Lucas Eldaraguian. Y va a recibir la medalla también
2: Ahí va Rica, con la bandera, Rica, la bandera uruguaya. Y lo tenemos a Benítez, al paraguayo, embanderado con la bandera de su nación.
1: Y Luco también va a buscar la medalla. Y va, ¿quién es el que está con las muletas buscando la medalla?
2: Es Daniele, el jugador, el arquero de Belgrano, que tuvo una rotura de ligamentos. Bueno, no puede caminar por su propio medio sin la asistencia.
1: ¿Lisandro? ¿Elisandro es
2: el? Lisandro, sí, el 17, Lisandro
1: López. Licha López recibiendo también la medalla. Gran artífice de la llegada hasta acá, ¿no?
2: Absolutamente. Y como bien marcaba Francisco Bono, ausente en el partido frente a River, hoy Belgrano lo pudo solucionar sin Driussi. Driussi había jugado en el Monumental. River careció de un número 9. Freitas hizo poco. Fue todo de colidio el ataque del millonario.
1: Iba Vicentini a recibir su medalla. El arquero sustituto. Todo Belgrano recibiendo la medalla con el aliento de su gente. Viejo y glorioso Belgrano, de corazón sin igual. Se escucha, mirá cómo salta Belgrano, los muchachos en el cartel de los campeones, con el Luis Fartime a la cabeza. Un hombre que no solo metió casi 100 goles en Belgrano, sino que ahora como dirigente logra cosechar casi 20 años de orden económico, institucional, que forjó Armando Pérez, que ayudó Abraham Rufail, que colaboró Jorge Franceschi, y que ahora, de la mano de Luis Fabián Artime y su comisión directiva, iba hacia el Inque, el ruso hacia el Inque. Tipo de perfil bajo, ¿no? Un rockero de campera de cuero, de barrio, de asado amigo y de pocas palabras.
2: Iban 52 minutos del segundo tiempo y Cieliski seguía piernas abiertas, ancho de hombro, brazos atrás, no decía nada, al lado Olave haciendo la media luna, los jugadores de Belgrano ya saltaban, era una imagen, pero para retratarla para la historia, el ruso Cieliski, la calma, la inteligencia, la paciencia y el conocimiento.
1: No lo den por muerto nunca, Belgrano. No lo den por vencido ni aún vencido. No pudo Argentino, no pudo River. Se lo dio vuelta Belgrano. Y salta en el medio con una justicia tan justa que no parece Argentina, mira vos. El abrazo enorme al jugador más importante quizás de Belgrano de esta temporada. Lucas Zelarayán o Zelarayán, como le gusta a él que le digan. Yo lo pronuncio en armenio porque me gusta jugar con eso, pero a él le gusta que le digan Zelarayán.
2: ¿Quiere que le digamos el chinito que nació en Villa Esquiú?
1: Puede ser. Y va a buscar la copa. La copa que se va a llenar de vino. De vino de Ubita Fernández. De champán. De fernet. De agua, si querés. De agua, si querés. De agua del Suquía. De la Isla de los Patos. El beso de Chiquitapia y el chino lleva la copa al medio. Escucha al pueblo cordobés cómo se expresa Belgrano campeón y contra River. Belgrano campeón y contra River. La copa arriba, papeles de colores, fuegos artificiales. Vuelvan a festejar, que vuelva a desbordarse el infiernillo. Y el historial del chiquillo que parece que fue de ayer cuando le regalaron la primera camiseta de Belgrano. Barrio Valverde, vos que sos de Estudiantes y Doctores, de laburantes y de la piba quinceañera. Mira las luces. ¿Cómo no va a sonar el Chango Rodríguez? ¿Cómo no voy a tener en el oído la más maravillosa música que es el piano de Elvira Ceballos? En su placita, Elvira Ceballos, ahí en el pasaje de la Reforma, en el Aguaducho, en los pasillos amplios del Clínicas, festejan en las salas de espera de la maternidad, en el Club Deportivo Alberdi, en la Casona, en el Club IME, en la calle Enfermera Clermont, en la calle Pedro Sani, en la calle Tablada, en la vieja cervecería, desborda la espuma de Belgrano, su folclore, su gente, que invade las calles cuando juega Belgrano en Alberdi. No sé lo que debe hacer a esta hora Alberdi, Hugo. No me imagino lo que puede hacer Alberdi a esta hora. El monstruo de las mil cabezas apoderándose de esas callejuelas antiguas, grises, marrones. Me imagino a esta hora las vías del tranvía que afloran a veces entre el asfalto moderno y el viejo empedrado, de los bares, de los comedores peruanos, de los hermanos peruanos que se hicieron de Belgrano por vivir cerca de la cancha. Y la Chacha Villagra, inmortal, y cada uno de los jugadores de la historia, y don Arturo Orgaz, allá en lo alto del cielo. Y la comedia y el drama, este partido era un drama, y otra vez con las caretas de la comedia y el drama de la Piojera, Cine Teatro Colón, de las murgas de los carnavales de Alberdi. Hoy hay carnaval en Alberdi, porque los carnavales de Alberdi también eran importantes, ¿eh? No se vayan a creer que solamente había carnavales en San Vicente. Las murgas, las comparsas que salen del Teatro Colón, de la Piojera, a festejar con el corazón. Y creo que esto supera cualquier bandera política, cultural, religiosa y futbolística. Hoy, como en el 78, muchos hinchas de Belgrano festejaban porque Talleres llegaba a una final. Yo estoy seguro que muchos hinchas de la T y de Instituto y de Racing están festejando el título de Belgrano. Obviamente, el fanático no. Obviamente sabemos cómo es esta historia. Pero hoy ganó el interior del país. Hoy ganaron los de abajo contra el imperio de lo económico. Un plantel que es la cuarta parte de la economía de River. Un plantel que tiene un 20-25% del potencial económico de River, y en la cancha jugó de igual a igual siempre, y al final lo doblegó.
2: Es el triunfo del fútbol de Córdoba. Es el título más importante, más grande que ha conseguido el fútbol de nuestra amada provincia. Y ahí está Belgrano, ahí está Alberdi, ahí está Zielinski tomando contacto con la Copa por primera vez en esta tarde. Esto es historia, relator. Y gracias a Dios, y gracias a una radio fantástica como es Continental y la cadena Gol & Pop, que no tiene límites, estamos acá para contarlo. Verdaderamente, a título personal lo digo, es un orgullo, un privilegio, y esperé mucho tiempo estar acá y espero haber estado a la altura.
1: Pero claro que sí, Hugo Torres, gracias. Freddy Sieres, por tu saludo, por lo que nos contás. Gracias, Tony Mazón, por tu abrazo, por tu caricia, por tu mimo. Gracias, Sergio El Salte, festejando desde Salta para Belgrano también, a pesar de su corazoncito. Gracias a Lucas Ratti, al Camilo Ratti. Gracias a los amigos del fútbol. Gracias a todos los amigos que se están comunicando a través del WhatsApp privado y también de las redes de Gol & Pop. Va a dar la vuelta olímpica Belgrano, Mati, ¿qué dice la gente en el canal de YouTube?
0: Bueno, mucha gente conectada, qué gran relato, saludos al Pirata desde Chile, dice Marcelo, Leonardo Contesín, felicidades Belgrano, Leo desde Málaga, dice por acá, mientras nos llama David Pazuque, te escuchamos, David.
4: Sí, muchachos, ahí los colectiveros, los choferes del colectivo de Belgrano ingresaron los bombos, las banderas, todo para el festejo del Pirata.
0: Bien, te dejamos el micrófono abierto. Francisco Cobazán, canten Soy Cordobés. Paula dice, vamos Belgrano, saludos desde Australia. Mirá, desde Australia también prendidos. FL Mills, merecido campeón Belgrano. Rolo Coudet, el Chacho Crudo te espera. Eduardo Pérez, que festeja en brasileño. Gabriel dice, tal cual, relator, así es. Daniel, saludos desde Río de Janeiro, de un hincha de Fluminense. Aguante Belgrano, aguante Córdoba, aguante Rodrigo. Qué hermoso relato, me quedé en piel de gallina. Viva Córdoba. Leo Bernal, felicidades Belgrano. Francisco Grande, Rodrigo, el más grande de Córdoba y de todo el mundo. Ya sigo con algunos de los mensajes, pero también la gente que se comunica, que manda su audio, lo escuchamos.
5: Felicitaciones para todo el pueblo cordobés, se lo merecía. La verdad que me pone muy contento con un equipo que la lucha y la pelea y no tiene los medios de lo que tienen los grandes, salen campeones, como fue Platense, como fue Independiente Rivadavia, y ahora le toca a Belgrano. La verdad que muchas felicitaciones y orgulloso de Belgrano y todo el pueblo cordobés. Saludos desde Villa Gesell a todo el pueblo cordobés.
0: Bueno, de Radio Oceánica de Gesell que se comunica, ya sigo con alguno de los mensajitos, no paran de ingresar los mensajes.
4: Pati.
0: Sí, David.
4: Ahí en las redes sociales de Gol & Pop van a ver el colectivo que está dispuesto para el festejo, el colectivo descapotable que va a transitar por las calles de Córdoba, por el estadio con el equipo campeón.
0: Acá estamos escuchando con Claudio Polbucci, Arturo, Hugo, David, audiencia, los bocinazos que pasan por la calle de Anfunes, ¿no?
6: Exactamente, el pueblo pirata que empieza a juntarse también. En el centro de Córdoba, seguramente, como decía Arturo, Jaime Lugueta irá desde Alberdi, nacerá la marea celeste que terminará en el Patio Olmos en una noche que será interminable en Córdoba.
1: Y ya van... Patio Olmos feriado. Patio feriado mañana, Mati. ¿Sabes qué, no?
0: Exacto.
1: No duerme nadie hoy.
0: En un día patrio. Ya se está movilizando, te cuento, Arturo, porque tendremos seguramente un largo rato de transmisión. Va Cristian Caric, va Carlos Negra, va todo el despliegue periodístico de Gol & Pop a las calles cordobesas, porque esto es histórico, y por supuesto Gol & Pop Radio Continental Córdoba, nuestro canal de YouTube, estará cubriendo todos los frentes de este festejo que pasará, insisto, a la historia.
1: ¡Qué locura! Pero además, ¿cómo? Porque no solo importa el qué acá, importa el qué y importa el cómo. El a lo Belgrano, que siempre decimos, ¿no? Porque cuando mete el gol River, el gol tempranero de River, de Colidio, más de uno empezó a pensar que esto podía ser una goleada de River. Y Belgrano no se inquietó. Tuvo 2-3 minutos groggy.
2: Eso sobra, sí. Sí, sí. Y en el segundo gol pasó lo mismo.
1: Sí.
2: Y me llegaron mensajes, lo cuento Arturo, diciendo acabamos de perder la final, apenas hizo el segundo gol, el gol de Galván. Acaba de perder la final Belgrano. Así me llegó de una hincha de Belgrano. Y ahí está. Esto es fútbol. Lo dijo recién Francisco Bono. Es el fútbol, qué hermoso que es esto.
1: Impresionante. Belgrano va ahora contra el sector de la Gasparini. Los jugadores están dando una vuelta olímpica que es interminable. No la pueden dar. Allá, se quedaron ahí.
2: Allá están los familiares, en aquel pedacito. Ahí están los familiares. Por eso el primer festejo fue hacia allá.
1: Dale, Mati.
0: Bueno, mensajitos que tenemos por acá. Felicidades, Belgrano, dice... Maynor, Geo dice hijo eterno de Boca y de Belgrano, burlándose de River. Luis Romero, hoy estuvo el potro en la tribuna. Lautaro Vega, merecido Belgrano, puso pansión, huevos. Un gusto ser hincha de este equipo, tan luchador. Te amo, Belgrano, siguiendo el festejo desde Alicante, España. Impresionante, Arturo. Y esto también, ¿no? Del festejo internacional, de la gente que a la distancia lo sufre. Daniel, esto es fútbol, amigos. Aguante Belgrano, carajo. Miguel, que se burla de los hinchas de River. En el día de tu cumple, gracias, Rodrigo, campeón. Tu pirata cordobés, dice Claudio Rosa. Mario dice, gallinas son hijos del pirata, los manda a la B y ahora le gana un campeonato, da risa River. Mucha gente conectada en nuestro canal de YouTube. Estamos ahí ya cerquita. Ya hemos superado los 400 likes. Tenemos actualmente 420 likes. Así que todos los festejos que van llegando y todas las voces de los protagonistas los estaremos escuchando en el aire de Gol & Pop, al aguardo de las voces de los protagonistas, de las voces de los hinchas y este festejo.
4: Bueno,
0: sí, David.
4: Mati, la Liga Profesional, vino una persona, nos dijo... que no van a permitir el ingreso al campo de juego, algo insólito. A los familiares los sacaron, a los familiares de los jugadores del campo de juego. Estamos esperando para ver si vamos a poder ingresar para llevar toda la cobertura como corresponde.
0: Perfecto, David, todo impecable. Vos me dirás, Arturo, si querés seguir con mensajes, si querés que vayamos repitiendo las emociones de cómo será este post partido que estamos acá escuchando, sí.
1: Venimos hermoso, Mati, venimos hermoso. Lo veo ahora sí a Thiago Cardoso flamear la bandera celeste y blanca de Uruguay. Veo a la gente del Pirata dando la vuelta olímpica. El pueblo pirata llora, lloran. El Luis Fartime que habla ahora. Lo escuchamos a Luis, a ver si puede entrar.
0: A ver.
1: Bueno, es emoción pura, ¿no? A los gritos el Luis Fartime. No, no se escucha muy bien, pero es vamos, carajo, vamos Belgrano, vamos por la historia.
2: Con la voz visiblemente quebrada.
1: Sabemos lo que es el Luis Fa, ¿no?
2: Sí, sí,
1: un tremendo, tremendo influencer positivo del plantel. Cuando volvió de Perú casi retirado, le pidió al Negro Marcheta que lo dejara jugar para que llegue a los 100 goles. Y el Negro Marcheta le dijo que contara lo de los entrenamientos. No lo puso más. Pero igual el Luis Fa desde el banco fue un empuje para sus compañeros. Siempre sintió a Belgrano. A pesar de sus inicios en Ferro, de su debut en Independiente, el Luis Fa es Belgrano. El Luis Fa es Belgrano. Guste o no guste, a quién le gritan perro, a quién le ofrendan todo lo que ustedes quieran ofrendarle los hinchas de Talleres.
2: Al que dice ahí arriba, popular a ese.
1: Luis Fabián Artime, ¿ustedes creen que es casual que en el Coliseo Máximo de Fútbol Cordobés la tribuna de Belgrano se llame Artime? No, tiene que ver con esto. Yo puedo disentir con algunas cosas de Artime. Puede gustarme más o menos algunas cosas de Artime. Lo cierto es que el club sigue sin déficit, sigue haciendo obras y es campeón.
2: Y se mete en Copa Libertadores por primera vez en la historia.
6: Muchachos.
2: En el porotito.
1: Sí.
6: Sí, quería contarle que ya circula en redes sociales el escudo de Belgrano en la camiseta, bordada la primera estrella, que no es solamente la primera estrella del club, sino que tenemos que tener en cuenta que es la primera estrella de liga que gana el fútbol indirectamente afiliado a AFA. Así que doblemente meritorio, ya circula por redes sociales la camiseta de Belgrano con el escudo y bordada la primera estrella.
1: Vos sabés que lo estuve por decir, pero me quedaba alguna duda. Si alguno de los títulos... Hay tantos torneos que ya no me animo a asegurarlo. Claro. Estuve por decir, Belgrano, el primer campeón de liga del fútbol indirectamente afiliado. Pero me quedé ahí porque digo, no estoy seguro. Tantos títulos ahí dando vueltas de campeonato que fueron Copa de la Liga, Liga de la Copa. Ya no sé cómo se llaman.
2: Sí, la Copa Argentina de Independiente Rivadavia de Mendoza es Copa.
1: Sí.
2: Así que, bueno, después Colón ganó Copa de Liga, pero es directamente afiliado
1: sí,
2: a Colón.
1: Sí.
2: Entonces ya no hay más.
1: Mirá
2: ya
1: vos.
2: Ya no hay más.
1: Ahí va. Muy bien. Buena referencia, Claudio Polvucci. Seguimos escuchando. Tema a ti.
0: Exactamente, y quería aportar porque justamente Luis Fabián Artime decía de que iba a ser el título más importante del interior y que le salieron a comer los talones los hinchas de Newell's y de Rosario Central por esta diferencia que marcan ustedes de ser directamente afiliados. Entonces siempre la diferencia entre el interior, y siempre hay que hacer esta salvedad de que es indirectamente afiliado Belgrano, Talleres y muchos equipos del mal llamado interior, diría el Turco Hueve, de tierra adentro. Luca Bustos, dice grande Belgrano, carajo, desde Chile, una emoción, la. Ludmila Ludueña, el relato fue hermoso, gracias por esas palabras. Los que somos de Córdoba sabemos lo que es ser de Belgrano, de Alberdi. Rosario López, Belgrano no mandó, también ganó su primer título, vamos Belgrano. Ludmila, vivir afuera de Argentina y no poder estar ahí me hizo llorar cuando escuché ese relato final. Gracias. Más mensajes internacionales. Rosario López, saludos desde Perú. Felicidades, Belgrano. Aguante Belgrano haciendo el aguante desde Alemania. Impresionante, Arturo. Saludos para Cintia. Bueno, lo que decíamos, mucha gente, no solamente de Córdoba, de Argentina, sino de todo el mundo prendido a nuestro canal de YouTube. A ver, ahí vamos a volver con Arturo, con Hugo, en un ratito también las repercusiones en las redes sociales, querido Claudio.
6: Exactamente, pero aprovechamos para actualizar lo que es la Fórmula 1, porque está corriendo Franco Colapinto, 48 vueltas de 68, el argentino marcha en la sexta posición en el Gran Premio de Canadá.
0: Exactamente, mucha gente conectada por todos lados, gracias por su like, gracias por participar, por dejarnos ahí su me gusta, su pulgar arriba. Estamos en todos lados participando, leyendo lo que ustedes van diciendo a través del aire de la radio. Nosotros ¿Te parece, Claudio, que es un buen momento para repetir el primer grito de la jornada? El primer grito, en realidad, de Belgrano, el empate.
6: Por supuesto que sí, y aprovechamos para dedicárselo a la familia de Marcos Díaz, que son hinchas pirata, que nos escriben, que están reunidos viendo el partido, lo vieron todos juntos, y también para el ruso Gabriel Freitas, que es hincha de Belgrano. Le podemos dedicar entonces el primer gol del pirata en la voz del gran Arturo Jaimes Luqueta.
1: Lucas Larayán, en la punta que da el centro de la ciudad. En el arco del tropezón le pega el chino. ¡Cabezazo! ¡Gol!

0: los altos andamios de la esperanza, por la terraza del Clínicas, por la terraza de la maternidad, arriba del mástil de la bandera, de la placita Jerónimo del Barco, recitando poemas de Marechal en Villa Páez, nadando por las oscuras aguas del Suquí en la Isla de los Patos. Maldonado arriba, centro milimétrico de Celarayán, pase a la cabeza más que centro, huesazo al segundo palo, estirada infructuosa del bueno de Beltrán, lo empató Belgrano, a los 26 minutos lo empató de cabeza, su majestad, la pelota parada, ahora River. River tiene uno porque lo ganaba por la mínima, pero Belgrano también lo tiene porque lo ha igualado por Maldonado de cabeza, lo ha igualado por Morales de cabeza, un Morales que hizo saltar a media Córdoba, 1-1 la final del Kempes.
1: Ese era el relato del primer gol de Belgrano, el primer gol del Pirata, que empataba en ese momento 1-1 el encuentro, los relatos de Arturo Jaime Luqueta. Ya vamos a volver al Kempes, tenemos que seguir con los festejos de lo que está ocurriendo allá y obviamente con lo que va a pasar en zonas bajas en un rato. Nosotros acá en los Estudios Continental podemos ver algunas imágenes, obviamente, que llegan desde la televisión, de lo que es la transmisión oficial. Pero bueno, vamos a aprovechar este espacio para repasar algunos resultados. Dale. ¿Te parece, Mati?
2: Sí, por supuesto.
1: Porque hubo Primera Nacional, como dijimos, a Casuso le ganó 1-0 a Defensores de Belgrano. Deportivo Morón se terminó llevando el partido ante Estudiantes de Casero por 2-0. Chacarita Junior se quedó con el clásico ante Almagro 1-0. Chaco Forever cayó como local 2-1 ante Deportivo Magrin. Ferrocarril Oeste le ganó a Central Norte de Salta 1-0. Agropecuario y Quilmes igualaron 0-0. Están jugando en Mendoza, gana Godoy Cruz a All Boys 4-0 y lo están empatando Colón y Mitre de Santiago del Estero también 0-0. En un rato juegan Gimnasia y Tiro de Salta con Gimnasia de Jujuy, Güemes con Patronato, San Martín de Tucumán con Atlanta. Eso es lo que se viene en cuanto a la B Nacional. Y de que estamos, aprovechamos, si te parece, seguimos actualizando lo que es la Fórmula 1. Llevan 51 vueltas de 68 en el Gran Premio de Canadá. Franco Colapinto se mantiene en la sexta posición.
2: Bueno, perfecto. Por acá mensajes. Córdoba es pura fiesta. Daniel Carvalho, Sergio Rossi, felicitaciones Belgrano. Lo ganó bien, jugó mejor que River. Gracias, Sebastián Tevez y Andresito. Andresito, Sergio, claramente hincha de Talleres. Micaela, saludos chicos. Ricardo dice, bien Belgrano. Por acá soy de Boca y Talleres. Felicito a Belgrano y a Arturo, que me hizo erizar la piel con semejante relato final. Es como la Tere Andrueto, del deporte más lindo del mundo, dice el amigo. Y seguimos, Claudio, escuchando los bocinazos y la gente, que no sé si se repartirán o si se pondrán de acuerdo, si se encontrarán directamente en el Patio Olmos, lugar emblemático. Sí, de Córdoba, o dirán directamente al barrio de Alberdi, ¿no?
1: Yo digo, supongo, porque escucho como vos también los movimientos, estamos en pleno centro, aquí muy cerca de lo que es el Patio Olmos, me parece que va a ser un punto de encuentro, no solamente porque sea el habitual punto donde se festejan las cosas que consiguen los equipos de Córdoba y también los de Buenos Aires, porque aquí Córdoba es una ciudad donde se vive mucha gente de muchas partes del país, porque también creo yo que la gente que vendrá del Kempes hacia el centro de Córdoba se encontrará con esa marea que saldrá desde Alberdi y seguramente terminen festejando allí en lo que es el Patio Olmos. Podemos ver algunas imágenes de los jugadores de Belgrano dentro de lo que es el estadio, subidos a una especie de micro. Allí se ve a Morales con la copa.
3: Muchachos,
1: dale, dale, adelante, David.
3: Estamos esperando que nos deje ingresar la liga profesional. Hay algunos medios que trabajan adentro, pero nosotros no nos autorizan. Está el colectivo dando la vuelta a esta hora por la platea Gasparini, que canta, están todos los jugadores, ya fue el ruso Zielinski a conferencia.
2: Perfecto, David, por acá Loco Lucas, un sabalero en España con amigos piratas, manda saludo al pueblo de Belgrano campeón. Hablamos justamente del Colón que se consagró siendo directamente afiliado, el saludo para la gente sabalera. Santi, saludos desde Costa Rica, Belgrano, el más grande del mundo. Bueno, gente que está conectada. Y para toda la gente que está conectada, que quiere seguir poniéndose la emoción adelante, ahí de forma tal vez agónica, Belgrano lo empataba nuevamente por segunda vez consecutiva. ¿Quién? Nicolás Ubita Fernández, así lo relataba Arturo Jaimes Luqueta, el mejor de los nuestros, un grito de corazón.
4: Lo pidió para él, le quiere pegar Fernández y va Nicolás Ubita Fernández.
5: Los tres palos que se pagaron por Ubita Fernández es para que se haga cargo de estas pelotas.
4: 39 minutos, etapa complementaria, penal para Belgrano, revisado por el VAR. El enorme, el invenso, el monumental arquero Beltrán contra Ubita Fernández, parado en la raya del área. Va Fernández, orden del árbitro, Ubita.

0: pecho, lo grita medio estadio, lo grita medio Córdoba, lo empató Belgrano, Ubita Fernández de tiro penal, Ubita Fernández enorme, definiendo con autoridad, tapando la boca de un relator que alguna vez le faltó el respeto. Ubita Fernández dice que Belgrano le ha empatado el penal a River, le ha empatado el partido de tiro penal y ahora hay partido nuevo. 5 minutos le quedan a este drama y Belgrano está en partido. Nunca lo den por muerto al Pirata. El Pirata vive, el Pirata pelea. Empata 2-2 con River. Ubita para vino Tinto, Ubita para vino Moscatel, Ubita para vino Torrontés, Ubita para vino Rosado, Ubita Fernández. River 2, Belgrano 2.
1: David Pazuki nos llama, te escuchamos, David.
2: Estamos adentro del campo de juego, ahora el micro de Belgrano por la popular Artime. Están todos los jugadores subidos, está Alexis Maldonado, está con la camiseta Alexis. Vamos a molestarlo, Maldonado. Alexis.
3: Decime la palabra, por favor.
2: Ahí se subió Maldonado al colectivo. Se subió Maldonado al colectivo. Ahí en la fiesta. Parado sobre el techo del colectivo, Rigoni. La gente desesperada, buscando la firma, buscando la foto, estar lo más cerca posible. Ahí está la copa. Ahí está la copa. La besa Linche López. Acá está el primo Lucas.
4: ¿Cómo estamos? Qué felicidad, culiada, la alegría más grande.
2: Te lo imaginaba a Lucas siendo campeón.
4: Sí, me lo imaginaba porque se lo merece. Soy una persona que se merece algo en este mundo, él. Él se lo merece más que nadie por humildad, por siempre acordarse de su país, de su gente, todo. La verdad es que, gracias a Dios, se lo mereció él. Siempre los familiares en la Rayán, en vivo, Mati, en vivo.
1: Bien, David.
0: Qué grande.
1: Sí, Artur.
0: Qué buen laburo, ¿eh? Qué buen laburo de Pazuki ahí. En el medio del colectivo. Viene a paso de hombre el Bondi que dice campeón del torneo Apertura 2026.
2: Belgrano dando la vuelta olímpica a nadie.
0: Excelente, David. Excelente. Te vamos escuchando con las dificultades que sabemos que se tienen ahí. Pero un laburazo. Te felicitamos. El pueblo pirata. Escuchen cómo grita.
2: Escúchenla, escuchen. Se ve bien. Están todos, nadie se quiere parar la frontalidad de la bandera de la popular. Así está.
0: El viejo y glorioso Belgrano que se remata con el dale la B, dale la B. Ahora se remata con el dale campeón, dale campeón. Escuchen. Dale campeón, dale campeón. Qué maravilla. Cuánto merece este pueblo de Alberdi y de Belgrano este momento. Estupendo, David, te seguimos escuchando. Si podés, dentro de la cancha.
2: Bien, se está organizando el operativo. Probablemente vaya hasta el patio, vemos este colectivo. Se está organizando el operativo. Lo acaba de confirmar.
0: La dedicatoria ahora
5: para los primos.
0: Escuchen. La dedicatoria que no se iba a hacer esperar.
5: El colectivo va a llegar el miércoles más o menos al Patio Olmo.
0: Me imagino lo que va a ser la circunvalación o la costanera hasta llegar al centro de la ciudad de Córdoba. Ya van rumbo al centro de Córdoba Cristian Caric y Carlos Neira, que desde tempranito siguieron las concentraciones de Belgrano y de River, Mati. Sigo disfrutando los oyentes, los televidentes de Golan Pop, dejando su testimonio.
1: Exactamente, mucha gente prendida en nuestro canal de YouTube, desde el cielo y desde la eternidad lo festeja Rodrigo, dice Daniel, Ale Caminón, soy de Talleres, felicito a Belgrano, Artime se nota que es hincha de Belgrano y los crack, con mucho sentido de pertenencia, merecido logro, desde Uruguay, la Celeste Oriental felicita y agradece tanta emoción al relator y tanta garra a Belgrano, campeón, vamos arriba Belgrano, Peñarol y la Celeste no más, mientras que...
4: Mati.
1: Sí, dale.
4: Te interrumpo, está hablando Juan Cabolave.
6: Feliz con todos estos jugadores que se lo merecían.
3: Juanca, gracias, felicidades.
4: Juanca, viniste a esperar esto.
6: ¿Ah?
4: ¿Viniste para esto?
6: Vinimos para esto. Estamos felices, Belgrano lo necesitaba. Y acá estamos, festeja.
4: ¿Cómo fue esta semana?
6: Igual que siempre. No podíamos, sobre todo, y eso es lo importante, los chicos lo lograron.
4: ¿Qué le trasladamos a los jugadores, vos que sabés?
6: Trabajo con el ruso y bueno, acá estamos laburando y logramos todo esto entre todos.
4: Gracias, Juanca. Juan Carlos Olave.
0: Qué revancha para Juanca, Qué revancha, que como manager no le fue bien y ahora como ayudante de campo del ruso da la vuelta olímpica.
5: Y está... mejorando, progresando, aprendiendo cada vez que el ruso le dice tranquilo, ahora estamos en otro rol, como después del gol frente a Argentinos Juniors, ahora en el tercer gol acabo de ver la imagen en redes sociales, el ruso Zielinski ahora sí esbozó una sonrisa después de la recuperación de Franco Vázquez, pero tiene que ser el ruso el capitán de ese barco que, muchachos, ahora no podemos subirnos, hay que pensar, tranquilizarse, pero Juan Carlos Olave desde otro rol ahora sí, logrando coronar lo que no pudo hacer como jugador.
0: ¡Qué alegría tiene el pueblo pirata! Y no es para menos, lo merece. Es increíble, interminable. La alegría no tiene fin para este pueblo celeste que hoy ha doblegado al poderoso River Plate. Un grande de verdad como Belgrano, venciendo un poderoso como River. Me dice el Chelo Meloni, obvio, nadie desconoce la grandeza tremenda de Belgrano. Pero claro, el poder económico de River es muy difícil de doblegar. Sigue cantando el pueblo de Belgrano, ya vuelvo con Pazuki, ya voy con Bono. En un rato al centro de Córdoba, escuchamos Matías también, la voz del soberano.
1: Sí, que sigue explotando nuestro canal de YouTube. Raquel, no paro de llorar, gracias relator, gracias Radio Golan Pop, gracias Belgrano. Damián, felicitaciones, un pincha rata por acá como si fueran de Estudiantes. Guillermo Bono, el ruso ganó la final desde el banco, aprovecha la salida del mejor Acuña y los cambios, todo lo que pedía el partido. Estamos disfrutando de Golan Pop. Vamos a ver si podemos en instantes nada más, Arturo, nos acomodamos y probablemente podamos escuchar al ruso Zielinski, que ya está en conferencia de prensa.
0: Perfecto, gracias a todos los mensajes. Qué bueno es saber que todo lo que ocurrió, lo hablamos con Hugo Torres, lo hablamos con Francisco Bono, lo hablamos con David Pazuki. Apostar a lo que están bien. Poder tener un equipo parejo para que todo el plantel sea importante y no jugártela a poner a un roto, como le pasó a River.
4: Muchachos.
0: Acuña fue la figura de River y se rompió, sí.
1: Dale, David.
4: Vamos. Lautaro Morales, Lauti, ¿qué sentís?
7: Morales, Leonardo.
4: Perdón, Leo, los nervios de todos, ¿no?
7: Orgulloso, obviamente, por el grupo más que nada. Y agradecerle a la familia que vino desde Entre Ríos y obviamente a la familia de acá. Así que nada, somos campeones y eso no te lo quita nadie.
4: Es una apuesta de venir y elegir este club, ¿no? Que ahora no te arrepentís.
7: No, apuesta no fue. Todo lo contrario, nos habían dicho que querían pelear cosas interesantes, nos gustó el proyecto, así que nada, estamos contentos y disfrutando que logramos el objetivo.
4: ¿Cómo fue la semana?
7: Hermosa, porque nos jugábamos algo histórico para el club y sabíamos que teníamos que dejar hasta la última gota de sudor para que esto suceda y mirá cómo quedó.
1: Bien, David, perfecto. Lo escuchamos a Ricardo Zielinski. Bueno, nos avisa David, pero está hablando el ruso en zona de conferencia.
8: Fue emocionante todo este proceso. A la gente que ayer fue a ver cómo cómo nos saludaban en la cancha, el esfuerzo que hace todo el mundo, la gente que se quedó en el camino, cómo nos dio fuerza. Así que bueno, es maravilloso. A ver, hemos venido para esto, para tratar de darle alegría a la gente, y por suerte lo hemos podido lograr.
9: En vivo para Telefe Córdoba con TFN, Copero y por Deporte. Felicitaciones, te veo, te noto
8: gracias,
9: emocionado.
8: Gracias.
9: Te noto emocionado. Decíamos y charlamos mucho en la semana que Belgrano es un equipo de hinchas. Por eso volvió el Mudo, por eso volvió Rigoni, por eso volvió el Chino. Contame qué sensación te deja todo esto. Y ahora se abren las puertas a muchos títulos más. Pasábamos también eso en la semana. 3-4 títulos más que se pueden ganar con este formato de fútbol argentino. ¿Cómo lo estás viviendo?
8: Sí, primero Belgrano es. Sentimiento, pueblo, la gente que te da todo. Entonces todo el mundo queremos que le vaya bien. Así que hemos vuelto justamente para eso, para ver si podíamos ayudar. Y por suerte le dimos un título, la verdad, el primer título que le damos a Belgrano. Así que bueno, todos estos chicos que han quedado en la historia del fútbol cordobés. Y eso está buenísimo.
10: Russo. Acá, ¿cómo estás?
8: Bien, bien.
10: Felicitaciones por este logro. Maxi de Vitalemos para Radio Ciudad en Deportes de BL. Cuando un entrenador saca a cambiar un equipo y más por primera vez, los hinchas quizás se ilusionan y dicen, ojalá que el ruso se quede para siempre, Belgrano. ¿Te gustaría quedarte para siempre en este club?
8: Mira, hemos venido para ayudar. Así que hoy por hoy no es una pregunta que podría contestar, pero mi corazón sí va a estar siempre acá en Belgrano.
11: Russo, felicitaciones.
8: Gracias.
11: Emiliano Núñez de la Televisión Cooperativa en Radio Villa Trinidad Santa Fe. ¿Qué te enseñó Belgrano de Córdoba en estos años que has estado aquí? ¿Quién te gustaría que te diga algo que no esté en este plano, en este momento tan importante de tu vida?
8: Bueno, Belgrano me ha enseñado a valorar a la gente, a querer a la gente de Belgrano de una forma maravillosa, muy respetuosa siempre la gente con todos nosotros. Y no tengo idea quién me gustaría que me venga a decir algo. Solamente mi familia.
12: Russo, acá. Claudio Margarian para Lorgas Online. Belgrano, este campeonato, la Ilíada y la Odisea juntos. Sos como Homero, digamos. Y además, Russo 2, River 0. Dos partidos importantísimos, dos manchitas en esa camiseta. Te deben estar amando, Núñez. ¿Qué piensas?
8: No. Son partidos totalmente diferentes, con gente diferente. Son logros totalmente diferentes. Uno era una pelea por jugar en primera, otro una pelea por salir campeón. Ha sido un partido muy parejo, fue competitivo en toda la serie. Estaba difícil, se nos dio a nosotros y bueno, hay que disfrutar y valorar el rival, porque bueno, lograr un triunfo y un campeonato ante un equipo tan importante como River es meritorio.
13: Ricardo, acá. Bueno, primero que nada, felicitaciones. Tomás Petraca para Hablemos de Belgrano. Entraste en la historia del club, conseguiste tu primer título, no solo como técnico, acá en el club donde tenés un sentido de pertenencia importante. ¿Y qué significa ganarle a este de River? Tenés la mancha del 2011 y también este partido, no solo en la final, sino con toda la gente acá en Córdoba.
8: Sí, a ver, lo que dije anteriormente, buscamos el campeonato, me parece que, a ver, pusimos todo lo que teníamos que poner para ser mejor que River, por momentos lo logramos, por momentos River me superó, y bueno, y son como estos partidos definitorios, por un detalle hoy nos tocó a nosotros, así que valorar el esfuerzo de los jugadores, la verdad que se rompieron el alma todo el campeonato, a ver, salieron adelante de situaciones complicadas, tuvimos que bancarnos un montón de cosas que la verdad que no hubiésemos debido bancarnos. Así que, bueno, yo me saco el sombrero por estos jugadores que realmente se lo merecen.
14: Ricardo, buenas tardes. Diego Gentile, de Paraná Entre Ríos. Te recordamos muy bien de tu paso por Patronato, felicitarte por el torneo. Y preguntarte, bueno, Bianchi tiene el celular de Dios. ¿Vos de quién tenés el celular, digo, porque pusiste Ubita en un momento clave. No sé si fue una decisión tuya que pateé el penal y fue en definitiva el hombre del partido, ¿no?
8: No, no tenemos el celular. El celular es mío. Pero la verdad que la idea en ese momento era que resuelvan quién estaba mejor, porque creo que en ese momento debería patear al que se encuentre bien. Y bueno, Ubita tenía una fe bárbaro, se lo dejaron y bueno, y después hizo el gol del triunfo, así que Ubita va a estar en el recuerdo de toda la gente por toda la vida.
15: Russo, acá, Matías Rivero para LB2 Fanático, estamos en vivo. Bueno, primero, felicitarte por el título. Sabemos que seguramente era algo que más buscaba con esta camiseta. ¿Y quién más que vos que lo buscaba? Después pregunta, ¿cómo sobrepasar tantos traspiés, estando abajo en el resultado dos veces, para poder meter esa inyección a los jugadores que no se caigan y que no entiendan que estaba perdida la cosa? Y segundo, ¿nunca vas a cambiar? ¿Te vas a mover alegre o llorando en algún momento, sacando emociones a la propia piel?
8: Mira, primero, este grupo salió adelante de momentos complicados, con esfuerzo, con humildad. Han sido mucha gente injusta, la tenemos anotada, la gente que no que nos criticó, que nos faltó respeto. Eso es lo que yo no me banco. A ver, que critiquen me parece perfecto, está dentro de los planes. Ahora tenés que buscar altura para criticar a la gente. La verdad que festejo un montón de cosas. El problema del fútbol argentino es que hoy ya no podés festejar un gol. ¿Pero por qué no podés? Porque festejé el de Talleres, el primero, y no fue. Entonces, hay que analizar que tenés que esperar un par de minutos como para que la cosa mediane, y después no es lo mismo, ¿sí? Y después estás pensando en otra cosa, lo que viene, a ver cuáles son.

0: mejor que muchos, y después en el mata. Por eso cuando
1: falta repetir
0: el gol. Hoy verdaderamente fue una final de alto nivel futbolístico, hey, y que nada de alto nivel de sensaciones, la verdad fue algo, una final fantástica. No, decían todo, contra Talleres. El presidente hace 2 meses decía que quería jugar contra Talleres. Después de dejar y lograr el éxtasis, le ganaron Unión, que era dificilísimo. Después le ganamos a Argentinos Juniors, que nos había eliminado en la Copa a Infarto. Y hoy ganamos arriba cuando le ganó el resultado 2 veces. No, hay que seguir soñando. Si no, aquí estamos.
2: Mati.
3: Dale, David, te escuchamos, ya volvemos con el Luis.
2: Bueno, escuchamos a Emiliano Rigoni.
4: Sí, por supuesto, un gran rival, River, y nos puso en inferioridad 2 veces en el marcador. Pero bueno, como dije en las preguntas que me hicieron antes, este equipo nunca desiste, lo demostró en un partido anterior y hoy quedó demostrado.
5: Bueno, un cuento, la verdad que la serie es clásico, lo que pasaba con Argentino, lo de hoy es para un cuento.
4: Es una locura y se vivió partido a partido. El grupo es bárbaro, el cuerpo técnico mejor aún, y esto de todo.
2: ¿Qué momento elegiste para volver, Emi, no?
4: Se dio de esa forma, lo sentí desde el corazón, sentía que era el momento de poder volver al club, de estar bien, de disfrutar la etapa en plenitud en el club, y bueno, hoy se coronó con un título que no tiene precedente en la historia de Belgrano.
2: ¿Tiene que ver con el aura de Cielinski, de juntarse con el Chino, de juntarse con el Mudo, de todos los que tienen historia con el Juanca?
4: Eso habla mucho del sentido de pertenencia que tenemos con el club, de la unión que hay dentro y del ambiente que vivimos. Hoy quedó demostrado, a lo largo del torneo hicimos algo que, como dije recién, no tiene precedente en la historia de Belgrano.
2: Rigoni, muchachos.
3: Impecable, David. A ver si podemos volver con Francisco. También tenemos la palabra de Longo. Te escuchamos, Fran, a ver si sigue hablando Artime.
0: ¿Hay Cielinski
6: para la 2027?
0: Sí, por supuesto. El ruso tiene contrato. Así que espero que no con ninguna locura.
6: Por eso él había hablado de que podía ser su último año en Córdoba pensando en volver, pero esto cambia todo.
0: Sí, nos sentaremos a tomar un café, pero tiene que estar. Esto ha sido para él importante. ¿Por qué? Porque además lo vuelve a hecho en Belgrano y eso es difícil, ¿entendés? Y cuando las cosas iban mal, que se elige, lo bancamos y
6: lo
0: campeonato.
6: Le sacaron. Le sacaron al ruso en este caso.
0: No lo vi ahí. No sé, si me hacen una foto que el ruso, sé que me quiero morir.
6: Muchas gracias.
0: Dale. No, te saca.
6: Así la palabra de Luis Fartim, ¿eh?
3: Perfecto, Fran. Bueno, Arturo, Hugo, impresionante. Vamos a trabajando desde todos los rincones. Ya está llegando Cristian Caric al Patio Olmos. También el trabajo de Carlos Negre y todo el despliegue periodístico de Radio Continental Córdoba, que va a tener un largo postpartido. Lo estamos teniendo y mañana, por supuesto, a pesar de ser feriado, seguiremos con todas estas repercusiones de Belgrano campeón, Arturo.
7: Le tiraron al Chino se la rayan. ¿Sí? Todos los hielos.
8: Y cobraron los periodistas ahí de la televisión.
7: Fue Rigoni. Rigoni agarró un... ¿Viste esos tachos de Gatorade?
2: Artú.
7: ¿Que tienen hielo? Se los tiraron arriba, ¿sí?
2: Lo tenemos a Ramiro Hernández, uno de los campeones.
9: Que cobran a favor tuyo, que están 2-1 abajo.
10: Bueno, fue Lubita, le pegó, pero bueno, muy contento porque por ahí estaba dudando, para nosotros era penal. Y bueno, que después lo podamos haber convertido, la verdad, una emoción en ambos.
2: ¿Cuánto soñaste con esto, Rami?
10: Un montón, desde chico que uno está en el club, sueña con poder ser campeón con el club, hacer historia. Bueno, algo que hoy nos toca vivir, así que muy emocionado.
2: ¿Por dónde pasó todo esto? ¿Cómo se lo explicás a un hincha de Belgrano lo que hicieron hoy?
10: Yo creo que lo más importante es la unión que tenemos en el grupo, la unión que tenemos, bueno, en todo el club, con todos los dirigentes, con los jugadores, los hinchas, que la verdad es que hacen un esfuerzo enorme y están siempre ahí bancándonos, así que esto de todos.
2: Ramiro González Hernández, lo voy a buscar al intendente del gol.

0: Lo voy a buscar a Lucas Pacerini. Vamos a escucharlo al intendente. Lucas, quedaste como el intendente del gol. Se saca la foto con la gente, se va a sacar la foto con los hinchas. Lucas Pacerini tiene eso, hasta eso tienen los jugadores, la grandeza de sacarse la foto con los pequeños celestes. Lucas Pacerini, que después de una lesión durísima se volvió a asistir. Lucas,
1: ¿disfrutándolo?
2: Sí, obvio, hay que disfrutar después de tantas por ahí malas, tanto esfuerzo, tanto sacrificio. Creo que hay que disfrutarlo hoy, mañana. Todavía no caemos en lo que hicimos. Hicimos historia, pero no dimensionamos, así que nada. Disfrutarlo más que nada con la familia y con lo que siempre estuvieron.
1: Pero bajaste arriba, te tocó salir. ¿Cómo lo viviste?
2: Sí, venía con una molestia. Y bueno, me dijo que aguante lo que podía. Sentí un pinchazo en el gemelo, así que nada, decidí salir porque, como te dije recién, tenemos jugadores de mucha jerarquía, le tocó entrar a la Uva, convertir los dos goles. Y hoy creo que este triunfo, este título es gracias a ellos.
1: ¿Después de esto podés retomar la cabeza para jugar un partido más el domingo?
2: obvio, trataremos de disfrutar estos días. Como te dije, no caemos todavía en lo que logramos. Pero bueno, sin dejar de pensar que tenemos una llave de Copa Argentina que tenemos que ir a jugar, a pasar. Y bueno, creo que van a estar toda la expectativa de mirando a verano de por qué fuimos campeones de fútbol argentino.
1: Acá te dicen papá, allá te está esperando otra parte de la familia, ¿qué le decís?
2: No, me estoy saludando nada más. Ellos sí son mis nenes, son mis hijos. Así que nada, disfrutarlo con ellos también.
0: Lucas, te bautizaron como el intendente del gol, pero hoy no sé si intendente o no, pero las llaves de la ciudad te la van a dar sin lugar a dudas.
2: Y bueno, creo que el equipo se merece. No solamente yo, el esfuerzo de todos, el mundo. Mudo Chino vinieron para esto, volvieron Rigoni también. Creo que nosotros de buena toca acompañamos y bueno, por hoy se pudo coronar porque se lo merecían ellos, nos merecíamos nosotros.
0: Tocó volver de la lesión durísima y volviste a recuperar el ritmo y a estar para pelear en el momento que hacía pelear.
2: Sí, obvio, después de 2 años, después de la lesión dura, creo que fue muy duro por el momento en el que estaba, por cómo se dio. Así que nada, esto es seguir metiéndole, forzándose, metiéndole para revertir la situación y por ahí. Así que nada, feliz por este momento.
0: ¿Por qué son campeones hoy? ¿Qué hicieron de distinto?
2: Creo que hoy fuimos mejores que River, pero fuimos campeones porque...
0: Pero es un camino el campeonato.
2: Sí, por eso te digo, creo que fuimos campeones con Argentinos Junior, lo sentimos así. Porque creo que ese partido fue más huevo, más garra de que por ahí necesitamos, así que nada, por eso.
0: ¿Cuándo ibas a... Lucas Pacerini.
3: Perfecto, muchachos. David, nos llama Francisco Bono, que también tiene voces de protagonista. Te escuchamos, Fran.
4: Que estaba...
3: A ver si podemos mejorar la posición de Francisco, estaba con Maldonado.
4: Pero es inevitable preguntar. Hoy en día... detonar con esto para los
3: computadores, incluso me... Bueno, ahí vamos a mejorar, Arturo, la conectividad con Francisco, a pesar de estar por llamada telefónica normal. La señal, por supuesto, es bastante difícil, sobre todo en la zona de trabajo de los cronistas de exteriores.
5: Perfecto. Llega todo muy bien. Nosotros estamos acá con Hugo. Vista privilegiada, de todos los festejos, Hugo.
6: Ya está todo más tranquilo, la gente ya está rumbeando al Patio Olmos porque al público tiene que caminar hasta sus autos, va a haber mucha congestión, ya están rumbeando para acá. Acá solamente en el campo de juego hay muchísima gente, familiares, allegados, seguridad, los propios jugadores, muchísimos periodistas que tuvieron la oportunidad, como David Pazuki, de estar allí mismo. Está el colectivo esperándolos. Una fiesta que no sé cuándo va a terminar, que acaba de empezar hace algunos minutos. En las tribunas, en la Gasparini prácticamente nadie, quedarán 500 personas en la Popular, todos ya rumbeando para el centro de la ciudad, porque esto no recién empieza y no sé cuándo termina.
5: Bien los jugadores en lo que hablan, todo lo que dicen es real, es justo, dieron vuelta el partido, el técnico acertó en casi todo. La verdad que no hay mucho para decir. ¡Qué bien Belgrano!
6: Es una victoria inobjetable. Más allá de todo lo que generó esta victoria, la derrota de River, El equipo ganador pegó en los momentos justos, supo aguantar los embates cuando River estaba en ventaja y parecía que se lo llevaba puesto, bajó la intensidad, empezó a manejar la pelota,
0: Arturo. El reloj
6: hizo lo propio.
5: Dale. Pasu. Bono. No sé quién está al aire, pero bueno.
3: Bueno, sí, llamó David, pero ahí vamos a corregir. En instantes ya está Cristian Caric, así que en instantes, Arturo, conectamos con él desde el Patio Olmos.
5: Bueno, nosotros acá seguimos un rato más porque todavía no se fue el bondi descapotable, porque todavía están los jugadores dentro de la cancha, porque todavía trabaja David Pazuki dentro del estadio, ¿no? Están en el sector sur, donde todavía queda algo de gente. Amuchada ahí en la tribuna popular, Luis Fabián Arte.
7: Hoy celebró.
8: Yo lo di en un multa, ¿no? Porque infartan.
9: Bueno, vamos a mejorar, como decimos, lo que está sucediendo en zonas bajas para que podamos llevarle con la mejor calidad de sonido la palabra de los protagonistas. Se está juntando la gente en el Patio Olmos, ya vamos a ir también en vivo allá. Ya hay una multitud, se puede ver por las imágenes de la transmisión oficial que tiene puesta también su cámara en el centro de la ciudad de Córdoba. Y para los que venían siguiendo la Fórmula 1, ya terminó la carrera. Franco Colapinto fue sexto y logró su mejor presentación en Fórmula 1.
5: Qué bárbaro, ¿eh? Gran fin de semana en Canadá, de Franco Colapinto.
9: Exactamente, es la primera vez que el piloto argentino en toda su trayectoria en Alpine y también en Williams logra ser sexto en una carrera, en un gran premio.
3: Si te parece, Arturo, probamos antes de que cierren el puesto ahí en cabina, a ver si podemos escuchar a Cristian Caric, que estuvo en la concentración temprano de Belgrano, ya está en el Patio Olmos. A ver, Cristian, si tenemos la posibilidad de hablar con los hinchas en el Patio Olmos.
10: Muchachos, estamos en el Patio Olmos, donde, bueno, es una locura. Hermano, para Continental, para Pop, ¿qué se siente?
11: No sabe la alegría.
10: ¿Dónde queda el Estadio de Belgrano?
11: Gracias, Pirata.
3: Bien, bien, sí.
5: Es que la gente cuando empieza a gritar te satura todo el micrófono. El celular es muy frágil en cuanto al sonido. Cuando la gente empieza a gritar te satura todo. Así que vamos a ver si logramos hacerlo por el sistema habitual B que utilizamos, y ahí tomamos todos los registros con los muchachos y volvemos. Nosotros aquí de a poquito nos vamos a ir yendo, tenemos los goles, nos queda el último, creo, de Ubita Fernández, que nos agarró, no, nos sorprendió en la tanda, porque es todo mérito de Vázquez, que recupera una pelota de que River salía por la derecha, y nos sorprende en la tanda, porque era una salida de River.
6: Y no era una presión absoluta de Belgrano, era el uno contra uno que Vázquez decide tirarse pegadito a la banda izquierda, en la derecha, tenía que despejar Fabricio Bustos sin mayor oposición, pero a Vázquez se le ocurrió desparramarse en el piso, abrir las piernas largas y la pelota quedó en la posesión del número 20, una vez que Vázquez ya con cancha de frente tuvo y sin oposición porque Bustos no sabía de dónde había salido Vázquez. Metió el centro, pasó de largo Hernández y después la historia que ya contó el relator.
5: Bueno, tenemos ese gol para repasar. Vamos a repetir también el final del partido. Vamos a utilizar el tiempo que nos sobra, que lo tenemos, por suerte. Gracias al director Julio Perotti, que nos ha permitido hacer esta transmisión. Gracias a todas las autoridades, Radio Continental Córdoba, que nos han brindado una hospitalidad bárbara. Que esta sociedad de Radio Continental Córdoba y Golan Pop en su octavo año, estamos cumpliendo 8 años, justo en su octavo año, el título de Belgrano, en este abrazo con Radio Continental Córdoba. Gracias por brindarnos el aire. Tenemos tiempo para compartir el final del partido y para ir a recibir más testimonios en vivo y en directo desde el Patio Olmos, desde Alberdi, desde todos los festejos. Realmente estamos muy felices. Yo sé que muchos hinchas de otros clubes estarán en este momento tristes. Los de River, los de Talleres, los de Instituto, algunos, otros no, pero qué importante para la historia del fútbol de Córdoba lo que acaba de lograr el Club Atlético Belgrano. Y por eso no le vamos a restar un ápice a toda esta alegría, algarabía, felicidad y campeonato de liga que ha logrado hoy el Club Atlético Belgrano, Mati.
3: Sí, Arturo, te quería contar que ya en nuestro canal de YouTube ya tenemos imágenes directamente desde el patio Olmos, así que imágenes exclusivas de los festejos de Belgrano. Claudio Paul también, la visual que nos da la televisión en vivo, realmente un mar de personas y de hinchas.
9: Una multitud, Matías, se ve por televisión, la transmisión oficial de la cadena que transmitió el partido, está obviamente con una cámara en lo que es la zona céntrica de Córdoba. Nosotros aquí de escuchamos desde la ventana de Continental ya no solamente los bocinazos, sino también los bombos. Va a ser una marea de gente la que se va a quedar a festejar y no se va a querer ir nunca del centro de la ciudad.
3: Exactamente. Bueno, Arturo, como para que ustedes ya se liberen, desarmen el puesto de transmisión y se encuentren más tarde con Francisco, con David, que están mandando mucho material para este postpartido, que no sé en qué momento va a terminar. Córdoba no va a dormir, y lo decías vos bien, aprovechando. Cayó todo redondito que mañana es feriado, un feriado importante para nosotros, y los hinchas de Belgrano seguramente pasarán de largo hasta la jornada de mañana.
5: Hugo Torres, gran laburo como siempre. La decisión de Mariano Brizuela, quiero destacarlo. Nuestro coordinador de transmisiones, Mariano Brizuela, decidió que nuestro comentarista hoy sea Hugo Torres, quien siguió casi toda la campaña de Belgrano por Golan Pop. Y sabemos que eso es un gesto de una humildad y de una grandeza que no abunda. Por eso, Mariano querido, gracias por entender el laburo de Hugo, la jerarquía de Hugo, y por también entender que somos un equipo. Y como el ruso Cialis quiso con Belgrano, Brizuela y este equipo de Golan Pop hace con la radio. Acá no hay figuras, acá es un equipo. Y hoy comentó Hugo Torres, Hugo querido, gracias por tanto, gran laburo y hasta la próxima.
7: Quiero sumarme a esas líneas de agradecimiento a Mariano Brizuela, un número uno, que como tal también puede tener la capacidad y la grandeza de ceder el lugar que nadie podría discutir que bien ganado tiene en este equipo, como el mejor comentario. Gracias Mariano, gracias a un equipo fenomenal que tiene la radio, me da un orgullo gigantesco pertenecer a la cadena Golan Pop. En mi caso, desde el año 2020, me sumé allá por octubre en 2020, ya van casi más de 5 años y estoy en un momento personal de mucha felicidad por el laburo que estamos desarrollando, por ser parte de este equipo y coronar este semestre de trabajo con el título de Belgrano. Tan arduo, tan lindo, tan difícil también, porque se fue muy laburado para nosotros. Entonces, estoy muy contento. Por suerte, para el pueblo pirata, para el fútbol de Córdoba, se coronó. Así que me sumo a la alegría de los hinchas de Belgrano. Será, bueno, con Matías Díaz seguramente estaremos en Santiago del Estero el próximo fin de semana para el duelo de Copa Argentina, Arturo.
5: Gracias, Hugo Torres. Excelente. Sigue la transmisión. Sigue. No se apaga. Nos vamos a los festejos de Belgrano, nos vamos con Cari, con Neira, con Bono, con Pazuki, con Díaz, con Paul Bucci. Gracias Jorge Ulrich, abrazo grande, feliz día a todos los operadores y operadoras en su día y a seguir defendiendo la alegría. Hoy la alegría es toda celeste, es toda pirata, pero siempre, aunque vengan degollando, a defender la alegría y hasta la pelota, hasta la radio. Siempre. El mudo Lubita, gol. ¡Gol!

0: ¡Gol de Córdoba! ¡Gol de la historia! ¡Gol de Ubita Fernández! ¡Qué pelota recuperó el Mudo Vázquez! Aquel que estuvo presente en la fatídica tarde del ascenso de Belgrano y el descenso de River. Trabó abajo, ganó el Mudo Vázquez, la puso al medio y Ubita Fernández no dudó. Lo tomó a contrapierna el arquero Beltrán y le mandó a dormir a fondo de la red. ¡Mirá cómo festeja Córdoba! ¡Todo es celeste! ¡Tiren las jeringas para arriba! ¡Que no quede un suero sano! ¡Vamos, Córdoba, vamos! ¡El Clínicas! ¡Que nazcan pibes piratas en la maternidad! ¡Que canten zambas de Alberdi por Villa Páez! ¡Que empiecen a brindar con vino tinto de Ubitas Fernández! ¡Que sigan desbordando las bordalesas con Ubitas Fernández! ¡El vino del viñedo pirata Ubita Fernández definió! ¡Y Belgrano con su historia! ¡Aparece la milonga Heredia bailando una milonga! ¡Aparece el Pato Laciar quebrando la cintura! ¡Lo veo al cabrito Bracamonte rechazando al medio! ¡Al Tito Cuellar poniendo huevo y garra! ¡Gana Belgrano 3-2! ¡Ahora Belgrano quiere hacer historia! ¡Quedarse con el campeonato argentino de fútbol! ¡Lo gana 3-2 el Pirata, otra vez el Ubita Fernández!
1: Bueno, muy bien, tenemos que seguir con las voces de los protagonistas. Ya vamos con los jugadores de Belgrano, a ver si tenemos la posibilidad de hablar también con los hinchas. Cristian, te escucho.
2: Nos encontramos con hinchas de Belgrano en aquel que patea Olmos. ¿Qué se siente la alegría?
3: Gracias a mi viejo, porque hace poco falleció mi viejo, hace ya 2 años. Mi nombre es Quintero Guillermo. Y de arriba el viejo me estuvo apoyando porque Belgrano lo amo, loco. Belgrano es mi corazón, loco. Yo sé que el viejo de arriba me está viendo, Belgrano.
2: ¿Qué se le dice a los jugadores?
3: Yo todo de corazón, boludo. Matías Suárez, Ubita, los quiero mucho, todo eso, boludo. Los quiero mucho, Ubita, todo eso, los jugadores, pa.
2: ¿Al ruso?
3: También lo quiero, ruso, todo, Siliki. Mi nombre es Guillermo Quintero, loco. No importa el trabajo, no me importa nada, loco. Yo lo amo, Belgrano, loco. Yo lo amo, Belgrano, boludo.
1: Lo que va a ser mañana Córdoba. Claudio Paul dijo, no me importa el trabajo, no me importa nada.
4: Decir que feriado mañana no va a tener que ir a trabajar, ¿no? Pero
1: depende, ¿no? Hay servicios esenciales, no sé de qué trabaja el amigo, ¿no?
4: Sí, es cierto, es verdad. No hay que olvidarse nunca de los servicios esenciales que por suerte siguen estando. Pero bueno, digo, por suerte para la mayoría quizás haya un feriado que les va a permitir seguir festejando. De todos modos, no va a ser impedimento si tuvieran que ir a trabajar los festejos que ya se sienten. Recién tuve la oportunidad de salir un poquito del estudio y ya se sienten fervorosamente el centro de Córdoba, lo que son los festejos de Belgrano, campeón por primera vez en su historia y un equipo indirectamente afiliado, se consagra campeón de liga. Belgrano va a participar por primera vez también en Copa Libertadores y se le abre la puerta, como decía también Luis Fabián Artime, a muchos trofeos, porque
1: exactamente
4: va a haber trofeo de campeones, va a haber Supercopa, o sea que Belgrano tiene por delante desafíos que pueden seguir haciendo que este 2027 termine siendo un año realmente espectacular para el club del barrio Alberdi.
1: Nos llama Francisco Bono, te escuchamos, Fran.
5: Te escuchamos al Mudo Vázquez.
1: Dale.
6: Seguía así que bueno, felicidad enorme.
5: ¿Es la frutilla, el postre de tu carrera esta?
6: Sí.
5: Me puedo retirar tan tranquilo ahora, pero bueno.
6: Uno siempre sueña con estas cosas, bueno. Sé que estoy al final de mi carrera, haber dado una alegría a toda esta gente, la verdad que después me
5: conté. ¿Volviste para esto, Mudo?
6: Sí, soñé con esto, pero bueno, haberlo vivido, ya haber jugado la final, era un logro muy, muy, muy importante, y bueno, ganarla es mucho más.
5: ¿Qué pasó con River?
6: Nada, bueno, sería así, me tocó disfrutar el 2011, bueno, hoy también, así que estoy muy feliz.
5: Eso te iba a decir, ¿qué pasó en el medio de la vida? Del 2011 te despertás acá y es la misma historia, pero con un sabor diferente.
6: Sí, bueno, hoy peleaban por algo, creo que mucho más grande, que era ganar un título, darle el primer título a este club, así que bueno, era diferente.
5: ¿En algún momento se subestimó aquella promoción porque su hijo no era un título? ¿Era hoy?
6: No, creo que las dos cosas son algo increíble, haberlo mandado a la vez a un club grande fue algo increíble, pero hoy, bueno, hoy es un título que vale mucho más.
5: ¿En el último centro le apuntaste ahí?
6: Sí, bueno, me tiré con todo ahí, traté de de tirarla al área, de que entre el área. Después, bueno, por suerte entró el Ubita.
1: Bien, perfecto. Vamos de Francisco Bono a David Pazuki. Te escuchamos, David.
7: Mati, lo escuchamos a Lucas, el chino se le rayan.
1: Vamos nomás.
8: Que la vienen peleándose mucho. Entonces, hoy lo dijimos antes de entrar a la cancha, que lo merecíamos todos, lo que somos el club y también lo que vinieron a unirse a esta locura, así que lo merecemos todos.
5: ¿Se emocionó el ruso en la charla?
8: Sí, se emocionó, todos nos emocionamos, estábamos todos llorando antes de salir y eso quiere decir que estábamos con ganas de hacer historia y bueno, lo hicimos. Así que ahora, si me dejan, me voy a
5: disfrutarla con mi familia.
7: Bueno, se va el chino, quiere ir a festejar el chino, es el jugador más requerido, está su hermano, histórico goleador de Liga Cordobesa también, está toda su familia, ahí lo escuchábamos al chino, Mati.
1: Perfecto, David, ya vemos si hay más voces de protagonistas. Hablando de protagonistas, Francisco, bueno, te escuchamos.
9: Lo escuchamos a Pancho González Metilli.
10: Así que se camufla ahí en el loco.
11: ¿Qué se siente este título?
10: Una felicidad inmensa, estamos muy contentos. La verdad que ahora todavía no lo puedo creer, es muy reciente, pero bueno, feliz por lo que se vive, lo que necesitaba el club. Un campeonato y bueno, hoy estamos felices por los hinchas, por nosotros que quedamos en la historia y nada, ahora solo queda disfrutar.
11: Tu nombre va a quedar grabado para siempre en los libros del club. Primera estrella para Belgrano.
10: La verdad que sí, eso no tiene precio. Quedamos en la historia de un club muy grande como es Belgrano. Felicidad total y que en 20 años nos sigan recordando. Eso va a ser increíble y bueno, hoy quedamos en una historia de un club que merece tener mucha más.
1: Bien, bien, bien, ahí volvemos con González Metilis, ahí Fran, porque también nos llama David. Te escuchamos, David, a ver si podemos escuchar más protagonistas. Bueno, ahí volvemos con David, seguimos entonces con Fran.
11: Gracias por todo, te decíamos en las transmisiones, te decíamos Metilli y el capitán sin cinta, son un genio, loco.
10: Muchísimas gracias y nada, espero que estén todos muy felices.
11: Gracias, Fran.
12: Pancho, ¿se le sacó una sonrisa a Zielinski? En este caso se lo pudo porque se lo ve ahí siempre muy serio.
10: Sí, que no sé, creo que sí, no, la realidad no lo crucé ahora en los festejos, pero bueno, espero que esté un poco contento ahora.
12: ¿Era algo que buscabas cuando elegiste el proyecto Belgrano, cuando te tocó llegar aquí a Córdoba?
10: Sí, obvio, buscaba un Belgrano competitivo. Me costó llegar a un equipo que nos tuvimos muchos altibajos y bueno, este año por suerte conseguimos ser regulares durante todo el semestre y bueno, nos llevó a ganar los playoffs y llegar a una final.
12: ¿Qué tan importante fue el manejo de los egos? ¿O ustedes entender que desde afuera podían aportar igual que siendo titulares? Porque en el último tiempo fueron cambiando, te tocó a vos estar de titular, ir del banco de los suplentes. ¿Cómo lo manejó el ruso también a eso y ustedes si lo charlaron?
10: No, la verdad es que sí, obviamente que los egos están, el fútbol siempre están y bueno, por ahí cuando no te toca estar dentro del 11 tenés que aportar lo tuyo de afuera. Y bueno, hoy me tocó por ahí no jugar una final que yo venía jugando y bueno, y pasa el fútbol y bueno, ya va a haber otra y me va a tocar. La verdad es que hay que dejar un poco de lado el ego porque para ser campeón se necesita un grupo.
12: Muchísimas gracias y felicitaciones.
10: Muchas gracias.
12: Bien. Hasta ahí la palabra de Pancho González Metilli, hablando en exclusiva para Golan Pop y Continental Córdoba.
1: Quédate ahí, Fran, quédate ahí, porque seguramente van a seguir pasando protagonistas. Seguimos trabajando con Claudio Polbucci, pero tenemos que... Nos llama Cristian Caric. Dale, Cristian.
2: Seguimos acá en el Patio Olmo con Mencha Belgrano. ¿Qué se siente esto? Ganar la final contra River.
13: Felicidad pura. La verdad que estamos muy felices porque agradecemos a los verdaderos hinchas, los que sí. Vieron las buenas, las malas. Esto es una fiesta familiar. Acá hay niños, hay bebés, hay familias. Son años, es alegría. Gracias también a todos aquellos que están en el cielo, que nos enseñaron a amar este club de corazón. Gracias Córdoba, gracias Belgrano.
2: A los jugadores, ¿qué se les dice?
14: No, muchas ganas, muchos huevos. Jugaron como una verdadera final y eso se agradece, se agradece. Se ganó a los Belgrano.
2: Al ruso. El ruso está en la historia ya.
14: Ah, sí, con lo que hizo contra Jimmy, no, ya está, el ruso ya se puede retirar ya. La estatua la tiene asegurada en la cancha de Belgrano, la estatua la tiene asegurada.
13: Gracias, gracias por darlo todo, porque lo dieron todo, gracias, muchas gracias.
1: Bien, bien, Cristian, excelente. Ya volvemos con vos. Quédate en esa posición. Nos llama ahora sí David, te escuchamos.
15: Son de nuestros jugadores. Nos llevaron a esto, a remontadas, y así fue durante todo este camino, así que nada.
16: Fue con argentinos el otro día, fue también ahora, o sea, es un equipo que está acostumbrado a eso de por ahí arreglar una bandera, ir más al frente, arriesgar, pero buscar el resultado como sea.
15: Sí, sí.
16: De forma, también es como sea, sino más, ¿no?
15: A lo grande, jugando, metiendo.
17: Bueno, ¿sabes qué? Pasarán los años, pasarán, no sé, tantas cosas, y la gente se va a acordar de esto, y la gente es imposible cuando se acuerde de esto que no diga Ubita.
15: Sí, la verdad que meter el Uva, me da igual, la verdad que lo disfruten y seguramente voy a quedar en el corazón de todos.
18: Luifa dijo que tu tercer gol, el tercero del partido, fue uno de los tres goles más importantes de la historia de Belgrano. ¿Lo sentís así?
15: Sí, sí, yo creo que sí. A Luifa ahí dejar de agradecerle por haberme traído a Belgrano. Hoy creo que le pagué el pase, así que, claro, que no se queje más, que valió 3, que valió 2, que valió 5.
17: Hay que renovar, hay que renovar.
15: Ya lo pagamos y le dimos de más, así que nada, que disfruten.
7: Te tocó un año difícil, fuiste papá, bueno, toda la situación que viviste, la gente que por ahí en algún momento te resistió, y hoy el fútbol da siempre revancha, ¿no?
15: Es parte de la vida, vos te va mal, el hincha te va a criticar porque se rompe el alma, se rompe el lomo para laburar, para ponerse un granito de arena para pagarnos. La verdad que es entendible, no pasa nada, las críticas a uno lo hacen más fuerte, y la verdad que vengo de abajo, así que me putee 1, 5, 10, 15, no me importa, la verdad que siempre fui al frente, así que...
7: ¿Cuándo hicieron el click?
15: Cuando entré yo.
7: Pero eso fue hoy, digo, en el campeonato tuvieron un momento donde parecía, arrancaron muy bien, un momento como todos los equipos que caen y después volvieron a levantarse.
15: Sí, sí, sabíamos, es fútbol. Empezamos con el pie derecho, estando puntero, después nos caímos y seguimos dando pelea porque por algo estamos acá, por el sacrificio, el corazón de cada uno, así que lo disfrute, que estamos felices.
19: Ubito, era un penal caliente, pero yo
1: no tenía... Bien, bien, bien, perfecto, David, ya volvemos, también nos llama Francisco, nos llama Cristian. Pensaba en esto del click, ¿no? Llegaba tanto River, vamos a decir esta famosa frase, de con la suerte de campeón, porque estuvo a punto de quedar eliminado en el Monumental frente a San Lorenzo, y algo parecido le ocurrió a Belgrano frente a Argentinos Juniors. Llegaban con los dos. Y pienso, ¿no? Qué redondito quedó el festejo, porque lo estamos disfrutando constantemente. Pero que haya sido en Córdoba, en el Kempes, la celebración de Belgrano le agrega todavía una épica todavía mayor, ¿no?
4: Claro, porque recordemos a la gente que la Asociación del Fútbol Argentino dispuso que la final se jugara en el Kempes mucho antes de que Belgrano y River estuvieran en la final. Eso también agregaba una posibilidad de aprovechar la oportunidad para los festejos, porque la cancha sigue siendo neutral. Belgrano siempre juega en Alberdi, por lo tanto, el hecho de jugar en el Kempes no es que le daba una ventaja. O sea, la ventaja la tenía el público, que iba a poder tener la posibilidad de, sabiendo que le iba a tener solamente la mitad del estadio, muchísima gente festejando y muchísima gente apoyando. Y una cosa importante que marcaba, creo, también Hugo en su comentario, junto a Arturo Jaime Luqueta, esto de la entrada de Vázquez, el sacrificio del Mudo Vázquez, porque él recupera la pelota, el jugador de River simula una falta que no existe bajo ninguna circunstancia, pero la secuencia, creo que es Freitas, el que se queda revolcado en el piso, hace que sus compañeros no estén tan atentos, si vos te fijás en el gol, al centro de Vázquez para que le quede a Lubita. Quedan todos con la sensación de que había cometido full Vázquez, bueno, no lo cometió, fue realmente un quite exquisito y un centro que realmente tenía que ir ahí. Así que creo que va a quedar en la historia todo lo que pasó hoy para Belgrano.
1: Exactamente. Lo que creo, Claudio, es que hubo muchos reclamos por parte de los jugadores y del técnico Coudet. Lo veíamos nosotros por la televisión. Obviamente que el foco estaba en otro lado, en el relato de Arturo, por supuesto. Pero sabemos muy bien que el hecho de ser River, de quedar en las puertas de un título, lo señalaron y lo mostraban mucho a Coudet. Y estaba sacado. Lo tenían que sacar algunos jugadores de River, sus propios dirigidos. Y la verdad que podemos discutir hasta mañana si es penal o no es penal la mano. Pero nosotros observamos de que le pega ahí, más allá del intento de movimiento de la mano. Es una jugada discutible. Y después el arbitraje de Yael Falcón Pérez... no me parece que haya ni favorecido para un lado ni para el otro, ¿no?
4: No, no, A ver, la mano es penal porque más allá de que él quiere sacar la mano, está ocupando un espacio y la pelota, si no está esa mano en ese lugar, va hacia Velázquez, que es el que pica buscando el área. Entonces, el penal es indiscutible. Más, Falcón Pérez no lo cobra al penal, lo tienen que llamar del VAR. Así que el enojo de Caudet, que frase textual de Chacho Caudet a los gritos fue: me cagaron la tercera final en esta cancha. Bueno, yo me acuerdo la de Boca Central por Copa Argentina, que sí, realmente la famosa de Diego Ceballos. Bueno, pero me parece que hay una reacción desmedida, el penal es clarísimo penal, no hay nada que discutir. Es más, Falcón Pérez no se lo cobró de primera mano, tuvo que llamarlo el VAR, así que no puede decir que el árbitro lo perjudicó, ni mucho menos. Cuando lo fue a ver a la televisión, era indudable que lo tenía que cobrar, no le quedaba otra. Y después, el desorientación en sus jugadores después del empate, el gol del Mudo Vázquez, y después, bueno, los cambios que también metió Caudet a manotazo de ahogado y desesperado. Yo creo que Belgrano es un justo campeón.
1: Sí, sí, sí.
4: Sí, es un justo campeón porque me parece que hasta no tiene en el rendimiento, contando todo el campeonato y la fase de playoff, no tiene River un rendimiento superior a Belgrano.
1: Exactamente, ya vamos a hablar de un poquito del camino de Belgrano, porque nos sigue llamando nuestros periodistas en todos lados. Vuelvo con Cristian Caric. Dale, Cristian.
2: Seguimos acá en el Patio Olmos. Contame vos, yo ya.
20: Alegría total.
2: Ah, una tremenda.
20: Sí. Estamos esperando hace muchos años esto y bueno, ahí se dio, por fin se dio. Es impresionante.
2: ¿Qué se siente? Además de alegría, pero sé que es inexplicable, pero...
20: No hay...
21: No sé. Palabras,
20: no. Es más, todavía no estamos cayendo de esto.
21: Realmente.
20: No sé, esto es algo
21: hermoso.
20: Hermoso, sí.
2: Se me podía pensar que un torneo inimaginable. Empezaron muy bien, hubo un bajón, después subieron los octavos ante Talleres, Unión, Argentinos, ahora River.
20: Es increíble, fue increíble el campeonato.
21: Es así, Belgrano, loco. No lo puede dar por vencido. Es así.
2: Vamos a decir que se logró el coso.
20: Exactamente, el coso ya está. Ya somos campeones.
2: Chicos, los juego con última cosa. Sí. ¿Qué le dicen los jugadores? A Luifa, a Licha.
20: Gracias eternamente. Sí. Gracias. Exacto. Gracias. Sí, gracias. Muchas gracias.
2: Muchas gracias, chicos.
1: Perfecto, Cristian. Ya volvemos a tu ubicación. Vuelvo con Francisco Bono. Nos llama Fran. Voces de protagonista, Bono.
12: Bueno, muchachos, seguimos aquí en los festejos de Belgrano. Estamos con Federico Rica. Me imagino que una alegría tremenda. ¿Era algo que buscabas cuando te tocó elegir Belgrano como destino?
22: Bueno, la verdad que uno siempre que llega a un club siempre sueña con lo máximo. Y bueno, después de haber llegado a Belgrano y ver... cómo vive la gente de Belgrano y bueno, y también el equipo que teníamos, sabíamos que podíamos hacer cosas importantes. Obviamente el fútbol argentino es muy competitivo y muy difícil, pero bueno, creo que a medida que fue pasando el campeonato y pasando los partidos, nos fuimos afianzando y bueno, con momentos buenos y momentos no tan buenos, pero creo que lo supimos sacar adelante y bueno, llegar a una final como hoy y ganarla como se ganó. Demuestra el grupo que tenemos.
1: Quédate ahí, Frank, quédate ahí porque nos llama David Pazuki. David, te escucho, dale.
7: Bien, estuvimos averiguando cómo va a ser la logística ahora del plantel. Se tienen que bañar, se tienen que cambiar los jugadores. Esto va a pasar, va a llevar un tiempito y de ahí se van a subir al colectivo para ir al Patio Olmos. Para que lo tengan en cuenta los hinchas, paciencia, va a ser una noche larga, van a ir los jugadores ahí, al Patio Olmos, van a estar en el Patio Olmos, pero recordemos esto, se van a pasar por el vestuario, se despiden de sus familiares en un rato, los familiares van a algo más íntimo y los jugadores en un ratito ya se van a empezar a meter al vestuario, se están sacando las últimas fotos, se van a subir al colectivo para irse al Patio Olmos.
1: Bueno, vos me contarás, David, cuál es el cuadro de situación, bueno, contando esto del cambio de los jugadores y demás, pero ¿cómo está el estadio Mario Alberto Kempes? ¿Se escucha la gente todavía presente o todos ya están migrando hacia el Patio Olmos?
7: Está todo el mundo yendo hacia el Patio Olmos, está todo el mundo yendo hacia el Patio Olmos en este momento. Es así la situación, porque, bueno, está toda la familia yendo. Ya no queda nadie, solamente los jugadores y sus familiares son los que quedan ahí.
1: Exactamente. Bueno, David, cualquier cosa nos volvés a llamar, por supuesto, entendiendo de que ya quedan pocos protagonistas, pero el aire es todo tuyo ante cualquier hecho periodístico de relevancia. Seguimos aquí con Claudio Polbucci. Vuelvo con el puesto o al puesto de Francisco Bono. Sí, hablando Rica en los micrófonos de Radio Continental Córdoba de Goal & Pop. El saludo grande para Lucas, escuchando. Lo mandábamos el saludo desde Barrio Centro, hincha fanático de Belgrano, que está en el patio Olmos y escucha Radio Continental Córdoba 103.5.
12: Hablando acerca de momentos difíciles, el año pasado perdieron una semifinal como grupo que fue importante o que era una ilusión importante que tenía. ¿Los equipos campeones también se arman desde esas derrotas dolorosas?
22: Y bueno, sí, creo que fue un partido durísimo aquel, el cual nos dolió muchísimo. Pero bueno, a partir de eso creo que el grupo se hizo muy fuerte a partir de esa derrota que nos dolió muchísimo. Y bueno, afrontamos este campeonato más fuerte, como quien dice, y bueno, creo que hoy darle esta alegría a la gente, eso es increíble.
12: ¿Se le sacó una sonrisa al ruso que siempre está serio? ¿Lo pudiste ver por lo menos y estaba contento?
22: Creo que sí. Le cuesta a veces a él expresar eso, pero el ruso es Belgrano y bueno, tiene más merecido que nadie, como toda esta gente que es la que la verdad se lo merece.
12: Muchísimas gracias y felicitaciones.
22: Muchas gracias.
12: Hasta ahí Federico Rica, festejando. Seguimos aquí, compañeros, en exclusiva, el uruguayo para Continental y Goal & Pop.
1: Exactamente, Federico Rica, pero volvemos al puesto de Cristian Caric. Dale, Cristian, con los festejos en el Olmo.
0: Seguimos acá, en el patio Olmos. Te veo emocionado.
3: Mal, 50 años tengo, papá. La primera vez que lo veo salir campeón de viejo. A Belgrano. Gracias a mi viejo, hermano, que me hizo de Belgrano. La puta mal. Es lo más grande de Córdoba, Belgrano. Vamos, Belgrano, todavía.
0: Lo viste en las malas, lo ves ahora en las buenas.
3: Cancel,
0: y lo ves campeón.
3: De descenso, de pelearla, de lucharla. Y ahora te veo grande, Belgrano. Lo más grande de Córdoba, viejo. Vamos, Belgrano.
0: ¿Qué le dirías a estos jugadores?
3: Los jugadores con el alma, el corazón, los huevos pusieron. Así se juega a lo Belgrano, vieja. Siempre a lo Belgrano. En la vida es así, a lo Belgrano, papá.
0: Vimos que Rigón y el Mudo, el Chino, volvieron. Todo, Olave.
3: Todo, uno maestro. Gracias por volver. Gracias por ponerse la camiseta y trapírala, hermano. Un genio. Impagable.
0: ¿Algo para Luifa?
3: Para Luifa grande. Grande, Luifa. Te hemos puteado, te hemos bancado. Y ahora grande, loco. Gracias por estar. Y por traer los jugadores que trajo.
6: Muchas gracias, hermano.
3: Aguanto tu lado.
1: Bien, Cristian, excelente. Sigue trabajando en la zona del Olmos y todo lo que es la llegada de la gente de Belgrano. Belgrano que nada más y nada menos en los octavos de final, en condición de visitante, le ganó a Talleres, que había salido cuarto en su grupo. Belgrano se posicionó quinto y eso decidió de que la suerte esté del lado de Talleres por la localía. Y Belgrano hizo ese caminito sufrido, pero sin embargo le ganó muy bien al clásico rival de toda la vida. Se sacó nada más y nada menos que 20 años sin victorias frente a la T, y esto, ¿no?, que marca la posibilidad de ser campeón por primera vez en la liga, de clasificar a una Copa Libertadores. Había tenido la preliguilla que no pudo pasar, entonces Belgrano estará en la fase de grupos por primera vez, y todos los todas las copas que se van a ir habilitando, Claudio.
4: Exactamente. Eso realmente va a ser histórico cuando pase el tiempo, cuando el hincha de Belgrano pueda caer sobre lo que acaba de conseguir y piense cómo se logró todo esto. Porque Belgrano arrancó muy bien el campeonato. Las primeras 7 fechas fueron impecables. Se hablaba de un equipo candidato por cómo jugaba. Tuvo también un bajón futbolístico que hizo poner en duda todo eso que había mostrado, para después luego, en el partido con Sarmiento, que muchos decían que iba a tratar de evitar el clásico con Talleres, no lo evitó, goleó a Sarmiento, le ganó a Talleres en un estadio Mario Kempes con todos hinchas del Matador y logró ser campeón del fútbol argentino. Y vos marcabas algo interesante también, la historia de alguna manera le devuelve a Belgrano esa estrella que alguna vez pudo haber reclamado en AFA, porque aquel regional de 1986 era un torneo que iba a dar un título de primera división, de liga. iba a dar un lugar en Copa Libertadores, porque de alguna manera había quedado fraccionado el fútbol argentino entre los que estaban directamente afiliados y los indirectamente. Y mientras se empezaba a cocinar lo que hoy conocemos como la B Nacional, la AFA dijo, bueno, ponemos un título en juego a nivel regional y de aquí va un equipo a Libertadores y ponemos un título a nivel metropolitano. Bueno, la cuestión es que Belgrano se terminó ganando aquel título, no se lo consideró un título de AFA, sino de Consejo Federal, que sería equivalente a los títulos que consiguió Talleres en el Argentino A. Entonces no se consiguió eso, ni tampoco le dieron la posibilidad de jugar la Copa Libertadores, sino que fue a una liguilla que terminó siendo eliminado y no pudiendo alcanzar el torneo máximo continental. Bueno, de alguna manera, tantos años después, porque si dijimos 86, estamos en 2026.
1: Claro.
4: 40 años después, la historia le termina devolviendo a Belgrano lo que quizás en aquel momento la AFA le quitó.
1: Exactamente, seguimos escuchándote, Cristian. Dale el micrófono de Radio Continental Córdoba y Golan Pop, es todo tuyo, dale.
2: Seguimos acá, en el Patio Olmos. Te veo emocionado.
3: Mal, 50 años tengo, papá. La primera vez que lo salí campeón de mi viejo. A Belgrano. Gracias a mi viejo, hermano, de permiso de Belgrano. La puta mal. Es lo más grande de Córdoba, Belgrano. Vamos, Belgrano, todavía.
2: Lo viste en las malas, lo ves ahora en las buenas. Cancel, y lo ves campeón.
3: Ah, de ver, de descenso, de pelearla, de lucharla. Y ahora te veo grande, Belgrano. Lo más grande de Córdoba, viejo. Vamos, Belgrano.
2: ¿Qué le dirías a estos jugadores?
3: Los jugadores con el alma, el corazón, los huevos pusieron. Así se juega a lo Belgrano, vieja. Siempre a lo Belgrano. En la vida es así, a lo Belgrano, papá.
2: Vimos que Rigoni, el Mudo, el Chino volvieron. Todo, Olave.
3: Todo, uno maestro. Gracias por ponerse la camiseta y transpirarle, hermano. Un genio. Impagable.
2: ¿Algo para Luisfa?
3: Para Luisfa, grande. Grande, Luisfa. Te hemos puteado, te hemos bancado y ahora grande, loco. Gracias por estar. Y por traer los jugadores que trajo.
1: Ahí está David, perdón, Cristian, nos llama David Pazuki, dale David.
5: Porque el título de padre ya lo tenía, ahora faltaba el título oficial de la liga y estamos muy contentos.
8: ¿Se tenía que dar así la final, sufriendo, dándolo vuelta como en Argentinos?
5: Tenía que ser épico, arrancando por el clásico y terminando contra River en una final y dando vuelta a un resultado. Tenía que ser épico y lo fue, y estamos contentos por eso.
8: Hablamos el otro día para paso a paso de cuánto te contagiaron los referentes de lo que es Belgrano, del Chino, del Mudo, bueno, lo coronaron ahora y festejan todo. Vos como hincha también, el Licha, todos se van tiñendo de celeste.
5: Sí, me pone más feliz por ello porque sé lo que siente la camiseta por el club y ellos hacen que yo me sienta parte de esto y te transmiten ese sentido de pertenencia y yo, bueno, lo intento inculcar rápidamente en mi vida diaria y en cómo juego en el partido.
9: Va a venir con una copa bajo el brazo, ¿no? Sí, festejate el gol, ya vino.
5: Ya vino con la copa bajo el brazo, así que nada, todo esto es por mi hija.
23: Pertenencia, sexo, magia, todo eso.
1: Bien. La palabra de Adrián Sánchez en el trabajo de David Bazzucchi, los últimos protagonistas antes de salir al Olmos. Todavía nos queda el final del partido en el relato emocionante de Arturo Jaime Luqueta, que también verá reflejado en las redes sociales de Golan Pop, en la página de Continental Córdoba y por supuesto en el trabajo mañana de día feriado de 25 de mayo, que estará teñido de celeste en toda Córdoba.
2: Nos encontramos con otro hincha. ¿Qué sentí, hermano? ¿Estás un poco emocionado?
24: Sí, obvio, no, siento una alegría que no te puedo explicar, sinceramente. Es algo que por primera vez nos pasa, como todos saben. Y nada, a los jugadores, agradecimiento. Porque se nota mucho el esfuerzo, los huevos y las garras que le pusieron desde que jugamos contra Talleres, Argentino, Unión y a hoy.
2: ¿Te esperabas este momento en tu vida? ¿Te esperabas un momento más cercano?
24: Sí. Yo sabía porque se nos dio todo y era obvio que hoy salimos campeón.
2: A Luisfa, ¿qué le decís?
24: Nada, que muchas gracias. Yo creo que Luisfa le erró, lo único que le erró fue cuando trajo a Herbiti, que fue el técnico, y además agradecimiento y nada, que es un crack y que siga el mandato.
2: Por la duda, si no caes, sos campeón y estás clasificado a la Libertadores el año que viene.
24: Sí, obvio, cómo no lo sabés, sí. Nada, eso, a ver, ahora con los brazos abiertos a ver que es lo máximo que podamos llegar.
2: ¿Se viaja a todos lados?
24: Ojalá, si Dios quiere, sí. Si se me da la oportunidad, obviamente. Yo viajo a Copa Argentina, pero si me da la oportunidad, viajo.
8: El fin de semana que viene viajamos acá con el chabón.
24: ¿No vamos?
8: ¿A Santiago?
24: Vamos, Santiago.
1: Bueno, a todo esto, Claudio, lo decía Hugo Torres, el próximo sábado, no sé en qué condiciones el plantel de Belgrano tendrá el partido de 16avos frente a Gimnasia de Jujuy en el Santiago del Estero.
4: Exactamente, es un compromiso que Belgrano no quiere dejar pasar, lo dijo varios jugadores cuando lo tuvieron en cuenta. Obviamente el contexto de los festejos le llevará seguramente el día de hoy, mañana, y después tratar de ponerse a pensar en un rival que, si bien es de una categoría menor, sabemos que en la Copa Argentina cualquier cosa puede suceder. Pero me parece que también desde el ánimo de los jugadores es óptimo para llegar, ¿no? Yo prefiero llegar esa forma que jugar una llave de Copa Argentina después de haber perdido.
1: Exactamente. Bueno, el último trabajo de Cristian, y vamos cerrando nuestra transmisión que comenzó a la hora 13. Muchos mensajes que tenemos a través del WhatsAppero de Continental, de Golan Pop, de nuestro canal de YouTube. Gracias a todos. Vayan dejando sus últimos mensajitos que los vamos leyendo en vivo y en directo. Dale, Cristian.
10: Seguimos acá en el Patio Olmos. Te veo un poco emocionado. Mal. Banderas.
11: Mal, amigo. Esta es una locura histórica. Sí, una final histórica con River, todo. Le abrimos las heridas a River, salimos campeón. Esto es una cosa de loco, amigo. Lo merecíamos. Campeonato, Belgrano dejó todo, loco. Puso huevo, tuvo todo, Belgrano. ¡Vale, Belgrano!
10: No solo son campeones, sino el año que viene Libertadores.
11: Mal. Guarda, guarda, que los equipos, chicos, estamos creciendo. Ojo, vamos todos, de la mano del Ruso. Vamos, Rodrigo, vamos todos, Córdoba, vamos.
10: Algo para Luifa.
11: ¡Luifa! ¡Seguí así, amigo! Era lo que nos faltaba. Lo que nos faltaba, un campeonato, lo faltaba. Ya tenemos cancha, tenemos la hinchada, tenemos la gente, tenemos el barrio popular. Tenemos todo, amigo. Nos falta el campeón y ya lo tenemos. ¡Gracias, Luifa! ¡Te amo!
1: Bueno, perfecto el trabajo, Cristian, gran laburo, que también tenemos las imágenes exclusivas en nuestro canal de YouTube. El saludo para Ramón Antonio Mucio, Sergio Rossi, River ganando y empatando, salía jugando de abajo, la tiraba para atrás, Belgrano nunca la tiró para atrás. ¿Quién ganó? Ramón dice, qué robo, papá. Sergio Luis Arenas Benavides, 15 años después, con respecto a la promoción del 2011. Bueno, muchísimos mensajes, gracias a todos por estar del otro lado. La repercusión en Radio Continental Córdoba, lo decía Arturo, el agradecimiento para el Dani Campos, para Destacados Especial, para la gente de Radio Continental Córdoba, que siempre nos cede el espacio. Bien lo señala Luqueta cada vez que tiene aire. El fútbol es muy desagradecido, por ser o utilizar una palabra, con respecto al resto de los programas, ¿no? Por ejemplo, el miércoles estuvimos transmitiendo Copa Argentina con Talleres, y la Copa Libertadores, que muchas veces roba espacios de los programas nocturnos, y a veces te toca un martes, un miércoles, tener este tipo de partidos. Así que, bueno, de a poquito va llegando el final de nuestro fútbol. Tendremos el próximo fin de semana, Claudio, los partidos de Copa Argentina.
4: Y no nos olvidemos también que hay Copas Internacionales, la última fecha, la sexta de lo que es Copa Sudamericana. Va a estar jugando River con Blooming. Ajá. Esa va a ser transmisión, sí, obviamente, de Continental y Golan
1: Qué
4: Pop.
1: Difícil para River, ¿no? Pensemos ahora desde la otra óptica, porque River en la semana, veníamos escuchando cuando transmitían nuestros compañeros Marcelo Carletti y Sergio Armando Salomón, desde Rosario, en lo maravilloso de la radio, siempre encontrar una señal que retransmite Golan Pop. River puso todos suplentes, lo empató sobre el final, frente a Bragantino, apostando a este partido. Y ahora otra vez se tiene que poner la mente en la Sudamericana.
4: Claro, porque no pudo, al no conseguir el triunfo, lo que no hizo River fue asegurarse el 1. Recordemos que en Copa Sudamericana clasifican a octavos de final los primeros. Claro. Y los segundos van a una especie de playoff, un 16avo de final, para entenderlo de alguna forma, con los terceros de la Copa Libertadores. River se juega entonces el pase. Creeríamos que con Blooming no debería tener problemas, aunque anímicamente seguramente va a llegar golpeado el equipo de Caudet. Y también el jueves tenemos definición de Copa Libertadores. Va a estar jugando Boca de local frente a Universidad Católica, tiene que ganar sí o sí el Llanense para pasar. Así que tenemos miércoles y jueves Copas Internacionales, y el fin de semana tenemos los cruces, porque juega Instituto también, no nos olvidemos que juega
1: Exactamente,
4: Instituto.
1: Exactamente, después de Belgrano. Exactamente, juega Instituto. Ya Talleres quedó eliminado de la Copa Argentina. Veremos la suerte tanto de Belgrano como de Instituto de meterse a los cuartos de final. Se intenta que la gran mayoría de los equipos, en un principio se quería que todos puedan cerrar los 16avos de final, y dejarlo en esa condición, ya tener todos los octavos clasificados antes del Mundial, pero con los equipos que están participando en Copas Internacionales, parece algo difícil.
4: Parece algo difícil, pero guarda, que ahí se habían programado partidos para hasta el 8 de junio, recordemos que el Mundial arranca ahí nomás. Y la idea es obviamente que no haya fútbol cuando empiece la Copa del Mundo.
1: Y por ejemplo River, Boca, con estas competiciones internacionales y probablemente con jugadores convocados al Mundial, pienso, hablaban de Acuña, de Montiel, de Paredes en el caso de Boca y algún tipo de sorpresa, ¿no?
4: Hasta... Y los jugadores internacionales que que tienen sus planteles.
1: Sí, por supuesto. Bueno, le quiero mandar un saludo grande a Lucas, escuchando Radio Continental Córdoba 103.5, hincha perro de Belgrano, en Barrio Centro, en los festejos con un auricular en Radio Continental Córdoba, grabando y festejando este campeonato. El abrazo grande para él. Bueno, Claudio, nos queda el cierre de Arturo Jaime Luqueta, de lo que fue el grito, el emocionante final de partido, pero también nosotros desde Estudios, con la satisfacción de haber puesto al aire todas y cada una de las voces en la previa, un trabajo fenomenal, escuchando desde Yael Falcón Pérez a los funcionarios municipales, funcionarios provinciales, a cantantes de música, a los hinchas llegando, con un gran despliegue de cuatro periodistas en cancha, gente, estuvo Arturo Jaime Luqueta, vale destacar, Hugo Torres, Francisco Bono, David Bazzucchi, Cristian Caric en la concentración de Belgrano, Carlos Neira en la concentración de River, Jorge Urrich en el primer turno de operación, nosotros acá junto a Claudio Polbucci en los estudios centrales, en la coordinación Mariano Brizuela, en la dirección el propio Arturo Jaime Luqueta, Julio Perotti haciendo el aguante de Radio Continental Córdoba, el apoyo de Dani Campos, insisto, destacado especial, de todo el equipo de Radio Continental, así que mañana será una jornada épica para la 113.5 y la invitación, claro está, para que puedan apoyarnos, escucharnos a través de los videos que ya están subidos a nuestras redes sociales y que todavía falta muchísimo por subir porque todos los festejos de este plantel de Belgrano, para aquellos que recién se prenden, irán hacia el Patio Olmos, así que tenemos una noche larguísima en Córdoba capital.
4: Nosotros nos despedimos de los estudios, pero le decimos a cada uno de los oyentes que se metan directamente en las redes sociales de Golan Pop y de Radio Continental Córdoba para que vivan hasta que las velas ardan este título de Belgrano.
1: ¿Sabés qué, Claudio? Con este número y cerramos, más de 60.000 visualizaciones en nuestro canal de YouTube y hemos recibido mensajes, no quiero enumerar países, porque de todas partes del mundo, de todos los continentes, hemos tenido algún tipo de mensaje.
4: No se puede decir que otra cosa que gracias, Matías, por eso.
1: Exactamente. Claudio, abrazo grande.
4: El saludo para vos, compañero.
1: Claudio Polbucci, Arturo Jaime Luqueta, Hugo Torres, David Pazzucchi, Francisco Bono, Jorge Urrich, el trabajo de Carlos Negra, de Cristian Caric, todo bajo la coordinación de Mariano Brizuela, la dirección de Arturo Jaime Luqueta, de Julio Perotti. Amigos, se quedan en Continental Córdoba, sigan las redes sociales de nuestros medios, porque siguen ahí. Ustedes no se vayan, porque queda lo más importante, el final del partido y la emoción del mejor de los nuestros, Arturo Jaime Luqueta, en el final del partido. Belgrano es campeón, Belgrano por primera vez en su historia, campeón de liga de la Asociación del Fútbol Argentino, y así en la garganta de un grito de corazón, ustedes lo van a revivir como si estuviese pasando en este momento, como si estuvieran en el estadio Mario Alberto Kempes. Buenas noches, muchas gracias, chau.
13: Vendrá el centro de Moro River, es la última, 42-40, va el millonario con Juanfer Quintero que está en una pierna pero que igual juega, va River a buscar el empate, centro arriba, pasado, cabezazo, no hay nadie, no hay arquero, pegale que no hay arquero, le quedó al Mudo Vázquez, si lo mete de ahí, lo gritamos todos. Belgrano campeón, Córdoba campeón, Belgrano campeón, a lo Belgrano, Belgrano campeón, hay un barco pirata flotando en el Suquía, mirá al enfermero de los ojos negros, abrazándose al doctor, mirá al kinesiólogo del pelo rubio, abrazándose al camillero y a la camillera, y a la recepcionista del clinical, mirá cómo paren niños celestes en la maternidad, mirá cómo se pintan de celeste las esculturas de la Plaza Colón, mirá la procesión por Chubut, cae una marea humana por la barranca, por la Quinta Santana, por la calle Santa Rosa. Mirá cómo vienen por Chutro, mirá cómo bajan por Humberto Primo, por la cervecería, vuelve a humear la cervecería, vuelve a haber cerveza. Al lado del Suquía, en la isla de los patos, aletean los patitos de la isla, porque son celestes también. Mirá cómo se vienen desde Villa Páez, todos abrazados, los morochos que no llegan a fin de mes, los laburantes que no llegan ni el día 10, los laburantes que el sueldo cada vez les alcanza menos, los desocupados de los barrios bajos, linderos del río Suquía. Belgrano es campeón, Córdoba es campeón, Belgrano, con emoción a lo Belgrano, dándolo vuelta contra River. La historia es caprichosa, la historia es así. Belgrano, que le pintó la peor mácula de la historia a River, mandándolo al descenso. Ahora Belgrano, campeón contra River, con Ubita Fernández, Ubita Moscatel, Ubita.

mal que estuvimos con Ubita aquella tarde en Alberdi, que le dijimos de todo. ¿Qué razón tenía ese hincha que se nos vino y nos puteaba y nos decía: che, paren un poco que los estoy escuchando, che, paren un poco que ese tipo es un ser humano? Y hoy erró, pero mañana puede convertir, y mirá si fue cierta esa historia. Ubita Fernández, que falló aquella vez, ahora convierte el penal con autoridad y define el tercer gol. Ganó 3-2 Belgrano. Vuelta olímpica cordobesa. Pero mirá los cómo festejan, y tienen razón que festejen allá. El Pampa Rosanel, Chiche Sosa, abrazados con el Gringo Alonso, con el Mingo Ceballos, con el Tony Siwil, con la Mirón Heredia. Ahí está el Cuchicos, abrazándose con todos. El Cabrito Montenegro allá en el hogar. Félix, anda a abrazarte con el Cabrito Montenegro, que tu pirata es campeón. Tío César, abrazate con el Lalo y con el Iván, que tu Belgrano es campeón. El pirata campeón del fútbol argentino. Vuelta olímpica contra River. Un día antes, en la víspera del 25 de mayo, Belgrano es campeón por primera vez en su historia. ¡Qué nombre, Belgrano! Belgrano de la Revolución de Mayo. ¡Qué nombre, pirata! Nacido allí, bajo la sombra de aquel sauce, Arturo Orgaz y tus jóvenes compañeros, tus adolescentes colectivos, que sabían que nadie se salva solo, que sabían que la única forma de vivir en este mundo es colectivamente, que no hay vida sin solidaridad. Eso sostenía don Arturo Orgaz, que fundó este club, y así ganó este club el ruso Zielinski, con la moral, con la escuela, con el manual de Orgaz, el manual de lo colectivo. Un plantel. Belgrano te mata en el segundo tiempo, porque Belgrano tiene 18 jugadores, porque Belgrano puede jugar con cualquiera. Y lo traicionó el Chacho Coudet, lo traicionó a Coudet, poner a los lesionados. No le sirvieron en el segundo tiempo, aunque pudo haber sido, no fue, porque Belgrano puso a los que estaban bien. Se atrevió el ruso a no poner a Licha López. No hay imprescindibles. El cementerio San Jerónimo, tan cerca de la cancha de Belgrano, está lleno de imprescindibles. La figura es el equipo, muchachos. La figura es el equipo. El fútbol es un deporte colectivo. El que no lo entiende, no entenderá jamás esta maravillosa magia del fútbol. Hasta Maradona necesitó un equipo para ser campeón. Hasta Messi necesitó un equipo para ser campeón. El fútbol es colectivo y la salida es colectiva, y el ruso así lo entendió. Felicitaciones, Artime. Este título es tuyo. Pero ojo, felicitaciones, Franceschi, que también es tuyo. Felicitaciones, Armando Pérez, que también es tuyo. Y a la historia de Orgaz, que también desde algún lugar, si es que eso de la trascendentalidad es verdad, debe estar festejando por un pirata que hoy ha roto todos los pronósticos. Le ganó bien a River, porque se lo remontó, porque tuvo coraje, porque tuvo fuerza, porque tuvo fútbol. Lo buscó con buenas artes, no pegó Belgrano. Fue a buscarlo por afuera, fue a buscarlo por adentro. No, se llenó de centros el área de River. Lo buscó bien, lo encontró en un penal donde el VAR hizo su parte. Bien Rey Hilfer, bien Falcón, que tuvo alguna flaqueza en algún momento. Bien por cobrar lo que corresponde. El penal de Belgrano. Esta fiesta es interminable. Ya me imagino la Avenida Colón como en aquella tardecita del año 91. Volvíamos con mis amigos los doctores Barizá, hinchas de Belgrano, que me trajeron desde Río Cuarto a ver el partido. Y el diablo metió el cuarto. Y nos fuimos por la Cárcano. En aquellos tiempos no había circunvalación. Y la Avenida Colón era toda sábanas celestes, banderas celestes, camisetas celestes, gorritos celestes, como hoy seguramente están todas las calles. La Sagrada Familia, la Cipoli, la Colón, toda, la Humberto Primo, el pasaje Wolfín, el aguaducho de la Reforma. Hoy, indudablemente, renace, resurge, resucita la Reforma universitaria, más que nunca para defender la universidad pública. Hoy, más que nunca, crecen los principios obreros de la igualdad del cordobazo de Alberdi. Hoy, más que nunca, vuelve esa idea de derechos humanos. Hoy, más que nunca, vuelve el Percha Martínez, abrazado a sus amigos, defendiendo y

0: construyendo la piojera. Hoy, más que nunca, Belgrano es el que embandera y flamea todo lo que está bien en esta vida. Es todo lo que está bien Belgrano hoy en esta vida. Todo lo que tiene que ver con una sociedad igualitaria. Hoy aquí se abrazaron todos. Se abrazaron los cajetillas de la parte alta de Alto Alberdi con los más humildes de la zona de Villa Unión, de Villa Páez. Hoy no hay clases sociales. Hoy no hay enemistades. Hoy no hay peones ni patrones. Hoy no hay ateos ni cristianos. Hoy no hay judíos ni musulmanes. Hoy no hay peronistas ni radicales. Hoy no hay liberales ni marxistas. Hoy es todo celeste. Belgrano es el campeón del fútbol argentino. Y mirá qué cosa, tuvo que vencer a un millonario para hacer justicia. ¡Arriba los de abajo! ¡Belgrano es campeón del fútbol argentino!
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